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1: Y ahí, para todas las minas brasileiras.

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4: Muy bienvenidos a un nuevo capítulo de Clave Social, este programa que hacemos con tanto cariño, con tanta obsesión por las buenas noticias, las historias inspiradoras que nos hacen tanta falta, junto a María José García, Sergio Alarcón, Patito, todos aquí coludidos para que usted tenga buenas noticias y se empape de personajes, de personas que nos inspiran y que hacen tan bien a nuestro planeta.
5: Claro que sí, y además historias que muchas veces nos van a servir. Este mes, Andrea, agosto es el mes de los niños.
4: Y de los gatos.
5: Divina. Pero ¿sabes qué? El mes de los gatos es solamente en el hemisferio sur, porque las gatas empiezan su actividad reproductiva porque comienzan a ver más horas de luz. Eso ya. Es, pasamos como de 12 a 14 horas de luz aproximadamente, y ese aumento lumítico genera que hay un proceso fisiológico en el sistema nervioso central. Claro, y produce el celo donde la gata empieza a llamar, comillas, a los gatos. Entonces,
4: nuestro Kramer de los animales, María José García, me ha sorprendido.
5: No. Pajarito. Y es por eso que nuestra primera entrevista tiene que ver precisamente con eso. Nosotros, en por lo menos en la capital y en todas partes, hay una gran población de gatos. Y qué importante es cuidarlos, esterilizarlos y también tener una población cuidada de estos gatos. Y es por eso que nuestra primera entrevistada tiene que ver con eso. Una mujer que, fíjate, que es ingeniera comercial de profesión, pero lleva 8 años de voluntariado donde captura gatos ferales para esterilizarlo. ¿Gatos ferales quiénes son? Los gatos que andan por las calles.
4: Ferales.
5: Ferales.
4: Mira, muy bien.
5: Sí. ¿Andan qué, dijiste, Sergio? andan callejeando.
4: Oye, el gato de campo, que he dicho, claro, más bueno. Oh, este cabro más gato campo.
5: O el gato chalé.
4: También.
5: El gatito chalé no hace nada. Gato de campo. Tantos con gatos, sí, pues. Gato guiña también.
4: Claro, las guiñas son
5: el gato endémico. Son buenos para.
4: No, pero es una raza de gato, como de felino.
5: Claro.
4: El guiña.
5: Claro, que es medio salvaje.
4: Es salvaje y es bueno para robarse cositas.
5: Sí, pues.
4: De alimento, porque como el ser humano ha copado todo su espacio.
5: Hay tantas canciones además dedicadas a los gatos.
4: Gato bajo la lluvia.
5: Gata fiera.
4: Ah, sí.
5: Sí, pues. Ven Michu Michu, gatita. Hay gatitas buenas. Gata callejera. Gerardo, que lo cantó en los 90.
4: Gerardo.
5: No podemos poner esas canciones.
4: Eso, estar, sí, para el gato.
5: Estar para el gato.
4: Parecer gato en carnicería.
5: El gato pegando la carnicería. Oye, pero ¿qué? ¿Qué pasa? Dale.
4: Como gato en bote. ¡Uy! Oh, estáis más asustados. Como perro en bote.
5: Eso.
4: Bueno, pero dice, como gato en botes, no, estar en una situación inestable.
5: Te mintió la inteligencia artificial ahí.
4: Bolsa de gato.
5: Eso sí.
4: Ambiente un grupo muy desordenado, lleno de pelea y desconfianza.
5: Pelea de gato.
4: Claro. Andar meado gato. ¡Uy! Ando meado gato. Todo me sale mal.
5: Hoy estamos como la Paula, esa niña que hace reels en Instagram.
4: Me encanta.
5: Es súper buena.
4: Se llama Paula, mira que tienes buena memoria para los nombres.
5: Paula. Oye, vamos a partir con música, también con unas
4: gato
5: ochenteras.
4: Gato perro.
5: Que nos hicieron cantar y nos hicieron bailar, Andrea. Ya. Vamos a partir con este grupo ochentero de puras mujeres que se llama The Bangles.
4: Me encanta.
5: Y Walk Like an Egyptian.
4: Cualquier queja.
5: Aquí en Clave Social.
4: DJ, no, María José García. Sí.

0: Bueno, después de haber bailado ese Walk Like an Egyptian aquí en Clave Social, estamos con nuestra primera invitada, que ya habíamos hablado de ella, porque en el hemisferio sur de nuestro planeta, agosto es el mes de los gatos.
1: Claro.
0: Y estamos con Aritza Gurruchaga Llanos. Ella es creadora de Ser Gatos. De profesión, ella es ingeniera comercial, uh-huh. Es socia de la clínica Villalbet y además voluntaria hace 8 años, donde captura gatos ferales para esterilizarlos bajo un protocolo mundial. Aritza, gracias por estar con nosotras.
2: Muchas gracias a usted por invitarme.
1: Bienvenida, gracias. ¿No? Un gusto tenerte, porque te tuvimos también, porque eres socia y amiga
0: De la Pame Villalba.
1: De la Pame Villalba, que trabaja.
0: Había venido a propósito del Día Mundial del Perro.
1: Claro.
0: Así que ahora le toca a los gatos.
1: Muy bien. Agosto, obvio.
0: Oye, Aritza, bueno, lo primero es preguntarte cómo llegaste a este voluntariado, cómo surge este amor por los gatos también y por querer cuidarlos, porque no solamente tú tienes muchos gatos, sino que además te dedicas a rescatar otros gatos y hacer todo el proceso de esterilización. ¿Cómo nace este amor?
2: La verdad, no me gustaban los gatos.
0: Ya, pues.
2: Aritza. Y partió por una.
0: ¿Por qué?
2: Partió por una necesidad de tratar de capturar una gata que estaba cerca de donde vivía una amiga mía.
0: ¿Verdad?
2: Sí, pero a mí no me gustaban. Ella tenía gatos y le gustaban mucho, pero yo no lo entendía. Yo solo tenía mi perra, que tiene 16 años, y lo respetaba.
1: Una veterana.
2: Claro, pero no entendía mucho este proceso. Y ahí, con esta gata en particular, que traté de atrapar varias veces, ahí me enamoré de la situación y ahí comencé mi voluntariado. Pero fue por necesidad.
0: Oye, más difícil que agarrar un gato, además.
2: Sí, es súper complejo. De hecho,
1: hay que conquistarlos. No se puede perseguir a un gato, creo yo.
2: No. Hay un protocolo, hay forma de hacerlo y ahí aprendí. Porque yo estaba con una jaula convencional tratando de atraparlo con su atuncito y todo, pero no es tan fácil.
0: No es tan fácil.
2: Lleva su tiempo.
0: O sea, trata de darle un remedio a un gato. Yo ahora que también tengo una perrita que es vieja, geriátrica.
1: No había pensado en eso.
0: Sí, pues mi perrita es... Mira, le doy un pedo.

0: Cito jamón, el remedio, topón para adentro. Anda a darle un remedio a un gato.
1: Chunga.
0: Imposible.
1: ¿Se enferman menos los gatos? Tengo la sensación.
2: No lo sé, yo la verdad es que tengo 6 gatos, pero son complejos.
1: O sea, te enamoraste.
2: Cuando los gatos se enferman, realmente es porque están para el gato. Ellos son muy silenciosos en todo el proceso. Los perros como que manifiestan al tiro como claro. El refrigo. Los gatos no, como que tienen mucha más tolerancia a el dolor y todo el tema.
0: Mira,
2: sí, aguantan mucho.
0: Oye, un concepto que lo dijimos acá en la presentación, gatos ferales. ¿Qué son los gatos ferales?
2: El gato feral es un gato que no está sociabilizado con el humano.
0: O no necesariamente salvaje.
2: No, perdió su civilización por un tiempo o nunca tuvo contacto con el humano. Por ende, no se acercan al humano.
1: Ya.
2: Pero sí se reproducen. Sí. Y estas colonias son formadas por varios gatos y su descendencia y están en todos lugares. Esto es transversal. Esto están en hospital, en colegio, en empresa, en condominio.
0: Siempre hay un gato.
2: Siempre hay gato en todos lados. Pero se conforman en colonia. Entonces, lo que yo hago con mi voluntariado es hacer un control ético a esta colonia. Las capturo con unas jaulas especiales porque la gente cree que yo toco al gato. Porque la gente me dice, no, yo no sé cómo usted va a tocar al gato. Yo nunca lo he podido tocar. Y yo le digo, es que yo tampoco lo voy a tocar. Entonces, yo voy con mis materiales. Son profesionales. Esto es un protocolo mundial.
0: Eso, ¿cómo es?
1: Claro, ¿cómo le pones un pajarito ahí?
2: Va con un cebo especial, obviamente, la comida que le gusta al gato. Porque todos los gatos son complicados también con el paladar.
1: Sí.
2: Entonces se pone una jaula especiales para poder trampear estos gatos. Y estos gatos, cuando entran a la jaula, se cierran las jaulas. Y se llevan a un lugar donde se puedan operar a este tipo de gato. Porque no es como llegar y sacar de la jaula como un gato que es más nice.
1: Es mucho más hostil, claro.
2: Es mucho más hostil. Entonces se saca de la jaula, se premedica, se esteriliza, se le hace un corte de la oreja izquierda.
0: Eso te quería preguntar. Sí. ¿Es verdad eso? Que para detectar que un gato está esterilizado se le hace un cortecito en la oreja izquierda.
1: ¿Y no le duele, pobrecito?
2: No, porque está en el aurículo externo y además hace bajo anestesia.
1: Ya.
2: Pero es la única forma de poder saber que están esterilizados. ¿Por qué? Porque es un gato que no manipuláis.
0: Y de poder catastrarlos también.
2: O sea, si yo voy a una segunda vez a una colonia, cuando ya veo un gato que está esterilizado y entra a mi jaula con este protocolo de la oreja izquierda, ya. Se libera inmediatamente.
1: Ya.
2: La idea es que viva en este momento de estrés, pero que sea una vez en su vida. Y también se les pone la vacuna antirrábica y microchip.
1: ¿Es más fácil esterilizar a un gato o a una gata?
2: Es mucho más fácil esterilizar a un gato, porque el gato es algo que las hembras tenéis que ligarle más cosas. El macho es como sacar una espinilla, básicamente.
0: Claro, es lo mismo que la esterilización de perros y de
1: seres humanos también, amiga. Bueno, casi.
0: Todo es más difícil
2: Sí.
1: Entonces, ¿ustedes privilegian esterilizar a los machos o a las hembras también? Lo que caiga en la jaula.
2: Aquí todo lo que entra a la jaula se esteriliza.
1: Ya.
2: Bueno, ha pasado cosas choras. Me han entrado palomas, gallinas. Esas no las he esterilizado porque uno captura en todos lados. Y uno captura literalmente en todos lados. Yo capturo en los techos. Porque donde está el gato...
0: Oye, Aritza, ¿y dónde se van poniendo? ¿Dónde se van ubicando? ¿Ustedes tienen detectado más o menos donde hay más colonias de gatos y ahí van?
2: No, a mí me contactan las cuidadoras y muchas empresas también, que las cuidadoras son las personas que le dan comida a estos gatos. Y ellos tienen detectado a las colonias de las que le dan comida.
0: Claro, pero básicamente es la única manera de controlar esta población que se reproduce súper rápido además.
1: ¿Y cuántos meses dura un embarazo de un gato?
2: Dos meses.
0: Claro, imagínate. O sea, imagínate la cantidad de preñeces que puede tener una gata en un año.
2: Y la gata se reproduce 3 veces al año, no solo en agosto, que es como un mito que vos
0: claro.
2: ¿Sí
0: es un mito?
2: Sí, sí es un mito. O sea, se reproducen 3 veces al año y una gata puede tener entre 5 hasta 7 gatos. Yo he visto gatas.
1: ¿Por embarazo?
2: Sí. O sea, gatos en general. Y ahí son generalmente 3 son hembras, fijo.
1: ¿Ya?
2: Y tú tienes la exponencialidad. Hoy día una gata queda preñada a los 5 meses. Y ni siquiera les da el contexto como la contextura para poder parir y se mueren los partos, pero hoy día se preñan a los 5 meses los gatos. Por eso también se está concientizando de una esterilización temprana. O sea,
0: claro.
2: No esperar que tenga el primer celo ni esas cosas, ¿me entendieron?
0: Claro, es importante también manifestar y reiterar que el método que haces tú, que es un protocolo mundial, como decías, sí. Que se llama CEVR, o es capturar, esterilizar, vacunar y retornar. Es básicamente como el único control ético de colonias de gatos.
2: ¿Es el único control ético? Esto es una...
1: ¿Por qué ético? A mí me llama la atención porque tú dices ético. Ya, ¿a qué se refieren con ético?
2: Sí, lo que pasa es que hay muchas empresas o todo que tratan de como decir, oye, que estos gatos se vayan como a un refugio o a otro lugar, no los podemos tener acá porque hay comida, qué sé yo. El tema ético que hay muchas empresas que llaman a control de plagas.

0: Y lo que hacen, eliminan a los gatos o los dicen que los van a reubicar y no los reubican. Y eso no es una forma ética. Si tú haces eso, se transforma un nido vacío. ¿Qué pasa? Que llegan nuevos gatos no operados a ese mismo lugar.
1: Ya. ¿Y por qué produce? ¿Por el olor?
0: No, es un nido vacío. Si nosotros desaparecemos de aquí, que más o menos yo pienso como lo que le pasó en la pandemia. Nosotros estuvimos encerrados y empezaron a salir animales que no salían antes.
1: Ah, claro.
0: ¿Me entendió, no? Si nosotros desaparecemos, alguien va a llegar aquí a ocupar este mismo puesto aunque no le demos comida. Ya. Entonces, por eso es un protocolo ético, está totalmente estudiado que la única forma que funciona el control. Después los gatos obviamente se van muriendo, uh-huh. O sea, no duran tanto tiempo, uh-huh. Pero el que ya no estén esterilizados mejora su salud, mejora también la convivencia con el resto,
1: claro.
0: Hay menos miau, menos pelea, menos cría, entonces un beneficio igual también
1: social,
0: no, social pues para el entorno también, pues claro. Imagínate, típico además que los gatos de repente, hay vecinos, yo tengo trabajo en condominios que no le gustan los gatos y el gato va y se sube arriba al auto,
2: sí, pues, claro. Arriba de los sofás, de los sillones, las terrazas, les da lo mismo, son patúos,
0: son
2: súper patúos,
1: además que está calentito
2: gatos.
1: Cuando los autos llegan y en invierno, claro. Se ponen allá abajito.
0: Sobre todo los gatos que son de colonias que viven al exterior. Mm. Y hay que retornarlos a su mismo lugar también, porque ellos están acostumbrados a vivir así, ¿cachai?
2: Claro, no es que, por eso es importante, porque no es que los tomen, también les hagan la esterilización y les busquen un hogar.
0: No.
2: Ellos tienen que volver a su lugar de origen.
0: Sí, sí. Lo único que se puede reubicar son los menores de 3 meses. Pero tenéis que pasar por un proceso de sociabilización. Como no conocen al humano, no es tan fácil. No es como un gato que lo sacáis de la calle. Estos gatos realmente no son sociables, se alejan del humano. Entonces también tenéis que retornarlo a su lugar, porque ese es su hogar. Si no, el gato puede activar enfermedades, le puede venir, se puede hasta morir el nivel de estrés, porque además los gatos son súper estresados.
1: Son sensibles.
0: Son súper sensibles, más que los perros. Pa, y los perros son curados de espanto para mí, pero los gatos son estresados en general.
1: Oye, tú conoces más a los gatos y me merece mucha curiosidad, porque no soy tan gatúbela o amante de los gatos.
2: ¡Gatúbela!
1: Es que una vez yo recogí un gatito porque vi a unos niños, me dio mucha pena, estaban en situación muy lamentable, reté a los niños como adultos y me traje uno de los gatitos y otro lo regalé. Y es increíble cómo se mimetizan con uno. Como, era un perro, no era un gato. empezaba a maullar cuando escuchaba mi auto, tenía un Volkswagen que sonaba harto. Y cuando me escuchaba llegar, empezaba a maullar. Uh-huh. Y tenía una relación súper cercana. Después tuvo un problema y se enfermó. Pero creo que los gatos tienen un poder de así como tú te enamoraste apasionadamente de un día para otro, tienen un poder muy bonito de atracción. Son muy interesantes. Muy inteligente.
0: Sí, a mí me pasa mucho que creo que, a diferencia del perro, que también tengo perro y fui criada más con perro, los gatos tienen una personalidad completamente distinta y súper marcada.
1: Mm.
0: Todos los gatos son de verdad distintos.
1: Ya.
0: Y son algunos
1: con la personalidad propia.
0: Sí, tienen una personalidad propia. Creo que y ahí digo que sí, los perros son más fieles y todo, pero creo que tienen como una personalidad como más típica. Los gatos no. Los gatos como que de verdad, yo todos los gatos que tengo tienen todos personalidades completamente distintas y eso es un mundo nuevo para mí.
1: Qué increíble. ¿Y cómo son, qué diferentes personalidades? De curiosidad, porque
0: uno es súper bueno para hablar. El
1: habla.
0: Otro, sí, habla todo el rato, habla.
1: Ya.
0: La otra es súper cariñosa. El otro me pega mangazo. Yo tenía un gato que me pegaba todo el día. Era así, el Gatuzo, que falleció.
1: ¿Cómo se llama?
0: Gatuzo, que lo tengo acá en la espalda. Me pegaba todo el rato.
1: Qué linda tu chaqueta, Gatuzo.
0: Muchas gracias.
1: Está bien.
0: ¿Qué más? Tengo otra que es súper tímida.
1: Ya.
0: Entonces tienen personalidades como...
2: Qué divertido. ¿Cómo conviven entre ellos con estas personalidades tan disímiles también? Es como tener 5 hijos.
0: Bueno, de partida a mí me gustan los gatos. Sí, a mí me gustan los gatos adultos. Entonces los gatos adultos es mucho mejor que un gato chico, porque el gato chico tiene mucha más energía. Los gatos adultos tienen más energía, pero son más... Se adaptan mucho mejor a las situaciones. Vivimos todos súper bien, la verdad. ¿Sí? No he tenido mucho conflicto. Hay que hacer transiciones. No es como que llegar aquí, estarlo, júntense todo y no. Hay que hacer un proceso, que es lo mismo que hago con los gatos.
2: De adaptación.
0: Hay un proceso de adaptación.
2: Oye, tengo entendido que no todas las clínicas veterinarias tienen como... pueden hacer este proceso.
0: Sí,
2: en Villalbet lo pueden hacer.
0: Sí, en Villalbet lo hacemos. Este, como un protocolo, estos llevan puntos absorbentes. Los machos no llevan puntos. Las hembras sí, van con antibiótico larga duración. Porque claro, este gato... No lo
2: veis más, poco.
0: No lo
2: vaya
0: a ver
2: todos los días.
0: Probable, pero no le voy a poder dar un remedio a la cuidadora todos los días, po.
1: No, po.
0: Entonces, además del corte de la oreja, entonces va con todo lo necesario como para que cuando se liberen o se retornen a su lugar de origen, además tienen que salir despiertos. Estos gatos salen así, pero corriendo, despiertos, van con todo lo necesario.
1: Ya.
0: Tú te olvidás. Y van con un antibiótico que dura 14 días. Entonces va con todo el paquete. Y los puntos se les

0: caen solo.
1: Ya.
0: O sea, ya te olvidas.
1: A propósito de lo que decía María José al principio, ¿cómo le hay un remedio a un gato? Mejor con este con esta vacuna. O sea, no sé cómo, si es vacuna, qué sé yo, de 14 días, porque si no, ¿cómo se lo dais?
0: Mira, hay mucha gente que opera a su gato que vive en su casa indoor y prefiere mucho que nosotros le demos este antibiótico 14 días. No, me dice, sí, no, prefiero, porque me cuesta mucho darle el remedio. Ahora, no todos los gatos son así. Yo tengo un gato que es súper bacán, es como adicto a los remedios. No, ¿verdad? Te lo voy a mostrar.
1: Hipocondríaco.
0: No, se llama Fito. Ay. O sea, le dice remedio y el gato corre. ¿Cachai? Es súper fácil, pero no todos los gatos son así. No.
2: Personalidad adictiva tiene el gato.
1: Claro.
0: Sí, sí.
1: Menos mal que lo conoció otro tipo de drogas.
2: Aritza, bueno, este es una pega que es bien desconocida,
0: súper,
2: pero súper importante. Uh-huh. ¿Cómo se financian ustedes?
0: Mira, esto es un voluntariado sin fines de lucro y generalmente las personas que pagan solo pagan las esterilizaciones, que son las empresas que me llaman o las cuidadoras. Mi voluntariado es tener el equipo necesario. Yo llevo 9 años haciendo esto, llevo más de 2.500 gatos capturados en todo Santiago. Que son básicamente como 30.000 gatos menos.
1: Claro.
0: Si te ponía a pensar a sumar como lo que va capturando. Sí,
1: tal cual.
0: Entonces la empresa me paga. Y mi voluntariado es ir a capturar, que tampoco es tan fácil.
1: No.
0: Porque hay tiempo, hay benzina, hay estrategia. Y al día siguiente también retornar. Una captura son 5 horas, más o menos, de ida desde que salgo de mi casa. Y al día siguiente son como 3 horas.
2: Claro, y no necesariamente exitosas, por si también...
0: No necesariamente exitosas, no son 100% exitosas. Generalmente tengo que ir 1 o 2 o 3 veces más o menos. Y hay que cambiar de estrategia porque los gatos tampoco son tontos. Y hay unas que yo les digo las Big Mama. Las Big Mama son estas gatas, las que... Mamá de todos los gatos.
1: ¿Ya?
0: Y son las que yo les digo, esta es la Big Mama. Me dicen, sí, me dicen, come cabrita. Claro, come cabrita. Yo voy a capturar a todos los gatos y la comida. Así.
1: Claro.
0: Y no se acerca nada. Y caen todos. Caen los amantes, caen los hijos, caen todos. Ya,
1: y tú estás comiendo cabrita como espectadora de
0: claro,
1: cine.
0: Claro, sí. Ya. Así como, llévatelos nomás a todos. Sí. Las Big Mamas son súper difíciles de capturar y se reproducen súper rápido.
1: Me imagino.
2: No, genial.
1: Tiene un rol muy importante en la sociedad gatúbera.
2: Sí, pues, oye, Aritza, bueno, ¿dónde, si alguien te quiere ubicar?
1: Claro.
2: O quiere alguna empresa, alguna cuidadora te quieren ubicar, ¿cómo lo haces?
0: Estoy 100% en Ser Gatos.
2: Ser Gatos con C, eso
0: sí,
2: ¿ah?
0: Sí, de capturar.
2: Sí.
0: Ser Gatos Chile, tengo un Instagram.
2: ¿Es un Instagram?
0: Sí, y también mi TikTok, pero soy súper activa, yo respondo todo. Todos los días estoy ahí, tengo unos seguidores súper bacanes, así que yo respondo todo y estoy ahí. Yo te respondo, te voy a capturar, te devuelvo al gato.
2: Como buena emprendedora.
0: Muy buena emprendedora y soy multifacética, po.
1: Sí,
0: muy bien. Y también enseño y muestro todo lo que hago en mi Instagram, con mis gatos, cómo capturo y todo el tema. Entonces, es como una comunidad muy bacana.
2: Oye, ya, y de los gatos famosos, ¿cuál es tu favorito?
0: Bueno, obviamente el que falleció, Gattuso, era un gato muy favorito porque me pegaba muchos mangazos. Él tenía una personalidad muy, muy, muy, muy seria. De hecho, ahí después lo ven y usaba su cadena de reggaetón, no era, y le gustaba el carrete, sí. Y tenía inmunodeficiencia, que es una enfermedad que es como el SIDA felino. Entonces, obviamente.
2: Por chorizo,
0: pues bueno para el carrete, pues buena farra, ¿me entendió, no? Y ahora, y mi gato generalmente son todos adorables.
1: Sí.
0: Pero ese que hoy día se cumplen 7 meses que falleció, Gattuso era mi C.
1: Mi exacto. Pobrecito. Oiga, ¿este es el Instagram?
0: Soy. Sí.
1: Ya.
2: Ser Gato. Aritza Gurruchaga, Llanos, creadora de Ser Gatos.
0: Sí.
2: Con este voluntariado hace más de 8 años donde se captura gatos ferales para esterilizarlos bajo un protocolo mundial. Gracias por habernos acompañado hoy día.
0: Gracias por invitarme.
2: Y celebrar, aunque sea un mito, el más de los gatos igual.
0: Total. Sí, obvio que sí.
2: Obvio,
0: que en esta época empieza el tema, que no es menos.
1: Sí, y además que uno lo escucha en la noche.
2: Aullaré por ti.
1: Tal cual.
2: Tanta canción. Michu Michu. Oye, te vamos a despedir con música, Aritza.
0: Ay, qué bueno.
2: Vamos con Moloco.
0: Sing
2: It Back. Aquí en Clave Social.

0: Ya volvemos, no nos vamos. 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
3: Seguimos avanzando en Clave Social y tengo en mis manos un libro precioso. Daniel Fajardo me lo quiere pedir.
4: Sí, que Daniel, obviamente. Daniel es bueno para el jardín.
3: Le encanta, es su terapia. Fíjate que atrás dice, diseña tu jardín es una invitación a volver a la naturaleza desde un lugar íntimo, consciente y profundamente transformador. Yo de verdad creo que es una terapia. Y nuestra próxima invitada la vamos a dejar presentada y por supuesto María José nos va a invitar a escuchar una canción. Nuestra DJ, ella es Daniela Cortés, arquitecta, paisajista y docente. Desde el 2016 dicta taller Diseña tu Jardín, que está plasmado en este libro ahora, por el cual han pasado más de 1,000 alumnos. Suma 75,000 seguidores en Instagram, @tallerdicenatujardin. Y es una de las conductoras del podcast Jardineras, me encanta. La vamos a tener a continuación para hablar de este libro, porque yo creo que hay mucha gente que encuentra un refugio en su jardín, en cortar la plantita, en dirigir que crezca.
4: En poner las manos, dudas también. En poner las manos en la tierra también, que muchas veces hemos perdido, las personas que vivimos en la ciudad hemos perdido mucho contacto, claro, con la tierra.
3: Es terapéutico. Oye, y además que saber qué plantita combina con qué otra plantita y así.
4: Todas esas cosas, cuándo podar, cuándo no, cuándo plantar. Claro. 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
3: Y de aquí siempre nos vamos al gimnasio con María José, a ejercitar nuestro cuerpo, nuestra mente, nuestro espíritu, porque tu mejor versión comienza siempre con una decisión. 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
4: Y les tengo una noticia.
3: A ver.
4: 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Y ahora sí, nos vamos a la canción. Vamos con uno de los mejores bailarines y showman, Jamiroquai.
3: Me encanta.
4: Space Cowboy.
3: Y a la vuelta, Daniela Cortés y su libro.
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0: Ya estamos de vuelta y ahora sí que sí vamos a conversar profundamente con nuestra entrevistada, Daniela Cortés, arquitecta, paisajista y docente, y nos viene a presentar una belleza de libro que tenemos acá en el estudio, que se llama Diseña tu jardín. Gracias por estar con nosotros, Daniela.
1: Bienvenida.
0: Una mujer con tantas actividades además, y que se dio el tiempo de venir acá a conversar con nosotros, porque este no es solamente un libro de jardín,
1: no.
0: Es un libro que nos enseña y nos invita a adentrarnos en la importancia de observar, de paciencia, de un montón de cosas que no solamente es llegar y plantar una flor o plantar un árbol.
1: Sí, bueno, primero que todo, gracias a ustedes por invitarme y por recibirme acá. Tú tienes mucha razón. La verdad es que este libro no es solamente para la gente que tiene un jardín y lo quiere diseñar.
0: Uh-huh.
1: Si ese es el caso, también funciona, porque claro, vamos paso a paso y te voy contando desde el principio cómo hacerlo. Pero la verdad que lo que busca este libro es un poco lo que han buscado mis talleres y mi cuenta de Instagram hace muchos años, que es volver a la naturaleza.
0: Yeah.
1: Es como caminar por la ciudad donde vivas, el barrio que vivas, y poder observar y conectarte conscientemente con lo que te rodea, porque yo lo he demostrado no solamente conmigo, sino que con mis alumnos, es que realmente eres mucho más feliz después.
0: Mm.
1: O sea, ir caminando por la calle y detenerte no en el teléfono, sino que en la flor que está al lado, en el árbol lindo que está con pajarito, en el paisaje que te rodea, sobre todo en un país privilegiado como el que tenemos nosotros a nivel de paisaje, la verdad es que hace que tu vida sea más feliz, y está hoy día además comprobado científicamente que es así.
2: Bueno, nosotros siempre decimos en este programa, porque entrevistamos a fundaciones, a un montón de causas súper importantes, y conocer es cuidar también.
1: Absolutamente.
2: Cuando uno, a mí, yo envidio a esa gente porque tengo pésima memoria para los nombres, pero mira un Pitus porus, no sé qué, y empiezan como a hablar de los del nombre de las plantas. Entonces, qué envidia, pero efectivamente cuando uno conoce algo, conocer lo que significa crecer, cuánto tiempo se demora en crecer, hay algunas que se demoran más, otras menos, el tipo de flor, si es de temporada o es todo el año, todas esas cosas te hacen cuidar y apreciar también la naturaleza en sí.
1: Es así, es tan así que de hecho después de la primera clase o la segunda, que en el taller vemos árboles, la gente ya me escribe para decirme qué increíble que salí de mi casa y me di cuenta que había un árbol y que debe estar ahí desde que llegué a esta casa y nunca lo había visto, porque uno no ve lo que no conoce. Entonces, cuando tú empiezas a concientizar que alrededor tuyo está pasando algo, que hay un hábitat, que hay cosas pasando, creciendo y floreciendo, la verdad es que tu vida cambia, y creo yo que para mejor. Entonces, este libro en el fondo se enfoca un poco en eso, es como una invitación a mirar de otra manera, y también cuento yo un poco cómo veo yo la vida a través de la naturaleza.
0: Qué bonito, qué bonito. Bueno, nosotros estamos en una ciudad, Santiago, que hay muchos edificios, la mayoría de las personas vive en departamento, y este también es un libro que invita a cuidar lo que tú tengas.
1: Uh-huh.
0: Puede ser una jardinera, puede ser un macetero. ¿Cómo cambia la cabeza de una persona? Tú decías que uno es más feliz.
1: Uh-huh.
0: Pero ¿cómo cambia la cabeza de una persona cuando uno se da cuenta que una planta, un árbol, una flor, es un ser vivo?

0: Es que es increíble, de hecho hay estudios científicos que dicen que incluso influye en el ritmo cardíaco. Baja los niveles de estrés, baja la ansiedad. Y de hecho hay estudios que se han hecho con gente mayor que dice que vive más tiempo cuando cuida una planta. O sea, mira, a ese nivel de impacto tiene en el organismo. Ni siquiera es una cosa como que yo te diga solamente anímica. Ya tiene que ver con todo lo que somos, porque nosotros vivimos en la ciudad hace muy poco tiempo, en la línea de tiempo de la historia. Nuestro hábitat natural es la naturaleza. Entonces, si tú te pones a pensar ahí, ¿cuándo estoy más tranquilo? Cuando estoy en mi casa, en claro, mi hábitat natural. ¿Y cuál es esa, la naturaleza? Ahora, la gente piensa que para conectarnos con la naturaleza tenemos que salir de la
1: ciudad. Claro, tenemos que ir al bosque.
0: Al bosque, al sur, a la playa, ¿verdad? Y no es así. Yo vivo en departamento, vivo en Providencia, y muchas veces que salí y sacaba fotos y la subía a Instagram, la gente me decía, pero qué cosa más linda, ¿dónde vives tú? En el campo.
1: Claro.
0: Yo no, vivo en la mitad de la ciudad, igual que tú. Y mucha gente de Providencia me decía, pero ¿dónde? Porque yo eso nunca lo he visto. Y efectivamente estaba muy cerca de su casa. Pero si tú te fijas en la calle, la gente anda mirando el teléfono o conectados con otras cosas. Okay. Entonces yo creo que cuando tú, lo que tú decías, en el fondo, cuando tú conoces, cuidas, valoras y empiezas a caminar y a ver la vida de otra manera, es impactante.
1: Sabes que incluso hoy día en la mañana venía en el auto, venía un poquito tarde, por eso no paré a sacarle una foto, pero la lluvia nos dejó un cielo
2: espectacular. Nos dejó una montaña,
0: además, maravillosa,
1: pero majestuosa. Había unos cerezos, tienen que ser, porque es una flor blanca preciosa, entrando por los nogales. Mira, el sol iluminaba estos cerezos, había mucho en el piso producto de la lluvia anoche, pero se veían tan bonitos que te me cambió el modo, o sea, tal cual. Dije, uy, qué cosa más linda, y partí diciendo en el programa que estábamos con un día privilegiado, que después de la lluvia, con este sol que nos iluminaba en la capital, por lo menos.
0: Así es.
1: Fue muy bonito, eso fue el jueves, más o menos, el jueves.
2: Sí,
1: tal cual. Oye, y te quería preguntar otra cosa, hay un miedo, yo escucho mucha gente que también dice que no es rico, no es bonito decirlo, pero escuchas, no, a mí se me mueren hasta las plantas.
0: tengo manos secas.
1: Claro, ¿sí?
2: Se me muere hasta
1: que
2: las
1: se me quema hasta la lechuga. Porque uno dice, de repente llega a lugares, oye, pero una plantita, no, a mí se me mueren hasta las plantas.
0: Sí, sí.
1: Que es súper triste. ¿Por qué pasa eso? Porque yo entiendo que uno de repente sobre riega las plantas o no se atreve a echarle mucha agua, entonces al final se seca. ¿Cómo manejar esos tiempos de las plantitas?
0: Porque no se mira, a mí me hacen mucho esa pregunta esperando como una respuesta bien técnica. Y yo como que les contesto siempre lo mismo. ¿Tú tuviste alguna abuelita o tía con plantas?
1: Sí, pues.
0: ¿Hicieron alguna vez algún curso de paisajismo?
1: No, nada.
0: ¿Y cómo las tenían?
1: Preciosas, pues.
0: ¿Por qué? Porque
1: las hortensias, las hortensias en la playa se daban tan bonitas.
2: Bueno, y la gente que cocina también, los mejores queques eran los que se hacían antes. Y esas personas, nadie estudió ni cocina, ni es chef, ni
0: pero
2: nada.
0: Pero lo que hacían ellas era observar. Observar que cómo estaba la planta, conectarse, tenían otra conexión con la naturaleza, distinta a la que tenemos nosotros. Entonces, es lo mismo que si tú me dijeras, tengo una amiga que está deprimida, ¿qué hago? Pucha, obsérvala, acompáñala, mira qué puede ser lo que
1: le está pasando. Ay, te decís, llévale flores.
0: Bueno, también ayuda.
2: Llévale una plantita para regar.
0: En el fondo, mucha gente me ha dicho lo mismo cuando llega a mis talleres, incluso sí, con muy poca fe en sí misma. Pero yo insisto en que una vez que tú te conectas y miras conscientemente, es imposible que se te muera una planta, porque vas a observar si está la tierra muy mojada o muy seca. Es mucho el cambio que se genera.
2: Claro. Hay otra cosa también, que la gente tiene mucho miedo y a la frustración.
0: Además.
2: Entonces, qué importante es el ensayo y error. Oye, esto no me resultó. A mí, ponte tú, me pasa con la albahaca. La albahaca, encuentro que tiene vida propia y crece cuando quiere y cuando no. La albahaca es difícil, no es como la menta, por ejemplo.
0: Que se naturaliza.
2: Exacto. Pero también tiene que ver con la paciencia. Y yo creo que ahí también va el enfoque súper terapéutico que tiene tu libro y que tiene, en el fondo, tu sello al enseñar. Que tiene que ver con la paciencia. Porque los árboles, las flores, las plantas tienen sus tiempos.
0: Absolutamente. Claro. Y tú no los puedes forzar. A mí me pasa mucho que me dicen, ya, pero quiero hacer un jardín que crezca rápido. Pucha, es como decir que voy a tener una guagua que tenga 18 luego. Como que no, es...
2: Está buena la analogía.
0: Sí, su tiempo es el que va a tener, se demoran, son seres vivos, es como... Y aprender a disfrutar el proceso de las cosas para mí es súper importante.
1: Cuando sale la primera hojita o el primer tomatito cherry que yo planté.
0: Imagínate la felicidad porque tú lo viste desde guagua.
1: Claro.
0: Entonces, esos procesos creo que no... Estamos muy acostumbrados a la inmediatez.
1: Sí, por las redes sociales.
0: Y no esperar. Y yo creo que el jardín y la naturaleza es todo lo contrario.
1: Y la paciencia.
0: Y sobre todo disfrutar mientras esperas, porque si quieres tenerlo todo listo, todos esos años que se va a demorar lo vas a pasar pésimo. ¿Qué pasa si lo disfrutamos todos los días, mientras está chico, mientras está feo, sin hojas, con hojas? Pero disfrutarlo de verdad, conectarse con sus tiempos, hacer analogías a mis tiempos. Para mí, por ejemplo, en el invierno es muy de guardarme, y igual que

0: las plantas que de repente pierden la hoja. Entonces, yo siento que hay que volver a la naturaleza.
1: Hay que conectarse.
0: Hay que conectarse y hacerlo conscientemente.
1: Claro. Además que me encantan los dichos a mí porque creo que son

0: entusiasmo, pero no tanto.
1: No, pero arquitecta. Es que sabes que cuando realmente es mucho, como que uno pierde el foco. Entonces está súper bien diagramado, se podría decir.
2: Sí, está muy, muy bonito. Oye, Daniela, bueno, ya estamos en invierno todavía, sí. Y agosto es un mes tedioso, es un mes largo, es un mes frío, lluvioso, pasan todo. Pero no nos olvidemos que ya viene septiembre, que yo creo que para los chilenos es el mes más querido.
1: Tiki, tiki, tiki.
2: Por un montón por de lejos. Cosas. Pero por un montón de cosas. Sí. Una de esas porque están las fiestas patrias y otra porque llega la primavera.
1: Claro.
2: Y la primavera hace florecer todo.
1: Sí.
2: ¿Cuáles serían algunos tips para personas que están ya haciendo o un jardín en una casa o alguna jardinera en un departamento? ¿Qué les aconsejarías tú? ¿Qué es lo primero que hay que hacer? ¿Hay que preparar la tierra? Sí. ¿O algunas plantas o algunas flores? ¿Qué es lo que hay que hacer?
0: Sí, de todas maneras, antes de empezar cualquier jardín, yo recomiendo siempre remover la tierra. La tierra tiende a compactarse mucho, ponerse muy dura. Sí. Y eso, cuando tú traes una plantita nueva, que viene del vivero en condiciones perfectas, le cuesta mucho enraizar y por eso muchas veces se muere.
1: Yeah.
0: No quiere decir que tú no tengas manos verdes, quiere decir que la tierra estaba dura. Es súper sencillo. Yeah. Entonces, sí. A mí me gusta remover la tierra y me gusta mejorarla siempre con compost, jamás tierra de hoja. Y,
2: ¿por qué?
0: Porque la tierra de hoja la saca, es la capa natural que el bosque se demora cientos de años en hacer, que la gente va y se la saca para llevarla a tu jardín. Por lo tanto, al suelo del bosque le hace pésimo.
1: Amiga.
0: En cambio, el compost se hace de todos los desechos orgánicos de tu casa. Es una
1: de
0: muy
1: hecho,
0: buena
1: venden razón. Compost porque uno hay un montón de empresas que te recogen la basura orgánica y generan compost y te lo llevan de vuelta. Maravilloso.
0: Sí. Eso es una muy buena opción y a mí me gusta, una de las épocas que más me gusta para hacer un jardín es a fines del invierno. Porque todavía ahora. El suelo está mojado, claro, ya no hay heladas. Uh-huh. Finales de agosto creo que es un buen momento. Empieza a mejorar el clima, empieza a aumentar la temperatura, entonces todo tiende a crecer un poquito más rápido y uno tiene más ganas en el fondo de salir al jardín porque ya no hace tanto frío.
1: Ya no hace tanto frío.
2: Claro, ¿y el podar? ¿A qué fecha
1: otoño,
2: se poda?
1: Otoño, ¿no?
0: No hay ninguna época para poda. No. La poda se hace en general cuando la planta, solo si la planta lo necesita, que no siempre la necesita, y se hace en general después de la floración. Y como no todo florece al mismo tiempo,
1: claro,
0: no todo
1: depende.
0: Se puede.
1: Lo que pasa es que me pasó una vez que se pasó la fecha y como que en los damascos.
0: Que
1: se
0: los frutales,
1: poco
0: claro.
1: Damasco,
0: los es que los frutales tienen otra.
2: Sí, tienen otra dinámica. Sí,
0: tienen otra dinámica tiempo. Y claro, depende también del frutal. Eso ya es bastante más técnico para que tengan más frutos, digamos. Pero en el término de las plantas ornamentales del jardín, yo te diría que hay que podar menos de lo que estamos acostumbrados, pero podar con sentido.
1: Ya.
0: O sea, podar solamente cuando la planta realmente lo necesite. Conscientes en el fondo, no las que vemos usualmente en algunas partes.
2: Oye, y bueno, este invierno inusualmente ha llovido mucho, pero igual estamos en una crisis hídrica tremenda.
0: Absolutamente.
2: También, ¿qué recomendarías para personas que no quieren gastar tanta agua por un tema también de responsabilidad medioambiental y personas también que están en departamento y no tienen tanto tiempo de cuidar plantas que necesitan mucha agua?
0: Bueno, el cuidado del agua ha sido mi cruzada desde que yo partí los talleres, siempre. De hecho, fui a la me acuerdo cuando partí hace 10 años atrás decirle a la gente que el pasto era súper nocivo justamente para el uso consciente del agua. Me miraba muy raro, así como, ¿por qué voy a sacar el pasto de mi jardín?
1: Claro.
0: En Chile como que el pasto es por defecto como se parte un jardín. Entonces, bueno, primero que nada, limitar las áreas de pasto. Yo soy una hincha de otras texturas y además de incluir cubresuelos, hay cubresuelos nativos que funcionan. Precioso. No solo con menos agua, sino que además hacen un aporte como medioambiental para polinizadores y todo, que es mucho mejor.
1: Ah, mira, ¿como algún nombre?
0: Los cubresuelos, bueno, hay un capítulo entero en mi libro.
1: Ay,
0: pero por ejemplo, el tiki-tiki es un cubresuelo nativo que reemplaza el pasto en lugares de sol directo. Y además no necesita corte, necesita como un cuarto del agua que necesita el pasto. No necesitas cortarlo.
1: Además, que es fácil memorizarlo, tiki-tiki.
0: Porque tiki-tiki-tiki.
1: Tiki-tiki.
2: No, era un tiki-tiki.
0: Entonces hay muchas, pero la cótula, que también es un cubresuelo que funciona para sombra, hay muchas alternativas.
1: ¿Importante que sea endémico también? ¿O también se puede
0: integrar? No, porque por ejemplo la falquia no es nativa y funciona increíble en nuestro clima. O sea, yo creo que entender, que también hablo de eso en el libro, entender el clima en el que vivimos, cada uno donde está, es fundamental antes de diseñar un jardín.
1: Y tan diverso en Chile.
0: Por supuesto, no es lo mismo. No puedo poner la misma planta que tengo, por ejemplo, en mi casa en el sur, en Valdivia, que llueve sin parar, que en Santiago, que tenemos en general muy poca lluvia.
1: Sí, pues.
0: Entonces, si no entendemos primero eso, es muy difícil que logremos achuntarle a la planta correcta. Porque
1: no,
0: vamos a elegir la planta correcta.
2: De todas maneras. Oye, la que está aquí en la tapa tuya es una
0: flor de la pluma.
2: Flor de la pluma, que es preciosa.
1: Preciosa. Sí.
2: Que es
1: ¿Tiene diferentes colores o es morado siempre?
0: Es morada. Hay una variedad blanca que es mucho más escasa, pero que también.
2: ¿Es enredadera esta? ¿Es colgante?
0: Sí, es una trepadora.
2: Trepadora, eso, no enredadera.
0: Sí, también.

0: Está correcto, ¿sí? Decir Rader, ¿sí?
1: Sí, sí, sí. Precioso. Oye, ¿dónde encontramos esta maravilla? Porque creo que es un súper buen regalo también.
2: Editorial Planeta, por lo demás.
0: Sí.
2: Está muy bonito.
0: Hoy en día ya está en todas las librerías del país, tanto en venta presencial como online, y también está en Busca Libre para varios países del mundo. Así que encontrarlo no es un problema hoy día porque ya está a la venta en todas partes.
2: Me encanta.
1: Precioso, precioso. Así que inspírese ahora que ya va a terminar prontito el invierno. Queda poco,
2: la mejor época para empezar el jardín.
0: Absolutamente.
2: La huerta también.
0: Sí, todo. Todo lo que tenga que ver, todo lo que necesite sol y agua, estamos en la mejor temporada para partir. Así que este libro también es una invitación para eso, para tener mejores jardines, para ser más felices y disfrutar de los procesos.
2: De todas maneras, rodearse de belleza es tan fácil pensando en un jardín bonito.
0: Y aunque tú no tengas, sales y si hay uno cerca, lo puedes disfrutar también.
2: Los parques fundamentales. Uh-huh. Así que cuide. No deje de andar botando basura.
0: Por favor. Ay, recoja la caca del perro.
2: También.
1: Hoy. Por favor.
0: Las colillas de cigarro.
2: Peor. Él sigue veneno.
1: Sí, que peor.
2: Uy, la José ha salido persiguiendo a gente. Mira, no le pongas el tema de Daniela porque va a salir persiguiendo a alguien.
0: Yo soy de tu team. Vamos a perseguir.
1: Me agarra y lo persigo. Bajo la ventana.
2: Oye, se te cayó la. Mal educado. Muchas gracias, Daniela Cortés, arquitecta, paisajista y docente, que nos trae este libro, Diseña tu jardín precioso, @tallerdicena. Tu jardín también, para que la sigan, porque ya tiene más de 75,000 seguidores. ¡Qué cantidad! Porque yo creo que la gente que ama los lugares lindos, que ama los jardines, la jardinería, son muchos. Sí, muchas gracias.
0: No, gracias a Daniela por invitarme.
2: Clave social.
1: Oye, y te despedimos con música. Esto no lo ponemos mucho y lo echamos de menos, porque esto es un gran tema. Eros Ramazzotti.
0: Ajá, me encanta.
1: Cosas de la vida. No puede.

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1: Ya estamos de vuelta. Hoy que estaba conversando yo con nuestro invitado.
2: Estamos al aire.
1: Sí, ya estamos al aire. Y la verdad es que hablamos de los gatos, el mes de los gatos en un principio, con nuestra amiga que tiene esta cruzada tan importante, que es esterilizar a los gatitos, que son medio gatitos salvajes. Pero también queremos dedicarle un capítulo en Clave Social a nuestros perros. Ya no somos dueños de perros, somos tutores de perros. Y tú dijiste algo en la presentación de nuestro rol que tiene que ver mucho con el tema.
2: Claro, que dicen que los perros son los nuevos hijos y las plantas son los nuevos perros.
1: Por ejemplo.
2: Porque o sea, es que han tomado una relevancia fundamental en las familias, en las personas. Dicen que de 8 de cada 10 chilenos tiene al menos una mascota.
1: Tal cual.
2: Y es un mercado que va creciendo.
1: Por eso mismo tenemos que visibilizar este emprendimiento de Ignacio Hodgson, creador y fundador de @la.rutaperruna, que son expertos en bienestar y en comportamiento canino. Y yo, fíjate, me encontré con este emprendimiento porque estoy buscando una alternativa para este perro loco que adoptó mi hija, que es un cachorro que no se le acaban nunca las pilas y que va a tener que vivir en departamento, y me tiene un poco nerviosa porque ya se comió la mitad de los muebles de mi hija, no quiero que se coma la mitad de los míos. Así que tengo mucha fe, pero antes de presentarlo tenemos que saludar a nuestros colaboradores, auspiciadores, cómplices en esta cruzada de Clave Social y ir a la música.
2: Por supuesto.
1: Pero ya está sentado Ignacio.
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1: Me encantó el punto, amiga.
2: .cl, era un énfasis.
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2: 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Y ahora sí, nos ahora vamos sí. A la música, Andrea.
1: Y a la vuelta, Ignacio. Que vamos. Ya este tanto auspiciador que tiene, nos va tan bien.
2: Tan bien, increíble.
1: Así te va a ir a ti.
2: Oye, acá
1: buena suerte.
2: Clave Social, nos vamos con Sumo y Viejos Vinagres.

0: Oye, ya escuchamos casi a Ignacio, casi lo pilla después de la canción. Y por favor, recuerde, ¿a quién está nuestro entrando, querida María José, amiga mía?
1: Estamos con Ignacio Hodson, él es creador de la.rutaperruna en Instagram. Uh-huh. Y es súper importante porque hemos dicho siempre que los perros han ido tomando relevancia en las familias de nuestro país. Ya no somos los dueños del perro, somos los tutores. Muchas veces las personas hablan de los perrijos.
0: Entonces, crianza responsable,
1: exactamente,
0: el hecholito y así.
1: Exactamente, o sea, hace muy poquito salió ahí un video de una influencer que casi se le fueron al cogote ahí todo.
0: Por el WhatsApp.
1: Por el WhatsApp, que le dio. Oye, muy bienvenido, Ignacio. Gracias por estar con nosotros, con nosotras hoy día. Y me encantaría saber cómo llegaste a interesarte por el bienestar y el comportamiento canino.
2: Bueno, primero, muchas gracias a ustedes dos por invitarme, por darse esta conversación. Creo que siempre es importante informar más sobre los perros. La historia de la ruta perruna partió gracias a mi perrita, la Mara.
0: Ya.
2: Ella,
0: Mara. Ah, ya, buen nombre.
2: Ella es una pastora australiana.
0: Poquilita.
2: Yo en ese tiempo me dedicaba, tenía un emprendimiento también de que repartía fruta y verdura a empresa y casa. Y en una situación dada, la Mara se escapó y la atropellaron.
0: Chuta.
2: En ese minuto, por lo que pasó, la Mara quedó de cierta manera con trauma. Uh-huh. Y empezaron a cambiar sus conductas. Ella tenía aproximadamente un año y medio, dos años, y siempre fue súper social, tenía muy buenos comportamientos, o sea, muy bien con las personas.
0: Tenía buen carácter.
2: Tenía buen carácter. Y después de esto empezaron a haber episodios más de agresividad, reactividad. Empecé a tener muchos problemas con la Mara en la casa, vivía con mis papás y bueno, era difícil para invitar visitas. Ciertamente sí. Atacó, por decirlo así, varias personas.
1: Pero quedó con un trauma súper importante entonces después de este atropello.
2: Exactamente, la marcó y empezó a ser mucho más reactiva con personas y perros. Y esto se empezó a transformar en un problema. En la casa también era un problema. En mi familia no sabían mucho cómo tratar.

0: Darlo en ese minuto yo no sabía casi nada de lo que eran los perros, o sea, era mi mascota, la madre.
1: Claro, de conducta perruna.
0: Exactamente. Y en eso se transformó en un problema tener a la Mara. Uh-huh. Entonces decidí dejar mi emprendimiento de ese entonces. Para dedicarme a pasear perros, así voy a dedicarle mucho más tiempo a mi perrita y empezar a ver de qué manera voy a solucionar este problema.
1: Ya, o sea, parte con un dolor en el fondo, con una experiencia propia tuya.
2: Con una historia
0: exactamente,
2: personal.
0: Exactamente, parte con un trauma de parte de ella. Uh-huh. Y a raíz de eso, empecé como paseador de perros. Me llegaron 2-3 perros en los que empecé a pasear. En los caniles conocía mucha gente que era etóloga, adiestradores, paseadores.
2: ¿En los caniles te refieres a estos lugares comunes donde uno lleva a los perros cuando los pasea?
0: Exactamente, en las plazas, son caniles públicos. Y ellos en realidad me ayudaron mucho en ese entonces, me abrieron el mundo de lo que era el adiestramiento canino, me abrieron el mundo de lo que es entender las conductas de los perros. A raíz de eso empezó a evolucionar el tema, empezaron a llegar más perros y llegó la oportunidad de meterme a un curso de adiestramiento canino profesional.
1: Uh-huh. Ya.
0: En este curso ahí empecé a aprender realmente sobre las conductas de la psicología canina, la neurociencia, de por
1: etología,
0: qué se producen.
1: La etología.
0: La etología es el estudio del comportamiento animal.
1: Claro.
0: Es una rama de todo lo que significa como el adiestramiento canino y todas estas cosas. Acá en Chile en realidad la etología está más ligada a los veterinarios. Los etólogos realmente son como los que pueden diagnosticar al perro y le pueden recetar remedios. El adiestrador más bien es el que se dedica a modificar la conducta, hacer los planes de entrenamiento e ir dándole el seguimiento al perro. Y en esto empecé a entender mucho más sobre los comportamientos, la psicología, de cómo poder ayudar a mi perrita en su problema.
1: ¿Pudiste entender ahí qué le había pasado a la Mara?
0: Claro, porque ciertamente yo, cuando la Mara se puso reactiva, yo nunca lo ligué mucho al accidente que había tenido, sino como no entendía por qué eran sus reacciones. Sus reacciones, y en la mayor parte de los casos de un perro que tiene reactividad, proviene del miedo, proviene de la inseguridad, proviene de traumas pasados. Entonces eso le quita las herramientas para ir resolviendo cada situación, y eso al final, bueno, ciertamente es como parte del vocabulario del perro, si se pueden expresar, llegan estas mordidas, estas reacciones, estos ataques. Y a raíz de eso sí, pude aprender mucho, tuve un muy buen profesor, él me enseñó mucho y como ya estaba dedicado a lo que eran los paseos, tenía la oportunidad de estar con mi perrita día a día.
2: ¿Y cómo se puede cambiar esa actitud, esa agresividad?
0: Es que hay distintas maneras para ir solucionando estos temas y hay distintas herramientas. Existe, ponte tú, la desensibilización sistemática, que es trabajar frente al espacio-tiempo, en donde uno va respetando los espacios hasta donde puede soportar el perro, ver a una persona u otro perro. Siempre ahí es bueno tener un refuerzo positivo, que le llaman el refuerzo positivo, podría ser un premio.
2: Claro,
0: en el cual,
2: este pellet.
0: Claro,
2: una galletita,
0: un premio al perro, en donde tú vas acercando al perro progresivamente, viendo, buscando la no reacción, y lo vas premiando. Lo que hace es internamente en la cabeza del perro, como tiene una buena asociación el premio en él, termina siendo una asociación positiva el ver el estímulo.
2: Claro.
0: Tuve que trabajar mucho la socialización, en darle la oportunidad, porque mucha gente que tiene perros agresivos o reactivos, llamémosle mejor, mucha gente que tiene perros reactivos, lo primero que hace es no exponerlo.
1: Encerrarlo,
0: nunca más pasearlo. O sea, o tengo un perro reactivo con persona.
2: Y retarlo, además, gritarle también, generalmente, que eso es terrible.
1: Es que eso era también, yo cuando era chica,
2: claro.
1: Al perro, de hecho, me acuerdo perfecto que había que enseñarle dándole un diarazo. Porque eso no dolía y sonaba. Entonces el perro como que aprendía ahí con golpe.
0: En realidad con ese ruido, con ese golpe, el perro no está entendiendo. Está reaccionando frente al mío.
2: Claro.
1: Es bien parecido al tipo de educación que le damos a los niños ahora, que ya no tiene que ver ni con el golpe, ni con el castigo, sino que tiene que ver con entender un poquito lo que les está pasando. A los niños se les enseñan cómo ir identificando sus emociones, cómo lo que es una pataleta, qué significa. Como que igual siento que hay un poquito

0: poquito de similitud ahí.
1: Dentro del estudio de la psicología del perro, en realidad, hay muchos conceptos que son muy parecidos a los conceptos de la psicología humana. Los perros también reaccionan frente a muchos sentimientos que son parte de la psicología humana también. Entender que todos estos retos, castigos, yo siempre he dicho que para enseñarle a un perro de cachorro hay que enseñarle lo que está bien y lo que está mal. ¿Ya? Pero si yo me enfoco en solo retar a mi perro, que es cachorro, que tiene energía, que no sabe nada, y él pasa mordiendo las cosas, él es un desastre, yo lo que voy a hacer es estarlo retando todo el rato, lo voy a sofocar al perro. Él va a entender que yo soy algo negativo, porque simplemente le estoy peleando todo el rato, él todavía no entiende, y va a reaccionar frente al miedo siempre y no va a dejar de hacer la conducta. En cambio, yo siempre he dicho que para enseñarle a un perro el sí y el no, primero hay que fortalecer el sí, primero hay que fortalecer el vínculo con la persona, primero hay que fortalecer cómo puedo yo guiar a mi perro, entendiéndolo también, entendiendo que es un perro en sí, que va a tener reacciones o actos que uno los debe ir entendiendo.
2: Tal cual, y que va a jugar mucho también, pues, al final...
1: Y va a experimentar mucho, o sea, tal como los niños, como los perros chicos, también van a ir experimentando cada situación en las etapas tempranas, que es súper importante en la vida del perro, donde más se almacena la información genética, o sea, la información que le va a hacer resolver la situación a lo largo de su vida. Es bueno exponerlo a experiencias positivas, es bueno darle confianza al perro, es bueno dejar que experimente, es bueno dejar que el perro se pueda desenvolver para tener un perro confiado y a la vez también enseñarle lo que está bien y lo que está mal.
0: Oye, Ignacio, ¿y cuál podría ser la diferencia entre un adiestramiento común de perro y lo que hablas tú, que es un concepto súper bonito, que es tú trabajas en el comportamiento y bienestar canino?
2: Y quiero complementar esa pregunta, ¿hasta qué edad? Porque tú hablaste de los primeros meses. Y los perros, no sé, pues dicen que son al año, cuando tienen un año ya tienen, hay que multiplicarlo por 7. ¿Hasta qué edad puedes hacer este cambio
0: de conducta?
1: Frente a eso, quiero decir al tiro que no tiene una relación la edad con el poder entrenar o modificar alguna conducta de mi perro.
0: Vamos, Roque.
2: Vamos bien, Argos, vamos.
1: Eso de, no, mi perro en verdad tiene 10 años y nunca aprendió a hacer sus necesidades afuera de la casa. Ya no le puedo enseñar. O no, mi perro toda la vida fue agresivo y ya tiene 10 años, entonces ya lo dejamos así, ya no se puede hacer nada. No, eso es mentira. Pasa que es mucho más fácil entrenar a un perro chico, porque estamos pasando por etapas, primero de etapas tempranas del perro, en donde todo es nuevo, todo es modificable, todo es una experiencia que yo le voy a ir enseñando a mi perro. Después vienen las etapas de al año ya viene la etapa de la poda neuronal, en donde acentúan sus conductas muchas personas, y yo me río que después del año realmente es cuando los perros se muestran como son, porque durante el primer año de vida fue experimentando todas estas situaciones y respecto a esas respuestas es que va sacando sus conclusiones. Y después del año pasa, después de la poda neuronal, entre el año y el año y medio.
2: Poda neuronal, ¿ya?
1: También existe en las personas eso.
2: Me imagino.
1: Después de esta poda neuronal es cuando el perro realmente como que, respecto a toda esta información, voy a decidir qué es lo que me sirve, qué es lo que no me sirve. Entonces se empieza a mostrar mucho más cómo es el perro. Y antes de la poda neuronal viene la plasticidad neuronal, que dura como hasta el año, en donde el perro ciertamente, claro, va adquiriendo toda la información sobre el mundo. Va adquiriendo toda la información de cómo reaccionar frente a cada situación.
0: Obvio. Ya, pero volviendo a la primera pregunta, ¿cuál es la diferencia entre un adiestramiento y este bienestar y cambio de comportamiento canino?
1: Es que está completamente ligado. El adiestramiento tiene muchas áreas en donde uno trabaja con el perro. El adiestramiento significa obediencia, el adiestramiento significa estructura, el adiestramiento significa entender al perro como perro, el adiestramiento significa también la psicología canina, de por qué se dan las conductas, de por qué puede reaccionar, de cómo es mi perro. Es muy importante conocer a nuestros perros.
0: El adiestramiento es como el servicio militar, entonces. No. O sea, se tenga disciplina.
1: No, totalmente no. ¿Qué es lo que pasa? Al darle obediencia al perro, estás mejorando muchas cosas. Primero, el vínculo. Porque si yo entreno, hay distintas maneras de entrenar a un perro. Y yo siempre me voy a ir por la buena manera. Claro. Por la buena manera es en positivo. O sea, decir que yo le puedo enseñar a mi perro a no comer algo del suelo sin retarlo, sino como exponiendo algo en el suelo y enseñándole que eso no, pero lo que yo le voy a dar, sí. Entonces le estoy enseñando lo que está bien y lo que está mal. Yeah. Y a la vez, yo estoy mejorando mi vínculo con mi perro, estoy mejorando el foco con mi perro, su concentración, y estoy enseñándole a discernir, a discriminar. Uh-huh. Entonces, en ese sentido, podemos enseñarle positivamente a nuestros perros. El adiestramiento en sí, sí te da estructuras para el perro necesita estructuras.
0: Bueno, como todos también, claro. Los perros, los seres humanos también.
2: Y un perro bien portado, bienvenido en todos lados. Que, entonces, yo estoy pensando mientras tú estás hablando con mi perro,
0: todo pensando en algo.
2: No,
1: podemos hacer una sesión de adiestramiento acá mismo, si quieres.
2: Sí, yo hago de algo. No, pero estaba pensando que efectivamente hay que adiestrar entonces a los dueños de los perros. Porque
1: completamente.
2: Es que eso es, porque al final, porque si yo te delego a ti, es como con los niños, el colegio, eduquen al niño, me lo traen educado a la vuelta a la casa. No, pues, en el fondo tú tienes que enseñarle al dueño, o perdón, al tutor del perro, cómo adiestrarlo, porque si no, no funciona.
1: Yo creo que...
2: no te podemos delegar la pega a ti solamente.
1: Es muy bueno que se abran todos estos temas del perro como un nuevo integrante de la familia, como incluso los casos como el que salió de la funa, del sí, wasabi. Claro. Todos estos casos, al final lo que hace es que la gente pueda informarse más. Mm, ya. Ojalá que sea de manera correcta y no como sí. Lo que pasó, pero cuando yo voy a ver un perro, primero me escribe la dueña del dueño y me dice, no, mira, es que yo tengo un perro que es un desastre. Claro. O no, pobrecito. Que mi perro es tonto. O no, que mi perro en verdad no sabe hacer nada.
2: No aprende, no entiende.
1: O perros reactivos. Mi perro ve a otro perro y lo quiere matar. Uh-huh. Entonces, ¿qué es lo que primero hago yo? Es que tengo que ir a dar una entrevista a la familia. Ojalá que esté toda la familia.
2: Claro.
1: Primero, porque el perro sabemos que no habla. Entonces no le puedo preguntar al perro, oye, ¿qué pasó? ¿Cómo fue tu vida? ¿O cuáles fueron tus contextos?
2: ¿Qué estás pensando, perro?
1: Claro, yo no puedo saber esa información, pero sí puedo sentarme con la familia, en donde se arma un esquema, uh-huh. En donde empiezo a entender el entorno del perro, de claro. Cómo es que la familia trata al perro, cuáles son los vínculos, cuáles fueron las experiencias del perro. A raíz de eso, en una conversación con la familia, uno se va dando cuenta que la desinformación también... Muchas de las malas conductas se le enseñan
0: claro, no es ni en la propia casa. No es ni por maldad, ni mala intención, es por desconocimiento.
2: No sabemos.
1: Exactamente, claro. Y por eso es muy bueno que se abra más este mundo de los perros para poder estar informado y para claro. Saber hacer cada situación.
0: Oye, Ignacio, hay otra cosa también. Siempre se dice que hay razas de perro que son los más agresivos, los buenos para pelear.
2: Que fueron los pitbull en algún minuto,
0: claro,
2: los Doberman.
0: Los Rottweiler en su época. ¿Es así? ¿Están así? Yo sé que probablemente esto tendría que ver un veterinario, pero tú ya tienes...
2: Un experto en ADN.
0: Claro, pero tú ya tienes harto conocimiento y desde tu experiencia. ¿Tiene que ver con la raza o tiene más con
2: la
0: crianza y la educación que le han dado sus tutores?
1: Un punto que en realidad el veterinario es más médico y el adiestrador canino o el etólogo sabe más sobre el comportamiento del perro. Uh-huh. Yo creo que van a haber distintas visiones respecto a esto, pero mi visión personal es que no es así. A ver, todos los perros que son de raza tienen sus características, tienen una carga genética, uh-huh. ¿Ya? Yo, acabo de adoptar un belga malinois. Un belga malinois.
2: Lindo ese pello.
1: Es un perro que le fascina el trabajo, ¿ya? Es un perro que...
0: ¿Eso sí que tiene energía?
1: Tiene mucha energía.
2: Corre.
1: Y es un perro ciertamente que también lo usan para pruebas tanto como de guardia y protección, que refieren a la mordida del perro, lo usaron mucho como perro militar o sí. Perro de carabinero o perro que realmente la genética lo acompaña mucho. Pero no por su genética, no por lo que sea, yo siempre voy a tener el perro agresivo.
2: Ya.
1: En realidad, yo con mi perro, lo que le estoy enseñando ahora que tiene 3 meses, es que puede morder su juguete. Me gusta que muerda su juguete, que incentivarlo. Y cuando yo le pueda decir que lo suelte, que lo pueda soltar. ¿Ya? Le estoy enseñando un poco de autocontrol. Yo desde etapas tempranas empiezo al tiro a socializarlo con personas y empiezo a corregir las conductas que genéticamente podría expresarlas, pero yo las puedo ir controlando.
2: ¿Ya?
1: Y usar a su favor toda esa canalización de energía como más agresiva, de mordida, de

0: de impulsiva, la puedo ir modificando para que el perro sí sepa discriminar cada situación, sí sepa saber qué es lo que puede hacer, lo que no puede hacer, o más que pueda o deba, que deba hacer, y así poder ir guiándolo. Pero tener un perro, un pitbull, un rottweiler, un doberman, no significa que sean perros agresivos. Uno les debe enseñar.
1: Se puede modificar entonces las conductas. Me encanta.
0: Uno les debe enseñar.
1: Claro, es que, José, yo quiero ir un poco al emprendimiento brevemente porque se nos pasó.
2: Se nos pasó,
1: ¿no? Si ya nos están... Sí, pero es que te estás preguntándole cosas que yo no... Que ocuparon el tiempo para que nos des algunas coordenadas de tu emprendimiento y un poco lo que haces. Súper cortito.
0: Arroba
1: la punto ruta perruna.
0: Mi emprendimiento se basa en tres partes. La primera es el colegio canino, ¿ya?, en que son paseos de perros.
1: Ajá.
0: En los cuales vamos a buscar entre choferes con nuestros vehículos a cada perro a su casa, lo llevamos a caniles, los paseamos, jugamos con ellos, les enseñamos, obviamente. Ejercemos una socialización guiada, que es lo más importante, que es donde los perros pueden compartir, pueden ser perros, pueden estar con sus pares, aprenden mucho, y después los llevamos de regreso a la casa.
1: Perfecto. Ya. O sea, ya. Hay varias cosas que uno puede averiguar ahí, el arroba la punto ruta perruna.
0: Sí.
2: ¿Cierto? Claro, todo lo que tiene que ver con acompañamiento, con bienestar y comportamiento canino, Ignacio Hudson con la ruta perruna se los va a entregar. Te queremos agradecer, eres un excelente vocero.
1: Sí, muy bien.
2: Así que de aquí a la eternidad y vas a tener mucha pega, porque los perros ya cada vez están tomando la vida de las personas y de las familias. Te vamos a despedir con música.
1: Ah, ya.
2: Tú te expresas muy bien, igual que lo dice Madonna. Express yourself. Vamos aquí a la música en Clave Social.

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3: Clave Social, ya estamos en Clave Social, el último bloque de Clave Social. Y nosotros sabemos que parte del bienestar y de tener una vida mejor es reírse.
4: El humor.
3: El humor. Y vamos a coronar este Clave Social con un hombre que hace 10 años la rompió en el Festival de Viña. Rodrigo González, y standupero, actor. Yo no sabía que habías estudiado con Gustavo Mesa.
5: Sí, pues, donde Gustavo Mesa.
3: Sí.
5: Mi maestro.
3: Y ahora conductor más encima de un programa de televisión. Así que tenemos mucho que hablar contigo.
4: No, muchas y socio del local Casa Comedia, epicentro de stand-up comedy nacional.
5: Oh, claro, abrimos en octubre.
3: Ahí estaremos. Octubre,
5: sí, realmente invitadas a la inauguración, sí, con bombo y platillo.
3: Me encanta. Tenemos mucho que hablar contigo.
5: Cuénteme, yo soy.
3: Que estrujarte, pero antes vamos a ir a la canción. Vamos a ir con Joe Vasconcelos. Y solo por esta noche.
4: Bueno, no sé si lo podemos estrujar mucho porque está muy flaco.
3: Otra, le sacamos nomás.

0: Ay, la Andrea se está creyendo la muerte, le está diciendo todos los oficiadores que tenemos en clave social. Sí. Es que 5 años de trabajo, pues, Andrea Hoffman.
1: Están parando la radio ustedes sola, ¿o no?
0: Sí. Bueno, casi. La clave.
2: Sueldo,
0: by clave social, by clave social. Oye, Rodrigo González, es un gusto, un honor tenerte aquí en el estudio de clave social. Yo veo que ustedes ya se conocían.
3: Es que, sí, hemos estado en ADN, en distintos lugares, más que muy amigo de Eduardo Fuentes, que es amigo mío, que no los vemos nunca.
1: No, nadie, está nadie
3: trabajando, no, no, está trabajando mucho, siempre sí, muy trabajólico.
1: La Academ lo puso
0: uno de los comunicadores más creíbles.
1: Claro, tiembla Martín Cárcamo.
3: Sí, con todo lo que le habían criticado en la entrevista también que hizo, pero así todo es muy creíble ese hombre.
1: Sí, es un
3: igual
1: encanto.
3: Que tú, además que tú te ríes con los ojitos.
1: Sí, pues,
3: sí, pero se ve como chinito los ojitos.
0: Oye, pero bueno, yo por supuesto que te conocía por tus stand-up, por tu participación en el Festival de Viña, que ya pasó hace 10 años.
1: 10 años.
3: Qué increíble.
0: Yo quiero saber, Rodrigo, ¿cómo llegaste tú al stand-up? Tú eres actor, estudiaste en Gustavo Mesa, y contaste por ahí en una entrevista que cuando te llamaron para el Festival de Viña, tú estabas muy pobre.
1: Estaba pobre.
0: Y dijiste no.
1: Sigo pobre, pero...
0: pero feliz.
1: Sí, pero feliz. Gasté toda la plata de Viña en Marla. Y cagando.
0: Pero, ¿qué te pasó cuando te llamaron al Festival de Viña? Eso es como que te llamen y te digan, oye, nos vamos mañana a Hollywood a grabar, no sé.
1: Mira, yo esto no lo he contado nunca. Nunca, nunca. No, en serio.
3: ¿En serio?
1: Yo había puesto el Comedy Resto Bar el 2014, nos demoramos mucho con las patentes, quebramos.
3: Ya.
1: Ahora el
3: Comedy. ¿Se demoraron con las patentes?
1: Un año, 8 meses más o menos. Sí.
3: ¿Y por qué
1: sí
3: no les daban las patentes?
1: Mira, es obligación dar patente de alcohol.
3: Ya.
1: De restaurante. No es que no tiene como un tope como en las botillerías, ¿cachai? Aquí no depende de la manzana censal, sino que tú podís. Pero por los trámites de la recepción de obras finales, sí, el CEREM y bla, bla, bla.
3: Ya.
1: Y quebramos. Yo estaba trabajando en el Club de la Comedia como jefe de guión, nunca al aire. Y un amigo me dice, el actual dueño me dice, pongamos un bar de estándar. Y digo, bueno, nadie de estándar, ¿para qué? No, y como que él tuvo la visión de en ese momento, hace 2 años atrás, de poner el bar, no había mucho comediante. Actuaba yo, actuaba, no sé, pues el León, el Pedro, Felipe Abello, pero 5 personas, 10 personas.
3: ¿Qué mujeres estaban
1: público? La Ruffinelli.
3: La Ruffinelli.
1: Que
3: la
1: fue la primera que llenó. Ruffinelli. La Ruffinelli, la hay Ángeles, perdona, bueno, una...
3: Es que tu TDAH es muy importante.
1: Sí, muy importante.
3: Sí.
1: Y el tema es que León Murillo, yo ya venía haciendo stand-up.
3: Que está flaco también.
1: Flaco también, pero ese corcheteo.
3: Tuvías hábitos.
1: Lo mío es una decisión de vida. ¿Eh?
3: Claro, el deporte.
1: Claro, sanidad. Clave social.
3: Muy bien.
1: Y el tema es que quebramos. Yo había dejado hacer stand-up porque no ganaba ni un peso con eso. Y cuando va León a Viña del Mar el 2015.
3: Fue genial.
1: Sí, pues le fue la raja y todo. Yo debía todos los sueldos en el bar. Ya me habían dado la patente, pero no tenía para pagar y no tenía más capacidad de deuda.
3: Ya.
1: No tenía posibilidad de pagar nada.
3: Ni un banco te recibían.
1: Nada.
3: Oiga, tenía, vengo, no. No, ya está ocupado.
1: No, yo le había pedido plata incluso a gente, a unos prestamistas informales.
3: Uy, ya sabemos cómo terminó Kaminsky,
1: ¿eh? Sí, iba a decir lo mismo.
3: Es que los tiempos han cambiado.
1: Y claro, y dije, tengo que pagar de alguna manera los sueldos, ¿cachai? Y nunca me había atrasado y todo. Y le digo, León, puedes ir a actuar al Comedy, yo voy a cobrar 5 lucas la entrada, no te voy a dar nada de plata, va a ir gratis, y yo con el consumo del bar más la entrada, pago los sueldos. Me dice, somos muy amigos, mi hijo León, me dijo, tranquilo Rodrigo, yo voy, actúo gratis, bla, bla, bla.
3: Amigo, es que hay que tener amigos,
1: sí,
3: más que plata.
1: Sí, es mi hermano en León, ¿cachai? León va, se llena el local, y va Alex Hernández. Y yo le digo, León, ¿puedo tirarme 15 minutos para probar material, cachai? Para patronear. Me dice, sí, tírate. Tira los 15 minutos, va Alex, se caga la risa.
3: ¿Pero tú sabías que iba a ir Alex?
1: No, me enteré el mismo día.
3: Ya, genial.
1: Y el tema es que sacaba el show, pago los sueldos, y a la semana yo estaba haciendo aseo en el bar. Yo trabajaba de garzón, copero.
3: Cortaba los boletos,
1: todo, el circo pobre. No cocinaba así, cachai.
3: No se dejaste a otro.
1: Y me llama Alex, yo estaba de verdad mal de plata, mal. Y me dice, Rodrigo, ¿cómo estáis? Bien. ¿Querés ir a Viña? Digo, él tiene un departamento en Viña. Sí, weón, cuando queráis, vamos a Viña. Te juro por Dios.
3: Fin de semana pensaste.
1: Me dice, no, imbécil al festival.
3: Imbécil. ¿Ya?
1: Y yo, como quien me hizo como Claro, la zanahoria como que se rompió un poco. Y le digo, ya, ya. ¿Al festival? Sí, ya. Sin pensar. Le dije, ya. Me dice, ok, tenés un mes para preparar la rutina. Le dije, weón, yo tenía 20 minutos. Le dije, tenés que armar media hora. Cuelga, yo como que boto el escobillón, me pongo a llorar. Fue como, weón, sí, pues, la opción, ¿cachai? Era como la bala. Y fue como que ya, pum, lapso para mí la vida.
3: ¿No le preguntaste cuánto te iban a pagar?
1: No, nada. Yo el show que estoy armando ahora se llama Trabajo Más Oportunidad. Cuando uno trabaja y llega la oportunidad, tú estás listo para tomarla. Y pueden llegar muchas oportunidades en la vida, que de hecho pasa, que te llegan esa frase que dice, hay una chance en la vida. No es verdad, todos los días hay, uno la puede tomar o no tomar. En el fondo depende de cómo tú estás preparado para tomarla. Yo estaba preparado para tomarla. Entonces llamo a León, llamo a Juan Pablo López y llamo a Héctor Escudero, un gran amigo, y le digo, sé que tengo media hora, tengo un mes para preparar media hora. Cuento corto, preparamos media hora de rutina y le digo al guatón, ya estoy listo. Va a ser en el estudio del Bombo Fica, donde grababan el Bar del Bombo. Entonces ahí vamos a grabar esta media hora porque hacían un casting, ¿cachai? Para el desconocido. Digo, ok, perfecto, ¿cuánta gente puedo llevar? Y me dice, ¿cómo? Sí, pues bueno, yo no voy a hacer
0: stand-up. Para probar rutina, claro,
1: con los puros camarógrafos, claro. Porque es muy, uno necesita el feedback, ¿cachai?
3: Eso es la base del stand-up.
1: Claro, y me dice, puta, nadie me había pedido eso, te lo estoy pidiendo yo, ¿cachai? Y me dice, no sé cuánto, 50 personas. Amigo, pa,
3: y te dijiste, cagado la risa, weón.
1: Sí, se me ríen todos los hueones. La cosa es que fui, probé la rutina, gustó, la gente se rió, bueno, eran puros galletas, ¿cachai? Claro,
3: pero espérate, ¿había alguna condición? Oye, no puedes decir poto, no sé.
1: No, nada.
3: Nada, genial.
1: Nada, no hubo ningún cortapiso, ningún cortafuego, nada. Hice la rutina, bueno, López, una máquina, ¿cachai? León ni hablar, son buenos. Bueno, todos sabemos que Juan Pablo López ya es uno de los referentes máximos del stand-up, ¿cachai? Claro. Es muy bueno, muy rápido, León también y Héctor, que era bueno para rematar. Al mes que yo hago la presentación, haciendo aseo en el bar, rapeando el bar.
3: Una vez más,
1: Alex me llama y me dice, Rodrigo, quedaste.
3: Buena.
1: Y fue... Oh. Así que tenéis que preparar la rutina y firmar contrato.
0: Oye, hasta a mí me dolió la guata.

0: Como...
1: Y ahí preguntaste cuánto tienen a pagar.
0: Claro.
1: Porque estoy pensando en los sueldos.
0: Me pagaron, bueno.
1: No hay que decir cifra, pero.
0: No tengo problema de decirlo, porque hoy en día las lucas son importantes. Me pagaron 8 millones de pesos, que es harto.
1: Ya.
0: Yeah. Es harto para entendiendo la realidad del Chile de hoy. Para el festival es poco.
1: Sí, ¿cachai? Claro, es una cifra.
0: Claro, yo creo que fue el que menos me pagaron en la vida en el festival, sí. Pero si hubieran dicho 4, yo voy, ¿cachai? Claro. Porque yo estaba seguro de que me iba a ir bien.
1: Y que eso podía conseguir mucho más eventos, claro. Era como un círculo virtuoso.
0: Y trabajé, me presenté, tú decías, de la guata, yo firmé contrato en junio, y yo estaba en un carrete en septiembre, sí, porque yo voy a Viña y me daba una...
1: Claro.
0: Era como, weón, voy a Viña. Nada más no podía contar que iba a Viña.
1: No podía. No, porque tenía que salir la parrilla oficial
0: no
1: después.
0: No podía. Entonces yo seguía llevando mi show 12 personas. Y, o sea, déjame por favor decir que voy a Viña para ganar más plata. Pues.
1: Mirá de quién te burlaste.
0: Claro, claro, ¿cachai? Entonces al final yo empecé a poner gaviotitas de dibujo en los flyers. Ya. Para que la gente, para que
1: lo se relacionara, lo dijiste, pero
0: claro.
1: Lo pensaste, pero no lo dijiste.
0: Y aproveché la oportunidad y aproveché en el fondo el momento para llegar al festival y ahí ya me consolidé, ¿cachai? Claro. En el fondo.
1: Oye, Rodrigo, pero igual es súper nervioso porque una cosa es preparar la rutina y otra cosa emocionalmente prepararte, porque ponte tú la Javi Contador que venía de vuelta con esto del stand-up, le fue mal y se lo olvidó y se bloqueó y ha pasado muchas veces.
0: Sí, ha pasado.
1: La Natalia Cuevas también, yo me acuerdo que era parte del ballet del Festival de Viña.
0: Ah, claro.
1: Y fue terrible porque la Natalia se lo olvidó, no podía coordinar. Bueno, ella es más antigua, pero la actriz, la Miller.
0: Ah, claro.
1: La Moira Miller.
0: No,
1: la Daniela Miller. Y las íbamos preparar con coreografía y tú parece que éramos dietas nosotros, porque cada vez que había coreografía los bailarines se nos olvidaban y era terrible. Entonces yo sufría, pero nosotros sufríamos porque había efecto, sí, también, claro. Habíamos estado meses preparando y que no funcionara. ¿Te pusiste en esa ventana?
0: Sí, ¿no? Me puse en todas las situaciones. Yo fui a un fonoaudiólogo para básicamente porque esto solo texto, solo hice programación neurolingüista.
1: ¿Ya?
0: Hice una terapia de con imanes.
1: ¿Ya?
0: Porque yo tengo TDA.
1: Sí,
0: tengo un TDA galopante. Galopante, mal.
1: Sí.
0: Tengo que anotar todo, ¿cachai? Y además tengo hipertimia, que es un trastorno que es la hipertimia que tú estás como, hagamos esta weá, pa. Y la distimia es el que está
1: más abajo.
0: Si yo tomo un remedio que me estabiliza, ¿cachai?
1: ¿Ya?
0: Y yo estaba con crisis de pánico. Entonces yo decía, voy a ir al Festival de Viña con crisis de pánico. ¿Qué pasa si me da crisis de pánico cuando está
1: actuando? Claro,
2: antes de cuando te están presentando.
0: Entonces ahí hice terapia, el equipo de guión, y yo ensayaba.
1: O sea, todo lo que ganaste en el Festival de Viña fue para pagar el equipo.
0: Prácticamente me gasté todas las lucas en el equipo. No, sí, me gasté casi todas las lucas en el equipo. Yo ensayaba en Chilevisión con pifia.
1: Ya.
0: Yo pedía pifia. Después empecé yo a contratar gente que me iba a ver. Extras,
1: Mateo.
0: Que me pifiaban Mateo. También.
1: Ya.
0: Iba, te juro, no, sí.
1: Es notable.
0: Yo soy re Mateo, aunque la gente vea que tengo una cara que de no ser Mateo, soy bien Mateo y todo, ¿cachai?
1: Y así que la hueón no tiene.
0: Cara de hueón también, claro. Claro, malo de mea culpa, todas esas hueás, ¿cachai? Y me preparé, entonces yo tenía todas las...
1: las posibilidades, las alternativas de respuesta.
0: Yo iba a la Quinta Vergara con mi programadora y no me imaginaba la Quinta Vergara. Yo estaba tan preparado que si uno ve mi rutina en YouTube, en el minuto 18 se quema la mesa de sonido. Se quema. Explota. ¡Pah!
1: ¿Broma?
0: No, te lo juro por Dios. Yo tenía a León Murillo en la muela y yo estoy hablando
1: y
0: suena pa, yo miro para atrás. Tenía la...
1: Como un consueta ahí. Un teleprompter.
0: Torpeo, claro, un torpeo. Lo miré. Pues León empieza a decir, no lo escucho. ¿Qué pasa que no lo escucho? Y yo mientras seguía actuando, escuchaba al León. Y yo decía, ¿qué mierda pasó? Pero seguía actuando, ¿cachai?
1: Y te acordabas de las cosas, ¿no te
0: bloqueaste?
1: Sí,
0: me lo sabía de memoria.
1: Ya,
0: de no te bloqueaste. De memoria.
1: Maravilloso.
0: Y se va a negro y pierdo la muela. Y León me iba diciendo, ya, toma agua, va muy rápido. Teléfono, ¿cachai? Con los teléfonos, ya. Café. Me iba dando los pies de cada...
1: Ya, de cada chiste.
0: Y vuelve la abuela, y yo sigo, y bueno, y me va increíblemente bien,
1: increíble.
0: ¿Cachai?
1: Me acuerdo perfecto de ese año.
0: Y tiene que ver con el trabajo. Yo no digo que la Dani, que la Jani, que la Javiera no hayan trabajado. Tiene que ver con un poco con las circunstancias, con el momento, con la energía que uno hace y también con la preparación. Y a veces uno muchas veces equivoca el lugar, el momento. A mí me han pifiado caleta de veces. Yo he ido a festivales gigantes, medio mal, ¿cachai? Forma parte del...
1: De tu experiencia, tu proceso.
0: La experiencia,
1: también.
0: ¿Cachai? Ahora bien...

0: qué tampoco.
1: Pero creo que en la vida es trabajo. Bueno, ustedes han llegado por lo mismo, ¿cachai?
0: Claro, es trabajo, por trabajo. Constancia, claro, toda la razón.
2: El humor, siempre decimos, el humor es mucho más difícil, porque es mucho más difícil hacer reír que hacer llorar.
1: Claro.
2: O sea, todos empatizamos y todos tenemos como básicamente, lloramos por lo mismo, en una escena de un niño, de un perrito, de un viejo. Oye, pero yo me río de distintas cosas que la Andrea, por ejemplo. Claro. Entonces, es difícil hacer humor y con un público también tan diverso.
0: Sí. Y consideremos que lo de estándar, el momento de humor, es el mayor rating del Festival de Viña. Claro. Siempre.
1: Pero ya es el menos pagado.
0: Claro, es el menos pagado. Sí, entonces ahí hay que hacer un gallito importante. Ya, pero el Festival de Viña no conocía toda esta historia, la encuentro notable, y tu equipo multidisciplinario. Cualquier cosa que me pase el día de mañana que tenga que empezar a hacer cosas, te lo voy a pedir el dato.
1: Perfecto.
0: El
2: fonoaudiólogo.
0: Sí, todo. Pero quiero avanzar porque cuando veo yo haciendo zapping, porque yo soy... ha sido a la televisión abierta, y entonces te veo con Mauricio Flores, sí, en Vía X. Y más encima veo que el programa se llama como mi mantra. Yo tengo un mantra, todo va a estar bien, todo va a estar bien. Y se llama Todo va a estar bien.
1: Sí.
0: ¿Cómo nace, cómo se gesta esta comunión con Mauricio Flores? ¿Tienen invitados? Que pues, espero que me inviten más.
1: Sí, están invitadas, están invitadas también. Vamos a ir eligiendo el día porque...
0: Ya.
1: Es un programa, nosotros somos una aposta, porque esto lo partió Eduardo de la Iglesia.
2: Exactamente, que lo trajimos aquí.
1: Claro.
0: Bien, Eduardito.
1: Y él hacía como una suerte de late. Entrevistaba gente, después lo tomó.
0: Sí, me entrevistó a mí también.
1: Claro,
0: sí.
1: Eduardo de la Iglesia, que es un encanto de persona.
0: Encantador.
1: Después lo tomó Juan José Lavín.
0: También.
1: Que le dio un tono más serio. Y después llegamos nosotros con el Palta Meléndez.
0: ¿Ya?
1: El Palta está en Málaga ahora, él vive como 6 meses allá.
2: Sí, y trabaja como chofer en una familia, parece que muy...
1: De un jeque árabe.
2: De un jeque.
1: Sí,
2: ¿me estás?
1: No,
2: sí. Le hizo historia.
1: Y maneja un Rolls Royce blindado.
0: Concha, sí, le vale mondinga. ¿Y cómo llegó ahí?
1: Porque su mujer es malagueña, entonces... Le dijo el Palta, nos contaba que dijo: hostia, llevo 20 años viviendo acá, te corresponde a ti vivir ahora en España por mi familia, y se fue.
0: Ay, entonces él es sustituto.
1: Él vive los puros veranos. Llega el invierno y el otoño en
0: no es
1: Chile,
0: malo.
1: Y se va al verano europeo, se acaba y
0: mira, Palta Meléndez.
1: Y nos llamó Rodrigo Zúñico.
0: Ya.
1: Me llamó, dijo: llamó al Mauricio, al Palta y a mí. Yo nunca he trabajado con el Mauricio, por ejemplo, ¿cachai? No, y el Mauricio tampoco nunca había conducido un programa.
0: Claro.
1: Y funcionó, ¿cachai? El programa funciona, tenemos a la Fátima, tenemos al Zúnico.
0: Hay una niña Luna que yo le dije, ¿qué estaba haciendo ahí? Porque un día haciendo zapping vi que estaba Luna contigo.
1: La Luna Albagli, que es la...
0: Y ahora la sigo.
1: Sí, es buena la Luna.
2: Uy, genial.
0: Súper divertida, y yo no la conocía y ahora la sigo.
2: Es genial.
1: Sí.
0: Va al mismo gimnasio que a Sport Life.
1: La Luna reemplaza al Mauricio.
0: Es muy simpático.
1: El Mauricio tiene alta pega. Cuando él viaja, la Luna es como la pivot.
0: Ya.
1: ¿Cachai? Ya. Y ahí empezamos y nos ha ido re bien, así, nos ha ido súper bien.
0: Está muy entretenido.
1: Es que el programa amable, es un programa que habla como... Que la gente se acueste en la noche con algo entretenido.
0: Sí, claro. Sí,
2: no,
0: claro.
2: Con dramas. No con
0: es
2: dramas.
0: Que tenemos tantos dramas. Sí, oye, yo sé que drama. Se nos va el tiempo, pero...
1: Uy, qué rápido pasó.
0: Supe por ahí que tú estás escribiendo un libro también.
1: Sí.
0: De entrevistas a varios stand-uperos y gente que hace...
1: Oye, ¿qué saben ustedes?
0: Ajá, información privilegiada, periodista.
2: Soy periodista, yo te investigué
1: te
2: mucho. Sí, tienes desde Pedro Ruminota hasta Coco Legrano. O sea, has pasado por todo el abanico. Y me
0: oye,
2: gustaría saber eso.
0: Con el tema del Coco Legrano,
2: sí,
0: que no estaba muy bien de salud.
1: No,
0: está
1: bien delicadito.
2: Está bien delicado. Pero también me gustaría saber cuál sería la principal diferencia entre el humor de antes, un Coco Legrand, hasta los stand-uperos de ahora.
1: Coco es el padre, en el fondo,
2: el
1: todos
2: precursor.
1: Nosotros, el precursor. Él en la entrevista que le hice, él partió haciendo stand-up en Estados Unidos. Él es ingeniero, él tiene una carrera técnica, diseñador industrial.
0: Yeah.
1: Y se fue a Texas y en un 4 de julio él vio un tipo contando chiste, fome, y dijo: yo lo puedo hacer mejor que él.
0: Yeah.
1: Y así partió.
0: Okay.
1: Así partió, ¿cachai? La diferencia es básicamente el relato. El comediante clásico cuenta chiste. Bombo Fica también es un poco de stand-up, lo que pasa es que le alarga el chiste, ¿cachai? Y nosotros,
0: es que es buen cuentacuento. Es buen cuentacuento.
1: Es bueno, el fondo.
0: Claro.
1: Entonces uno cuenta un chiste, pero que se le dice remate. Entonces uno cuenta una historia y va rematando con un chiste, con un one line, con un cambio de eje, ¿cachai? Pero es básicamente un relato con chiste. Para mí el stand-up, el comediante que cuenta una historia sin remate, no es comedia.
0: Ya.
1: Que haga una charla TED.
0: Ya, claro.
1: Pero uno se tiene que reír. Si uno va a ver humor, tiene que reírte.
2: Y también quizás el stand-upero hace mucha

0: conexión con el público. Sí, sí, lo vemos, bueno, Juan Pablo López, que es un maestro. Yo lo fui a ver al Teatro Oriente. Mira, lloré de la risa. Sí. La Paloma Salas hace eso. Buenísimo. Mucho también. Sí. No me acuerdo quién más, pero el Socías también hace eso.
1: Bueno, Caroe tiene un
0: Edo show Caroe también,
1: que es exclusivamente respuestas con el público.
0: Claro, Felipe Abello también. Claro, sí. Felipe Abello también. Entonces quizás podría ir por ahí la diferencia, que en el fondo
1: hay una diferencia de interacción, y también hay una diferencia en el relato, en el fondo. La construcción, el estándar es mucho más antiguo de lo que existe en Chile, pero...
0: ¿Viste esa serie? La maravillosa Miss Maisel.
1: No.
0: Te la voy a mandar.
1: ¿La maravillosa?
0: Miss Maisel. ¿Y qué? Una stand-upera de Nueva York. Ay, sí, una mujer de la colonia judía.
1: Creo que la empecé a ver. Que comete
2: y no
1: un
2: me enganchó.
1: Ella,
2: ¿no?
0: Ah. No. El marido era el que hacía stand-up, y era, sí, el marido era súper fome. Y ella dijo, oye, yo un día...
2: A un Coco Legrand se mandó.
0: Perdón, ya, sí. Ya, lo está cortando, viene de licor.
1: Bueno, pues la diferencia es básicamente eso. Y el libro habla de entrevistas. Entrevisté, ahora la última que entrevisté fue la Natalia Valdebenito, y voy a hablar acerca de cómo se hicieron ellos comediantes. Yeah. Entrevistaba a Pedro, a Sergio, a León, a Pato Pimienta, a casi todos los comediantes que...
2: Qué
1: más
2: buena
1: viejo.
2: Idea.
0: Y
2: sí,
0: me imagino que haya, sí, una autobiografía también.
1: Hay un
0: contar
1: poquito
0: tú.
1: De, sí. Pero básicamente es una entrevista. Tengo como 2000 páginas. De pura, transcripción. Claro. Tengo que dejarlo en 200, yo creo.
0: Sí, pues. Sí. Oye, bueno, estás con muchos proyectos, ya se nos acabó el tiempo, pero libro, se viene una Casa Comedia.
1: Casa Comedia en octubre.
0: Incombustible, Rodrigo.
2: Y además, Polinio, bicicleta,
0: boxeo,
2: sí, toda la cuestión.
0: ¿Cómo ibas, cómo venían? Oye, ¿te pasaste?
2: No digas eso, que tengo la misma que tú. Córtala.
0: Te pasaste. No, muchas gracias por haber estado con nosotros. Nosotros ya nos vamos despidiendo.
2: Sí, ya nos pusieron música. Muchas gracias por estar ahí. Espero que hayas disfrutado este programa. Estamos seguras que lo disfrutó básicamente. Y te agradezco, Antonio, que hayas venido, Rodrigo.
0: Muchas gracias. Oye, y te despedimos. Cáchate la canción que te vamos a dedicar. Your Sexy Thing para ti. Hot Chocolate para Rodrigo González.
1: Mírate, Lin.
0: Mírate, Lin. Yo creo que la puse yo.

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2: Señoras y señores, estamos al aire en el programa de movilidad de Chile. Hoy día estamos contentos porque nos visita la leyenda, el futuro del motor chileno, Tomás de Gabardo. Ya vamos a conversar con él. También viene don Rodrigo Aguilar, el autoplanetario favorito de todos los contertulios. Pero antes de nuestras listas personales, una que me gusta a mí: música para manejar. Estos son los Foo Fighters. Aprendamos a volar. 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
1: Cómprate un skateboard. En los controles, Sergio Vera. Sergio Vera, está Pepo también en el stream, anda todo el equipo de la radio La Clave. Y vamos a saludar a nuestra estrella mundial, Tomás de Gabardo. Bienvenido, Tomás de Gabardo.
2: Muchas gracias.
1: De
2: muchas
1: la
2: gracias.
1: Casa, Tomás de
2: muchas
1: Gabardo.
2: Muchas gracias por la invitación. Así es, estamos ahí trabajando, haciendo mi práctica.
1: Qué bueno.
2: Ya el lunes a las 8 p.m. en tan solo un momento.
1: Tan solo un momento. Otrora calentando motores.
2: Tal cual.
1: Le mandamos un saludo a Jorge Aedo, con cariño, a don Jorge.
2: Y a mi jefecito, a don Checho Arriagada.
1: Checho Apes, el mítico Sergio Arriagada, ¿cachai? ¿Con quién más está? Con el Ismael Pereira, los Pereira Brothers.
2: Los Pereira, que se parece al Chico Pérez, yo lo digo. Pero no, tremendo, he aprendido mucho y bueno, hicimos un programa muy lindo el lunes y ahora el otro lunes estamos con invitados, estamos ahí cerrándolo.
1: ¿Vale? Está ahí haciendo producción y así.
2: Todo,
1: qué
2: bueno. No, porque tengo que pasar el ramo a la U, así que, pero ahí aprendiendo.
1: No, pero la radio es lo mejor. Hacer radio te agarra y después puedes hacer podcast, como nuestro amigo Rodrigo Aguilar de Autoplanet.
3: A propósito de saludos, ya que estás saludando al jefe, yo no voy a saludar a mi jefe, bueno, también, Felipe.
1: Saludamos al jefe.
3: Sí, por supuesto. Y saludo al tuyo también.
1: Sí, saludamos a todos los jefes.
3: Saludamos a todos los jefes, a todos los que son jefes y también a nuestros queridos autoplanetarios que estamos ahí trabajando fuertemente en las próximas aperturas que se nos vienen.
1: Oh, oye, yo tenía por aquí algo de Rodrigo Aguilar, Tomás de Gabardo, Alex que me mandó.
3: Información.
1: Invierno en marcha, parece que ya partimos, hasta donde me acuerdo, desde ahora 4 de agosto hasta el 31 de agosto. Pero vamos a ir conversando eso, pero yo quiero conversar con el Tomás, porque el otro día te veía con tu compadre Rubi, que les dieron ya su waypoint, su ficha, los recibieron en el Dakar. Cuéntame un poco cómo es esa experiencia y tener ese partner, ese buen amigo que es como tu compañero de ruta.
2: Sí, hace unas semanas atrás nos entregaron el pase para correr el Rally Dakar 2027.
1: ¡Qué buena!
2: Fuimos aceptados por la organización. Hoy en día son solo 120 cupos que dan para motociclistas de todo el mundo para correr, así que estar dentro de los 127 o 120 mejores ya es un privilegio para representar a Chile. Muy, muy contento. Una carta que esperamos ahí todo el año para... Y es como el pase, así como el de Charlie y la fábrica de chocolate.
1: Sí, pues.
2: Golden Ticket un poco más sufrido que ir a...
3: Ordinario.
2: Pero va por ahí un poco la misma sensación de que el primer paso para, ¿verdad?, poder ir a Arabia Saudita, al Dakar, que nos está esperando, ¿verdad?, con los brazos abiertos. Se vienen muchos entrenamientos. Ruiz, nos hemos acercado cada vez más en el sentido de nuestro entrenamiento. Ambos somos parte del Team Copec, entonces hacemos muchas cosas en conjunto con nuestro main sponsor de ambos. Y sobre todo los entrenamientos. Nos conocemos desde muy niños. Nuestros papás también eran amigos.
1: Sí, pues.
2: Y que ambos hagamos la disciplina, la verdad es que nos apoya mucho, nos sirve mucho. El nivel de conducción que tiene él es muy, muy grande, increíble. Y creo que mi navegación también es donde yo tengo mis fichas. Entonces, al final tratamos de potenciarnos ambos, ¿verdad?, en nuestro entrenamiento. Tengo una semana pasada en Copiapó, le mando un saludo, un gran abrazo a toda la gente del norte de Chile que está pasando mal, sobre todo ahí en Vallenar. Y nos pudimos entrar a Copiapó a entrenar, y la próxima nos vamos a Pica, a Iquique, vamos a estar por allá. Zona de Tarapacá, que me encanta. Pica, un lugar increíble para entrenar, increíble. Ese es la gema que tenemos, la joya muy guardada, porque ese lugar es increíble. Dunas a 2.500 metros de altura, es como verano todo el año, 30 grados. Yo la verdad es que ese lugar, estoy muy feliz de volver a entrenar. Y después tenemos dos entrenamientos más en Copiapó, ¿verdad? Porque tenemos Rally de Marruecos fines de septiembre, después del 18. Y ya luego el Dakar en enero.
1: ¿Es el campeonato del Rally Ride?
2: Sí. Es la última fecha de la Copa del Mundo.
1: De la Copa del Mundo, que recordemos el Dakar, es como Le Mans, que inventaron una competencia para meter al Dakar dentro de este...
2: Sí, al final hoy en día el Dakar está dentro del calendario, sigue siendo el Dakar la más importante porque es una carrera aparte, sí. Como la Champions League, el Mundial de Fútbol, está como aparte de cualquier calendario. No tiene el mismo peso que la Copa del Mundo, las otras fechas.
3: Lo tradicional también.
2: Claro, que pero pasa mucho que, bueno, me imagino que a ti la radio te pasa aquí, ¿verdad?, en fechas de enero, que no hay más deporte. Po.
1: No, pues es
2: el Dakar. El Dakar y no hay fútbol, no hay rugby, no hay golf, no hay nada más. entonces por el verano europeo, perdón, invierno europeo, y aquí el verano sudamericano. Entonces los dos polos están pendientes de esta carrera de motorsport, que cada vez crece más, tiene más auge, ¿verdad? Cada vez es más llevada a los televisores, a los teléfonos de cada uno de los que le gusta, ¿verdad? Lo que nos gusta el motorsport. Así que, bueno, ahí estamos haciendo patria.
1: No, notable, notable el Dakar. Yo siempre digo que soy viejo, ¿cachai? Pero yo tuve la oportunidad de... Yo anduve en Senegal, ¿cachai? Viajando. Oh, wow. Entonces...
2: Para cuando... ir a preguntar, ¿qué haces en Senegal?
1: Andaba con el flaco de la ley de la selva grabando monos. Mira, pum, wow. ¿Cachai? Entonces era como que África... las fronteras no están bien delimitadas, entonces como que pasabas de un país a otro, tío, por la costa del esqueleto, que es como la costa del Atlántico por África, ¿cachai? Entonces estuvieras cruzando países, no sé, Sudáfrica, Namibia, Costa de Marfil.
2: Qué locura, ¿eh?
1: Entonces, la vida del periodista. Oye, pero siempre me acuerdo de, no sé, ¿cachai? De esa, de la Laguna Rosa, ¿cachai? Cuando llegaban las motos, me acuerdo de tu papá, ¿cachai? Que corría ese Dakar que salían de Francia y cruzaban el mar y era tu, ¿me entendí? Y te pregunto también, ¿en Arabia Saudí sigue el caballero Trump con los compadres de Irán?
2: Están ahí dando, está ahí al lado. Están dando guaraca todavía. De hecho, este año, después del Dakar, un mes después comenzaron los bombazos. Pasamos ahí.
1: ¿Les dijeron algo de seguridad? Así como,
2: No, en ese tiempo no, yo no escuché nada, no se mencionó nada, el aeropuerto está normal, todo normal.
1: Todo normal.
2: Sí.

0: La guerra es allá, al otro lado del...
1: No, porque en realidad la guerra donde nosotros, donde tiraron las bombas, un poco los drones, o no sé muy bien ahí específicamente, fue las plantas de petróleo que hay en el sector aledaño a Dubái, y que nosotros estamos corriendo bastante cerca. Igual hay un gap ahí como 300 kilómetros entre ese lugar y la ciudad, pero fueron atacados Bahrein, fueron atacados Qatar muy fuerte, el aeropuerto de Qatar, Bahrein, y unos drones, que unos hoteles que entraban así como a quemarropa. Y yo, yendo una vez al año, hace muchos años ya a Arabia Saudita, yo creía que no era posible eso. O sea, como realmente un país muy, muy seguro, que está cerrado el turismo. O sea, Arabia Saudita no puede entrar. Solo nos da una visa para poder correr 40 días y te tienes que ir.
0: Sí, pues.
1: Todavía no está abierto. Entonces, a mí me parece muy, muy curioso el hecho de todo lo que sucedió. Obviamente, los temas políticos, bueno, son... traspasan cualquier frontera, lo vimos. Pero el Dakar está confirmado en Saudi Arabia. Creo que hay un precedente importante, que lo vi día recién en el teléfono hace un rato atrás, que está la última fecha de la Copa del Mundo de Rallys, de World Rally Car, es en Saudi Arabia, en diciembre.
0: Mira.
1: Y si esa fecha se llegara a suspender, yo entraría en disyuntiva, en dilema. Ok, chuta.
0: Acuérdate que se nos quedó...
1: Bueno, Fórmula 1 lo viste, ¿verdad? Que suspendieron la fecha. Sí, pues. Entonces, pero mira, nosotros vamos a seguir entrenando y vamos a seguir.
0: Vamos.
1: Y vamos. Así que Arabia es un país curioso, muy lindo para correr, un gran desierto. Curioso porque no hay público. La gente allá, al gobierno saudí no le interesa mostrar el Dakar hacia su público, hacia su gente. Es hacia afuera. Entonces no tenemos fanáticos.
0: No, es raro.
1: Entonces es muy curioso, como que yo en ese formato del Dakar que tú dices, salir de la Torre Eiffel, de los Campos Elíseos, a Senegal, a Marruecos, o en Sudamérica, ¿verdad? Con la llegada en Valparaíso, la llegada en La Moneda, la llegada en Lima, la llegada en Obelisco. Entonces tú decís miles, millones de personas, y allá yo llego y lo único que veo son helicópteros.
0: Y la prensa.
1: Y prensa, pero la prensa de que son un puñado de periodistas del
2: mundo, equipo, nada.
1: Mundo deportivo. Claro, no, claro. El circo del Dakar es muy grande. Los equipos, los camiones, los autos, las motos, la organización en sí son de un circo de 3.500 personas. Pero
0: no hay fanáticos.
1: No hay nadie en la reja. No hay nadie.
0: Claro, así
1: como... Somos nosotros. Entonces,
2: camellito, nada, así todo.
1: No, camellos, lleno de camellos, de todos los colores. Pero en ese sentido siento que ha perdido un poco la esencia. Que es lo que tú mismo decías antes.
0: Es que claro, o sea, pero bueno, estamos acá disponibles en Chile, amigos de Lazo, si quieren venir a hacer el Dakar.
1: Hacemos una vaquita entre todos.
0: Claro, son felices.
2: Una vaquita grande, claro.
0: Claro, sí. Ahí el Ministerio de las Culturas nos da permiso, y el Ministerio de Ciencia, y la ranita extinta del río Limarí. No
2: sé. Exacto, claro, sí, hay que prestar toda esa.
0: No, era del río. Ay, no, Huerto, de allá donde está el litio, ¿cachai? Que hay una cuestión en... Pero bueno, cosas que pasan en Chile. Tú también estás ahí en el rally móvil chileno.
1: Sí.
0: Y claro, viene el rally mundial también a Chile ahora. O
1: sea, sí.
0: ¿Te va a tocar ahí compartir con...?
1: Sí, voy a... Hoy en día, o sea, este año es mi primer año compitiendo en automovilismo profesional en el Copec Rally Móvil. Estoy compitiendo en la categoría GT2i, que son una monomarca, son solo dentro de la categoría Volkswagen Gol, que son modificados con jaula, butaca y un poquito más, literal un poquito más, y a correr.
0: Es un kart.
1: Es un auto de calle llevado a la tierra, que realmente ha sido una gran escuela. Llevamos con cuatro fechas, he terminado las cuatro fechas, así que eso me tiene muy, muy contento, porque es otro Dakar ese. Esos autos realmente son súper, súper suaves, se rompen muy fácil, entonces... pero me ha enseñado muchísimo. Así, estoy un agradecido del campeonato, es increíble el nivel de organización, el nivel de producción. Y bueno, por Chile hemos corrido en Arauco, corrimos en los Andes, Curicó, tuvimos Nacimiento Negrete. Y bueno, se suspendió la fecha de Copiapó por las últimas lluvias, que la teníamos hace dos semanas. Pero nos vamos al Mundial, vamos a estar ahí con Copec toda la semana haciendo muchas actividades. Tenemos muchas, muchas cosas que hacer allá y apoyando mucho la carrera. Así que vamos a estar presentes en Concepción la segunda semana de septiembre, para que la gente se la guarde, reserve y aproveche, porque es el único evento mundial que tenemos del motorsport en nuestro país. Así que muy, muy interesante. Vienen los campeones, el campeonato mundial de auto está muy, muy
0: ahí
1: reñido. La fecha de Finlandia el fin de semana se dieron vuelta a todo. Ogier se dio vuelta, Noville se dio vuelta a todo, y el campeonato está muy, muy apretado, así que está bueno. Y están sesionando ahí para que dos años más se quede en nuestro país.
0: Sí, pues, hay que saludar a Horta Producciones, o sea, la hizo
1: notable. Sí, sí, sí.
0: La producción, la logística es increíble. Oye,

0: Déjame preguntarle a nuestro querido Rodrigo, porque uno sueña con estos autos voladores y todo el cuento, pero primero hay que pasar por Autoplanet, ¿sí? O sea, yo, nosotros aquí siempre lo decimos, estamos en un amaine, amainó, pero estaba mirando yo, me gusta mirar el... Estuve a punto de hacer el diplomado en meteorología alguna vez cuando...
1: Ah, ¿verdad? Que lo comentaste.
0: Entonces me gusta mirar la casta así, no, te cae el niño Godzilla y... Viene otro frente, va a llover de nuevo.
2: Se viene, se viene.
0: ¿Cachai? Entonces, las recomendaciones que parecen un disco rayado, pero...
2: Pero es importante señalar eso. Yo tengo un par de preguntas para Tomás que lo vamos a dejar para un ratito más.
0: Sí, tenemos Tomás para rato.
2: Sí, está, me parece súper interesante esta conversa, así que yo creo que ahí vamos a sacar un par de preguntas. Pero con respecto a Autoplanet, efectivamente, dice aquí claramente dentro de los mensajes que te enviaron, también tengo el torpedo, Nico.
0: También
2: tenemos
0: el torpedo.
2: Dice que la lluvia, es tu mensaje para usted, señora, señor, Lolita, Lolito... Que la lluvia y el frío sean parte del paisaje.
0: Ah.
2: No del problema. Y para eso justamente es que te invitamos a visitar nuestras tiendas y estar pendiente a cuidar tu vehículo, a tener un manejo responsable, lo que es lo que hemos ya señalado un tiempo esta parte de Autoplanet y va a ser nuestra consigna permanentemente a la hora de entregar este tipo de mensaje. Ser responsable en el volante no solamente significa mirar a los costados en las esquinas, sino que también tener todo lo que los repuestos en las mantenciones en regla, de manera que tú puedas cuidarte a ti, cuidar las personas que te acompañan, cuidar las personas que cruzan efectivamente en esa esquina, y las mantenciones son súper importantes. Y tengo otros datos también que te comentaba hace un rato, Nico, a propósito del manejo responsable, de las distintas cosas que envuelven el mundo automotriz. Nosotros vendemos baterías, vendemos por supuesto también neumáticos, y existe una ley.
0: Ampolletita.
2: ¿Y cuánta cosita? Existe una ley que tiene que ver con la responsabilidad.
0: ¿Dónde quedan todas esas ampolletitas que llegan a cambiar?
2: ¿Qué pasa,
0: por ejemplo? ¿Sabes que tengo esta cosita mala? ¿Dónde queda la cosita?
2: ¿Qué hacemos con la cosita del cosito, no?
0: ¿Dónde deja? Depósito de cositas.
2: Exactamente.
0: ¿No?
2: Y existe una ley que regula el qué hacer con la cosita del cosito o con la batería que está en desecho, chico, con el neumático.
0: ¿Con las baterías?
2: Buena pregunta, ¿cierto?
0: La batería, porque uno...
2: Tome nota por ahí.
0: Uno de chico tenía esa idea, como que no, que la batería para el proyecto, voy a iluminar, que las plantitas, que el ánodo, que el cátodo, y que en agricultura. Yo soy de campo, entonces podía ir como... Pero al final uno no hace nada con la cuestión.
2: No, y además con la cantidad de baterías que hay, a lo mejor tú puedes hacerlo en tu casa, ok, ya tienes el cuidado, pero cantidad de baterías que se mueven en el mercado chileno es gigante. Por lo tanto, existe una ley que regula, que es la ley REP, que es la ley 20.920. Tengo algunos datos importantes.
0: La ley REP,
2: sí,
0: ya.
2: La ley REP, que está en pleno proceso. En pleno proceso de implementación, pero ya en Autoplanet también ya hemos tomado conciencia de ello, dentro de esta responsabilidad que invitamos a toda la gente a tener, y con nuestros amigos de Ecovalor, que aprovecho de enviar un abrazo cariñoso.
0: Ecovalor, un abrazo para Ecovalor.
2: Sí, por supuesto que sí, ahí a través de mi querido amigo Pablo y otros tantos que están ahí, Bernardo también, por supuesto. Es que tenemos en nuestras tiendas una bodega de residuos peligrosos, justamente para almacenar ahí de manera cuidadosa las baterías, que nosotros cambiamos muchas baterías día a día. Y también quiero hacer una invitación a las personas que tengan baterías en sus casas y no hayan qué hacer con esa batería, llévela a cualquier Autoplanet. Se las vamos a recibir completamente gratis, para como centro de acopio. Porque sabe que esa batería es peligrosa, tiene ácido.
0: Exacto.
2: Entonces hay que tratarla de la manera que corresponde. Deja y nosotros tenemos retiro con nuestro amigo de Ecovalor permanentemente por todas nuestras tiendas. Retiran esta batería y se recicla. ¿Sabes qué porcentaje se recicla eso?
0: No me lo diga ahora. No me lo diga. Ya vamos a contar historias de las baterías. ¿Dónde van a dar esas plumillas? Le vamos a preguntar al Tomás la importancia de la plumilla, porque él la ocupa cuando...
2: Sí, pues. Ahí tengo otra pregunta para Tomás.
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0: 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Y bueno, Autoplanet, que estamos con el invierno en marcha, tenemos descuento, tenemos tu Autoplanet más cercano, tenemos el chequeo de Autoplanet, tenemos esto que te cambian la ampolletita, te cambian el cosito, te revisan la batería. Vaya a su Autoplanet más cercano. Nosotros ya volvemos.
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0: Señoras y señores, estamos de vuelta en el programa de Movilidad de Chile en Motores. Sí, hoy día estamos con Tomás de Gabardo, estamos con Rodrigo Aguilar de Autoplanet, estamos hablando de cómo te sacas un obstáculo del camino con un con una plumilla mala. No, vamos a ir con una música primero, porque andaba por acá Sergio Arriagada, de Tan Solo Un Momento, y nos trajo un cassette, y esto es una canción de sus tiempos, se llama Hold the Line, Toto. Música para manejar de cuando tu papá no conocía a tu mamá. 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
1: Estamos en La Clave 92.9 FM, estamos con Rodrigo Aguilar de Autoplanet, estamos con Tomás de Gabardo, futuro locutor de Radio La Clave, hay que decirlo. Estamos aquí, está en La Clave, está con Sergio en las noches en tan solo un momento. No les puedo explicar por qué se llama el programa así, pero bueno, sí, el mítico tan solo un momento, todos los días en la noche. ¿A qué hora es? A las 8.
2: 20.
1: A las 20 horas, en vivo y en terreno.
2: 21:30, hasta las
1: 21:30. Y siempre están en el Richtedar, en la parrilla del Guatón Jerez.
2: Oporto.
1: Oye, que lo pasan bien.
3: Así a gusto.
1: Qué buen programa.
3: Así a gusto.
1: Así que La Clave, vayan a escucharlo. Yo siempre les recomiendo La Clave. Después viene La Fran Huerta con el Beto Aguemio, con Esclave. Está la Andrea Hoffman con el Roca Balbuena, con La Fran Huerta haciendo Desiguales. Está Metrópolis con nuestro Cristian Peña y Lillo. La Clave tiene el Emprender Esclave en la mañana, hasta Carlos Greitch en la mañana. No, tenemos todo un ecosistema, una radio viva, en vivo. Se siente el olor del vivo acá en el tubo.
3: Sillita calentita.
1: ¿Ah? Las sillitas calentitas. Sí, esto es como estar en Humberston. ¿Ah? Claro. Pero la radio en vivo se siente. Gracias por estar con nosotros en el 92.9 FM.
3: En controles.
1: Claro, y gracias por vernos en el mundo mundial en el radio laclave.cl. Después esto queda en YouTube, diagonal Radio La Clave. Y ahí ustedes lo pueden ver para siempre. Eso. Usted tenía unas preguntas para don Tomás, las dejamos ahí.
3: Sí, lo que pasa es que estábamos conversando muy, muy entretenido con Tomás, que me siento muy honrado de estar aquí al lado.
2: Muchas gracias.
3: Joven, ¿no? De verdad. Y ahí nos estábamos conversando también fuera, cuando llegamos a la radio, que Nico me decía, me siento viejo, tuve casi en brazos Tomás cuando llegaba con el papá. Oye, Nico, tenemos la misma edad, así que también estaremos en la misma, ¿no?
1: Pero yo creo que tengo más kilómetros, a mí me castiga el kilometraje. ¿Ah? Será el mismo año, pero ya pasaron.
3: Las mantenciones. Nico, acuérdate de la responsabilidad de la mantención, también acá en uno.
1: No, no me llevaron a los 10.000 kilómetros a la mantención. Pasaron.
3: Pero Tomás, aprovechando que estás acá, que como te digo, para mí es un tremendo, tremendo honor, y tú recién comentabas que te encanta conducir en pica, te gusta también ese ambiente y la experiencia que has tenido al Dakar, pero también estás corriendo en el móvil, en ambientes tan diferentes, ¿verdad? Con entornos tan distintos, con bosque, con lluvia, con calor, con arena, con camello, con tanta cosa. ¿Cómo haces para concentrarte en todo eso, manteniendo la concentración, el control de la navegación y además estar pendiente de tantas cosas al mismo tiempo a tu alrededor?
2: Creo que no es fácil como decirlo así, como tan así es asac. Es complejo porque mi deporte es un deporte el cual no solo significa andar en moto, ¿verdad? Y aquí tenemos que llegar un punto a otro punto en distancia de más de normalmente 300 kilómetros, y que ese punto a punto es por medio de una navegación. Entonces

0: esta navegación, que es en base a grados de brújula, hace que sea muy muy complejo el hecho de acelerar, empujar, ir abriendo sin huella adelante en algunos casos, o siguiendo huella, y por otro lado que ellos no se hayan equivocado. Uh-huh. Aquí la gracia esta de las competencias de rally es un poco es que la gente se equivoque, ¿verdad? Entonces imagínate, este es muy sádico el como tal, y más aún en una carrera como el Dakar, que estamos hablando que vienen siendo 8.000 kilómetros en 2 semanas, con un día de descanso en la mitad. Entonces el promedio de día está en 700 kilómetros, y que eso hace que el cuerpo se desgaste, que la mente se desgaste. Este es un deporte muy mental, entonces finalmente la concentración, hay ejercicios de respiración que yo ocupo. Porque ¿qué es lo que pasa? Ok, al kilómetro 100, al 250, está ahí concentrado, pero ya al 200, compadre, ya se te fue la concentración. ¿Cómo volver a ese punto, verdad? Para no cometer errores. Entonces ahí está la clave de poder trabajar bien el tema de la mente, el tema de la respiración, el tema de la alimentación, es muy, muy importante. Y toda una serie de protocolos que yo voy haciendo, que desde mi ropa, que esté todo perfecto, que nada me moleste, que esté todo probado, y el tema de la alimentación, que me mantenga siempre arriba. Una mezcla, ¿verdad?, de carbohidratos, de aminoácidos, de proteínas, que eso va haciendo que mi cuerpo pueda responder a alto riesgo o a alto performance durante muchas, muchas horas. Hay días en el Dakar que estamos 12 horas arriba de la moto.
1: Harto.
0: Entonces casi medio día.
2: Déjame dar un dato. ¿Se han fijado que hay zonas del país en donde ocurren siempre accidentes? Eso ocurre porque como a las 2 horas y algo, o como a los 200 y tantos kilómetros, el cerebro te hace un blur, así se va como a blanco y empieza como a funcionar en piloto automático, y el tomate diciendo anda 12 horas arriba de la moto. Imagínate, imagínate cómo lo entrenáis, y lo importante que así también de la navegación, como para los auditores que nos escuchan, ¿de qué porte es la maquinita que vais viendo el mapa? ¿Es como un celular?
0: Es como una tablet. Sí, es como vendría siendo una tablet un poquito más grande, pero no mucho más.
2: Pero igual vais manejando, y ¿cómo se va cambiando solo? ¿Va con GPS?
0: No, nosotros tenemos una perilla y se va bajando los cuadros, como los casillas de lo que aparece. Es como, sigue siendo el mismo roadbook del tiempo de los papeles.
2: De los papelitos.
0: Pero llevaba una tablet. Mira. Entonces al final es básicamente lo mismo, que van bajando las cuadrillas o van subiendo según lo que tú muevas con el dedo.
1: Pero eso va en tu volante, ¿eh? Ahí acá. Lo vas con
0: la mano izquierda, el dedo pulgar.
2: Hay un mouse aquí.
0: Sí, hay un mouse en el dedo pulgar, para adelante y para atrás, no tiene otra función. Entonces tú vas avanzando. Entonces al final lo que te van diciendo es que, bueno, nosotros en el rally tenemos un lenguaje solo del rally, que es una mezcla entre inglés y francés, con nomenclatura súper extraña, pero que uno se aprende, ¿verdad?, cuando comienza. Entonces, no sé, pues,
1: para mí, ¿lo usas solo ahí?
0: Sí, pues, por ejemplo, dejar camino significa QT.
2: QT.
0: Sí, HP no es el garabato y es fuera de pista. DN es duna. DNT son dunas pequeñas. CX, piedra.
2: O sea, te aparecen esas letritas
0: en el... E3, angosto. VGT, vegetación.
2: Mira.
0: B menos, menos visible. B más menos visible. Y así sucesivamente, hay mucha.
2: Pero espérate, ¿y a cuánta velocidad va ahí? Para calcular el.
0: Bueno, nosotros tenemos velocidad máxima 160, que está hace ya como 5 años, antes era libre.
2: Ya.
0: No vamos todo el rato a 160, obviamente.
1: El
0: ritmo promedio de una etapa pueden ser 110.
1: Y
2: vais moviendo
0: en 400 kilómetros.
1: Pendiente de todo lo demás.
0: Todo lo que venimos hablando.
1: Es una disciplina. Ganan
0: más rápido. Es finalmente una mezcla entre la inteligencia, la creatividad, la cachatía, como en chileno, como el sentido de orientación, y un poco el azar, el destino que te quiera poner en ese lugar. Porque son tantos kilómetros, empujáis tanto, y el día anterior en ese camino un señor, un granjero ahí en la mitad de Marruecos,
2: un beduino,
0: puede haber hecho un hoyo para una calicata, para buscar agua, una noria ahí, porque se le ocurrió, y no tiene por qué saber que va en una carrera del mundial un par de horas después, y el primero va a caer ahí. Entonces al final como alguien se puede quedar dormido en el enlace.
1: Oye,
0: ha pasado. Entonces al final, imagínate que nosotros largamos las carreras a las 3 de la mañana.
2: Sí, pues no duermen nada.
0: No el cronometrado, sino que nosotros nos movemos mucho de ciudad en ciudad. Nosotros somos como un circo, básicamente. Entonces va al circo para allá, para que la gente vaya.
1: De hecho, se llaman así, ¿no?
0: Entonces,
1: circo del Dakar.
0: Sí, pues entonces por eso nosotros nos movemos mucho en carretera, mucho. Están los 200 kilómetros, hacemos 400 crono, 500, y después hacemos 200 más. de carretera. O sea, para que la gente se haga una idea, es como que fuera todo el circo, ahí el parque cerrado, la asistencia en el parque Higgins, nos fuéramos hasta Illapel por la carretera, corriéramos por los cerros, cordillera, dunas, lo que quieran ponernos, hasta Vallenar, y de Vallenar nos fuéramos
2: a la carretera de nuevo,
0: hasta Copiapó, yeah, por carretera. Eso es un día Dakar. Eso por 13, 14 días.
1: O sea, tu entrenamiento no solamente tiene que ser físico, que claramente es importante, sino que el tema de mentalidad, tu tema mental es clave.
0: El tema está que es muy difícil trabajar la mente por una carrera como esta. Yo creo que la única fórmula de crecer y entender es que la misma carrera te va dando nociones. No hay algo parecido, sí, no hay algo parecido en el mundo. La única carrera que es similar en el sentido del esfuerzo es la Baja 1000 en Estados Unidos, México, que es una carrera bastante estúpida, es una carrera muy sádica, muy sádica. Es lo más, para mí, yo que he corrido cosas raras, eso ha sido tremendamente heavy. Son 1.600, 1.700 kilómetros, son 1.000 millas, sin parar.
2: Sin parar. Sin parar.
1: Continua, sí.
0: Continua.
2: No, y ahí no tení el límite de los 120
0: pilotos. No, ahí no hay reglas. Es como la NBA, ¿verdad? Que la NBA no
1: tiene... Aquí, allá llegue. Y claro, tú ahí...
0: Es de Ensenada hasta Los Cabos. O a veces de Ensenada, de bajar hasta ahí en México, hasta, no sé, San Felipe, y después cruzar al Mar de Cortés y subir. Ahí van variando un poco la ruta. Y esa carrera, correr de noche, eso. Y México, compadre, no tiene ley. Ese país, para mí, es muy particular. Es un país que realmente. No sé, ahí es cowboy.
2: Sí, sí.
0: Mucho respeto, amo México, grandes amigos, conozco bien, pero particular, esa zona de México, Tijuana, personaje. O sea, yo vi cosas raras y mi historia, sobre todo, bueno, historia, olvídate, para escribir una película. Pues ya las películas que son allá, son ustedes, la gente lo ha visto.
2: Bueno, es que esa es la parte de la película de la Fórmula 1 donde corre el piloto, el Brad Pitt, que parece que él como que... Esas son las carreras de baja.
0: Tal cual.
2: O sea, el desarrollo de los neumáticos, de... Es impresionante, pero el Rui Barbosa corría una cuestión, el Grand Canyon corría en el campeonato cross gringo, que también, claro, tiene algo, que corren muchas personas al mismo tiempo, ¿cachai? Sí, o sea, sí, podéis, sí, tener 400 gallos corriendo así, al lado tuyo.
0: Claro, es diferente porque es un circuito más cerrado, de una línea o varias líneas, pero van muy, muy pegados cada una de esas, así como que los... La dificultad está en el terreno, que se degrada mucho, y se ocupan todos los mismos todos los años. Pero la Baja 1000 es lo mismo, ocupa el terreno más o menos siempre, pero es a muy alta velocidad, muy alto. Y los temas de seguridad, los temas de rescate son muy, muy pocos. Entonces es diferente al Dakar, que yo el Dakar apretó un botón, ahora con una operadora que está en Francia, que el botón lo tengo en mi moto,
2: claro,
0: y le cuento qué pasó, si hay un piloto caído.
2: Le mandan un helicóptero.
0: Que llegan 15 minutos, un, claro, chopper ahí, papá, claro, y con doctores y todo. Entonces,
2: acá no te está viendo nadie en la baja.
0: Ahí, eso, digo, un pueblo sin ley. Es maravilloso porque te da muchos cojones para la vida. Debe correr a las 3 de la mañana a fondo por unos campos en México, que te haya tomado una vaca, mucha gente tomando copete, cerveza, porque es una fiesta la Baja 1000. Y olvídate, me tiraron fuego artificial a quemarropa, unos petardos a quemarropa, solo para molestar. Y ahí uno entiende, chutas, ya, este es un nivel de fanatismo que nunca antes visto. Llegáis a la meta a las 3 de la mañana en Ensenada y es como si estuviera el Festival de Viña.
1: Qué impresionante.
2: Bueno, sí, es impresionante.
1: Muy distinto a lo que decía recién respecto a la gente en Dakar, que no hay espectadores. Claro. Esto es una locura total. Sí, deportada. No,
2: y Tijuana, ese pueblo.
0: Sí, otro calibre.
2: A ver, cabros, que quieran salir a viajar, tienen que ir a Tijuana. hay que ir. Vayan con cuidado, pero...
1: Vayan armados de valor.
2: Hay que ir. Oye, Tomás, yo quería aprovechar, porque siempre nosotros hablamos con el Rodrigo del el valor de las plumillas, ¿sabes? Como que decimos, una plumilla está mala, pero a ti que te toca manejar, y también ahí podemos hacer este match, ¿cómo lo hacís? Pues tú hablabas de esto, que te tenés que sacar la cuestión cuando se te ensucia la visera,
0: claro.
2: Lo importante, la seguridad, que tiene que ver con esta palabra en inglés, que es safety, que no sé cómo se dice safety en español, ¿cachai? Porque no es security, es de que se vea bien el camino, ¿cachai? Entonces, explícanos un poco esa perspectiva de la moto al auto, del auto a la moto, y esto de ver bien el camino,
0: claro,
2: de tener buenas luces, de tener buen parabrisas, de tener buena plumilla.
0: Sí, sí, sí, al final, ¿cómo se llama? ¿Cómo se llama? Sí, muy importante, sobre todo. Bueno, la moto, estamos con la antiparra, estamos con las micas, que vamos cambiando según la cantidad de sol que vamos teniendo. No podemos llevar tear-off, que son estas micas que se van sacando por temas de medio ambiente. Podemos llevar roll-off, que son como un rollo que se va girando, es como una película que se va girando con un rollo blanco de plástico sobre solo los ojos en la mica. Entonces al final
2: no veis nada.
0: Normalmente no nos hacen correr con lluvia. Normalmente, porque sí ha pasado. Yo corrí etapas del Dakar con lluvia. Y he corrido rally del mundo con lluvia. Portugal de este año y lo corrimos todas las etapas con lluvia, todas. Entonces.
2: No hay nada.
0: No, hay algo que inventaron unos holandeses, bien chulo, un producto que uno le pega con un plástico a la antiparra, a la mica, y como que le paga el agua va
2: resbala.
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0: Bien bueno ese producto holandés que lo ocupamos en Portugal, lo probé por primera vez. Pero en los autos, claro, en el rally móvil corrimos toda la fecha de nacimiento, el primer día con lluvia, ahí en Turquía, el tramo que va a ser el primer tramo del mundial de este año. Ahí cerca de Laja, ahí de la planta de Laja, bueno, el pueblo de Laja.
2: Laja, sí.
0: Que está ese influencer que me río que es de Laja, que Laja, pueblo lindo.
2: ¿Te quedan la Laja los videos? No, o sea, perdón.
1: Te quedan buenos.
2: Claro, quedan buenos. ¿No le pueden quedar malos los videos si
0: imposible.
2: Es de Laja?
0: Sí, pues, o sea, claro. Imagínate, ahí larga el primer tramo, que corrimos con lluvia. Es muy importante las plumillas, por el tema, claro, que cumpla su labor de poder limpiar. Si vamos a pasar agua, ¿verdad? Que pueda también generar ese efecto de limpieza, de que saque la suciedad, pero a la vez tampoco que como puesto como la plumilla en sí, como que se trabe, entonces.
2: Que no se te salga,
0: es todo un tema, porque va corriendo a muy alta velocidad el auto, la plumilla se va moviendo a muy alta velocidad, entonces también puede provocar que bueno. Entonces, ahí es clave el hecho de resguardarse frente a esos momentos. Y también el tema de que se puede empañar el vidrio. Yo normalmente ocupo anteojos, ¿verdad?, oscuros para poder correr. En auto también, sectores que son con sol, y que ahí tengo que tener ahí unas técnicas para que no se me empañe también los anteojos. Entonces, ahí he aprendido mucho, porque bueno, es mi primer año en los autos y muchas cositas que yo iba ahí fallando y después ahí mismo voy aprendiendo, pero es muy, muy importante, sobre todo en este invierno, que la gente tenga ahí mucha, mucha precaución al manejar, que baje las revoluciones, que baje la velocidad, que tenga su espacio, que marque el espacio con la persona adelante, que si ya marca espacio, que sea un poco más, siempre asegurarse finalmente, siempre asegurarse y estar viendo todos los espejos en el momento, porque nos podemos topar con una poza grande, podemos perder tracción, podemos perder dirección del auto y eso puede provocar un accidente, algo que no queremos. Entonces, bajemos el ritmo. Entonces yo creo que ese es la mayor, es que tengamos autocuidado, es clave.
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1: sea amable.
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1: 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Porque claro, el deporte que él practica es súper clave y se va a encontrar con un montón de cuestiones, y la plumilla va a estar a 1000 por hora, pero en la ciudad también, de repente pasa una micro para el lado tuyo, pisa una poza, te moja entero y tu plumilla tiene que estar funcionando de buena manera, porque si no, pierdes visibilidad y eso eventualmente puede generar un problema. Y en Autoplanet vamos a revisar eso, te vamos a revisar también las baterías, te vamos a revisar la profundidad del neumático, de manera que no pierdas adherencia también en la conducción, porque buscamos tener una conducción responsable, una conducción amable también, que podamos sonreír en el volante y disfrutemos el viaje, si
2: sí,
1: finalmente
2: pues,
1: eso es clave.
2: Oiga, le tengo una pregunta sin pauta que nos llegó al WhatsApp. La batería de los autos start-stop, uh-huh, ¿es distinta de un auto común y corriente?
1: Es así, distinta.
2: Es más caro, sí.
1: Exacto. Y también es de un valor más elevado, ya, justamente porque esos vehículos requieren mayor potencia. Piensa tú que las baterías están diseñadas para charandar el auto.
2: Claro.
1: Y la batería, mañana. Exacto. Y las baterías normalmente tienen para una cantidad X de partidas. este vehículo start stop se detiene varias, llega a un semáforo, se paró. Sí, al siguiente semáforo se vuelve a parar y encender. Por lo tanto, requiere una mayor capacidad justamente en ese sentido para que tu vehículo además tiene una mayor demanda de potencia en vehículo en su conjunto, por lo tanto efectivamente son más potentes. No te va a servir o te va a durar muy poquito si le pones una batería normal ahí, no es la idea, y puedes tener algún problema también con el alternador, etcétera. Así que ahí

0: vuelta. Recuerda que existe un libro nuevecito, brillante en la guantera de tu vehículo. Ese libro es el manual.
1: El manual de su auto.
0: Exactamente. Hágale caso en el aceite, en la batería, en todas esas cositas, esos pequeños detalles que van a marcar la diferencia. Incluye también la batería start-stop.
1: El fabricante recomienda.
0: Exacto. Librito nuevo en la guantera. Recuérdelo.
1: Oye, Tomás, y la bacada, el mountain bike, el MTB, Tomás de Gabar, para que no se nos enoje la periodista, ya, que ya vamos, mítica carrera ya en, sí, en Lopaine.
2: Vamos para la 12ª versión del mountain bike Carlos de Gabar de la bacada, este 30 de agosto, el domingo 30 de agosto. Muy contento porque hemos tenido muy buen recibimiento del público nuevamente, ya un evento clásico, la verdad es que la gente lo espera mucho y viene de todas partes de Chile. Estamos muy, muy contentos de tener muchas novedades, muchas innovaciones que vamos a presentar el día jueves en un lanzamiento para los corredores. Es un briefing de pilotos y prensa especializada del evento. Y que lo vamos a hacer en Clínica Metz, de After Office, de 6 a 9 y media. Donde vamos a presentar los grandes hitos de este año, un poco la visión futuro. Y por otra parte vamos a tener un conversatorio de doctores de Clínica Metz de cómo preparar el evento.
1: Ah,
2: traumatólogo, vamos a tener un nutricionista y deportólogo que nos van a acompañar y van a poder un poco trabajar en el sentido de cómo sacarle provecho a estas 2 semanas que quedan. Y después tener un lanzamiento de prensa, estamos definiendo ahí el punto. Y ya retiro de kit, que va a ser en Costanera Center, -1, en un nuevo distribuidor de RAM, que es nuestro main sponsor ahí en la carrera, en el -1, y ya la carrera que el 30. Así que estamos muy contentos de esta nueva versión. Y esperando ahí que los ciclistas que vienen de 15 nacionalidades y de todo Chile. Mira, y una delegación de 14 ciclistas desde Rapa Nui. Segundo año consecutivo que viene a competir. Así que estamos muy, muy felices de esta edición. Mi hermano pequeño Mateo también llega ahora estos días para encargarse del circuito. Que
1: sí, pues, hace las pistas.
2: Él vive en Europa. Sí, pues. Mecánico Mateo, en KTM. Y cómo se llama, ahí nuestro equipo está súper afiatado y muy, muy contentos de lo que hemos podido lograr. Un gran aporte hacia el deporte, imagínate.
1: ¿Hay inscripciones todavía abiertas? ¿Me puedo
2: Así
1: meter?
2: Así es, quedan las últimas inscripciones, MTB, que es la abreviación de mountain bike, MTB Carlos de Gabardo con bcorta.cl. Pueden saber toda la información, preguntar en nuestras redes sociales, alguna duda. La gracia del evento es que tenemos circuitos de 15 kilómetros para familias, niños, niñas que están recién comenzando o personas que están recién comenzando, 25 kilómetros intermedio. Tenemos 34 kilómetros e-bike, bicicletas eléctricas.
1: Ah,
2: sí. Y tenemos 45 kilómetros expertos. Entonces, la gracia de este evento, todos pueden competir y estamos armando, como siempre, un gran layout, un gran parque tipo feria, con expositores, emprendedores de la zona locales, con mucha comida, cerveza artesanal, tenemos cordero al palo, mucho asado.
1: Vamos,
2: wow. Así que vamos, todos wow. Invitados, el evento es gratuito para poder asistir, ¿verdad? A poder ver. Y quedan los últimos cupos para poder competir.
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2: ¿Me pueden llamar?
1: Sí,
2: 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No hay problema. Y si quieren correr, lo invitamos a correr. Todo.
1: Vamos, todo.
2: Hace un team ahí de Autoplaneta.
0: Voy a tomar
1: hablemos con el jefe.
0: Diego Martínez, inscríbete. Diego, ya tú sabes.
1: Oye, pero...
0: De Autoplaneta este hombre, por eso...
1: Es bueno lo que hay que hacer con la clínica Med, porque no es lo mismo andar en bicicleta a los 50 y tantos que a los 20 y tantos. Ojo,
2: claro, con a veces eso. La gente no tiene ese criterio, entonces estamos dando aquí una oportunidad, sí. Un evento gratuito,
0: importante mensaje.
2: Con grandes, tenemos al traumatólogo Gastón Caracholo, que se trabajó mucho tiempo en Colo Colo, con doctor Yañez, está la Isidora Selma, nutricionista del primer equipo de la Universidad de Chile, no sé si sigue, pero tuvo muchos años, y deportólogo Eduardo Méndez. Entonces tenemos la visión de 3 expertos, Clínica Metz, que están más que connotados en el deporte nacional e internacional, que van a poder dar su visión, ¿verdad?, prevención de lesiones, aprovechar todo lo que queda, ¿verdad?, en entrenamiento, y que la gente también pueda interactuar y preguntar. Entonces creo que este tipo de eventos de capacitación, de culturización, de todo lo que viene siendo deporte, son clave, y que no es una innovación que estamos tratando este año para que tengamos ahí un poco más de contacto con nuestros clientes, que son los ciclistas.
1: Oye, y hagamos la invitación, pues los Mets son amigos de la casa, así que si podís, invítalos.
2: Eso.
1: Hacemos una previa para pa hablar, porque el mountain bike Carlos Gabardo es como el final del invierno. Es como que termina el invierno, claro, oficialmente, ¿cachai? Claro, entonces, claro, como que uno vuelve y que

0: y salí a trotar y quería entrenar y y te lesioné. Entonces traigamos primero al doctor.
1: Hay que estar preparado.
0: Te lo encargo y hacemos una vuelta ahí con. Perfecto.

0: con un problema vascular. Se le está dando un...
1: No sé si se le inflama la manito, se anda como... Vaya al doctor.
2: Esas cosas no son normales.
1: Si le duele el diente, vaya al dentista.
2: Exacto. 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
1: 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Ya, señores, don Tomás de Gabardo, gracias por venir, bienvenido. Muchas gracias.
3: Lo voy a invitar a mi programa.
1: Invíteme a su programa. Sí, no, ahí me desordeno con.
2: Especialmente la hora.
1: No, con la figura.
3: Yo lo.
1: Con DJ Retro, DJ Pereira.
3: DJ Pereira, grandes valores. Esos son mis directores.
1: Sí, hay que invitar al.
3: Sí, pues eso. Rodrigo, me gusta la idea.
2: Vamos, ningún problema.
1: Nos quedamos.
2: Te me dice, ¿no?
1: Gracias, Tomás, querido.
3: Gracias por la invitación.
1: Don Rodrigo, gracias por venir.
2: Muchas gracias a ti. Nos vemos.
1: Yo, como siempre, les doy gracias por la sintonía. Quédense en la clave.
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0: Radio La Clave desde las canchas. Y el día de hoy domingo nos convoca la continuidad de la fecha 18 del fútbol chileno, con lo que se va a vivir desde las 5:30 de la tarde entre el equipo de Unión La Calera y Colo Colo, en una fecha que está en desarrollo. De esto y más te vamos a estar contando en esta jornada junto a todo el equipo del canal de Edson y quienes somos parte de Radio La Clave. A ti que te sumas a la sintonía, a través de la 92.9, señal de aire, nos encontramos, sí, y también a través del canal de YouTube del canal de Edson y el canal oficial de Radio La Clave, a cargo de la nave en esta jornada de día domingo 9 de agosto, don Juan Carlos Montesinos. JC, qué gusto verte. Bienvenido. Y ustedes lo escuchan a Miguel Gutiérrez, con quien estaremos a cargo acá en Calle Los Nogales 741, de toda la información de lo que se está generando en torno a el fútbol en nivel 360. Miguel, te saludo rápidamente. ¿Cómo te va? Bienvenido.
1: ¿Cómo está, Cristian? A toda la gente que nos escucha, que nos ve a través de la 92.9, también en nuestro canal de YouTube, a la gente que también se va sumando también por ahí. Ya varios resultados importantes en esta liga de primera. Acaba de terminar en Rancagua, triunfo de Deportes Limache por 3-1 frente a O'Higgins en la capital de la región de O'Higgins. Triunfo también de Deportes Concepción, el clásico que estuvimos hablando el día viernes.
0: Sí, sí.
1: Todo en igualdad 1-1. Eso sí, con polémica. Se va a hablar toda la semana de la jugada que termina dando el 1-1 a Coquimbo Unido. De eso y más vamos a estar hablando en esta pérdida. Y por supuesto, lo que nos interesa en esta transmisión el día de hoy: Unión La Calera frente a Colo Colo en el Nicolás Chaguán Nazar, allá en la región de Valparaíso.
0: Y si hablamos de seguir a Colo Colo en la ruta del cuadro albo, ahí hay tres testigos presenciales muy importantes. El líder de la banda del canal de Edson, don Edson Figueroa, junto a Sebastián Munizaga y a Vicente González. Vicente en el relato y Sebastián Munizaga con la información, y lo lidera todo desde el Nicolás Chaguán Nazar. En esta jornada de día domingo vuelve a jugar el puntero de la competencia. ¿Habrá formación confirmada? ¿Estará o no estará Bocinha en la convocatoria? Se lo preguntamos todo de inmediato a los muchachos que están allá en vivo y en directo. Don Edson Figueroa, ya lo saludó Miguel, JC a cargo de la nave, ustedes desde el estadio, bienvenidos, buenas tardes.
2: Muy buenas tardes, Cristian John Peñailillo. Muy buenas tardes, Miguel Gutiérrez. Me hacen el gestito con el dedo de cómo estamos llegando, porque estamos

0: instalados en el Nicolás Chaguán Nazar, con Colo Colo en el terreno de juego, con La Calera en el terreno de juego en el trabajo previo, con aforo que ya le van a confirmar los muchachos, pero frente a mí muchos hinchas de La Calera. Acá, debajito mío, son todos hinchas de Colo Colo, una tribuna llena de hinchas de Colo Colo, y en la Galería Sur, que está colmada la hinchada popular. Así que hay mucho público del Cacique en esta jornada. Llegó el Tuto De Paul dentro de los jugadores. Llegó Iván Román. Estábamos a la espera de la llegada de Bocín y Daníbal Moza, que estaban ausentes, pero hay una presencia importante de Colo Colo en esta jornada en el recinto deportivo. También muchos hinchas de La Calera. Formaciones totalmente confirmadas que ya vamos a estar repasando, pero voy a saludar a quienes nos acompañan en esta jornada. Estará la información de cancha, con la alineación de los equipos, con todo lo que pasa en el recinto deportivo. Nos va a contar también del ambiente Sebastián Munizaga. Te saludamos en Radio La Clave 92.9 FM y también a través del canal de Edson. Muy buenas tardes, bienvenido, Seba.
1: Buenas tardes a todos los amigos de Radio La Clave y el canal de Edson. Ya estamos instalados acá en el Nicolás Chaguán. Los equipos ya realizan el trabajo previo, el calentamiento, y también la gente ya ha llegado al estadio. Un aforo de 5.000.

0: Y detrás de nosotros, no se alcanza a ver ahí, si nos abrimos un poquito, está el bicho Vicente González. No le favorece ahí el tiro de cámara. Pero antes de eso, bicho, quiero saludar a todos los seguidores del canal de Edson, a toda la gente que está sintonizando nuestro canal de YouTube, a los que no nos conocían, síganos. Estamos todos los días de 8:30 de la mañana, 9:30, con información de Colo Colo, porque el día de hoy, Cristian John, Miguel Gutiérrez, a quien también saludo, sí, porque es parte del inicio de este espacio, cumplimos 2 años. 2 años al aire, que nos han llenado de alegría, de mucha felicidad, y que nos tienen muy contentos de ahora además celebrarlo en la 92.9 FM. Seguimos al pie del cañón, seguimos la ruta de Colo Colo y lo hacemos con Vicente el Bicho González. ¿Cómo estás, querido Bicho? Muy buenas tardes.
1: ¿Cómo les va, muchachos? Sebastián, Edson acá presentes en el Nicolás Chaguán Nazar. Un saludo también a los muchachos ahí en el estudio de Radio La Clave. Bajo una fuerte música, ¿eh? Acá en la quinta región, instalado ya, viendo el trabajo precompetitivo de ambas escuadras. Al frente de nosotros, Colo Colo de rojo. A nuestra izquierda, Calera, también de rojo. Una particularidad que tiene nuestro fútbol. Así que sí, a la espera, a falta de 25 minutos para que empiece a rodar la pelotita.
0: Ahí estaba Vicente González. Ya voy a ir a Santiago con los muchachos, porque le quiero hacer esta pregunta a Cristian John Peñailillo, a ver cómo va a reaccionar. Lo conversábamos acá con los muchachos. Cristian, Miguel Gutiérrez, ¿qué es la opinión de ustedes respecto a esto? Recién el bicho hablaba de la música. Ahora es música de fiesta, es música que habitualmente suena previo a los partidos de fútbol. Pero me van a creer en estas cosas. Estábamos con el Tito Garrido conversando. No lo podíamos creer, nos volvíamos locos. Porque las dos primeras canciones que sonaron en este recinto deportivo, las dos primeras canciones, Cristian, eran canciones alusivas a la selección argentina y que terminaban con el vamos, vamos Argentina, en una cancha del fútbol chileno. Algo completamente inentendible. No me imagino ningún estadio del fútbol argentino que pudiese sonar el chileno de corazón o alguna canción que esté dedicada a nuestra selección. A mí me parece que es impresentable, a mí me parece que es inentendible, y como decía el Tito que está al lado mío, por eso el fútbol chileno está como está. Increíble, te paso la pelota, Cristian John, porque sé que estos temas te encantan.
2: Sí, bueno, son cosas bastante particulares y folclóricas de el fútbol chileno. Cuando nosotros acá, junto a Miguel, observamos la imagen del estadio Nicolás Chaguán de La Calera, el sintético de La Calera, ya le espera, al igual que mucha gente que ya se está conectando a través de nuestros canales de YouTube. Por ejemplo, te preguntamos a través de nuestra cuenta oficial de Radio La Clave en YouTube, ¿cuál será el resultado del partido? ¿Gana La Calera, empata o bien gana Colo Colo? A los que van, a los que ya están, a los que se van sumando, ya lo saben, vayan opinando, denle like a la transmisión, compártanla, porque tenemos mucho, mucho para conversar. Y efectivamente, me parece que es un poquito fuera de lugar una canción del vamos, vamos, o el muchachos, o lo que tenga que ver con aquello, cuando lo que se juega el día de hoy es un partido del fútbol chileno. Juega el puntero, que es Colo Colo, juega el colista, los dos se verán las caras dentro de un poquito menos de media hora, y usted, querido Miguel, tiene información de lo que ha venido sucediendo en esta liga de primera, fecha 18, con el inicio de esta, que fue justamente el día viernes, con el estreno de la Católica en el Claro.

0: Arena recibiendo a Cobresal.
1: Y que fue victoria cruzada 2-0 frente a Cobresal, que se complica en la tabla de posiciones. Uno de los goles, el golazo de Fernando Sampedri, que también ha dado la vuelta al mundo. Ayer, Everton de Viña del Mar, que ganó por 4-1 a Huachipato en Talcahuano, el clásico de la región de Coquimbo, que quedó en tablas. 1-1 Coquimbo Unido frente a Deportes La Serena. La Serena, con uno menos, tuvo que afrontar este partido. Otro partido que también va a ser polémica durante la semana por la expulsión de Joaquín Larribey es el Deportes Concepción, que venció por la cuenta mínima a Universidad de Concepción, pero el árbitro, al momento de que Joaquín Larribey estaba saliendo de la cancha por lesión, expulsó a Joaquín Larribey porque consideró que estaba haciendo tiempo porque la camilla estaba mala.
0: Sí.
1: Entonces dio una insólito. Fue una situación insólita y es de las tantas cosas que se van a estar hablando en la semana. Recién nomás terminó en Rancagua Deportes Limache, que ganó por 3-1 a O'Higgins por la fecha 18 de la Liga de Primera. Lo que vamos a contar a continuación: Unión La Calera con Colo Colo a las 5:30 de la tarde. Luego a las 20 horas en el Estadio Nacional, Universidad de Chile frente a Palestino, y la fecha cierra mañana también a las 20 horas, Audax Italiano recibiendo a Ñublense de Chillán. Así va la fecha 18.
0: La fecha 18, que además tiene a Colo Colo como el puntero de la competencia con 17 partidos jugados, 42 puntos, tiene el Popular, la Católica, que iguala en la misma franja a la Universidad de Chile con el triunfo del día viernes, suma 30, al igual que los Azules, que jugaron un ratito más ante Palestino, que tiene 27, Everton 26, Coquimbo 25, después del empate del día de ayer ante La Serena, y hasta ahí los equipos que van a Copas Internacionales. Más abajo, 25 Ñublense, 24 Limache, Huachipato con 23 está Deportes Concepción, que zafa de la parte baja de la tabla. O'Higgins, que peligrosamente se queda con 23 en el undécimo lugar. El décimo segundo para La Serena, que tiene 20. Y ojo acá, 19 tiene Audax Italiano y la Universidad de Concepción, y en zona de descenso directo, Cobresal con 17 y La Calera, que justamente recibe a Colo Colo con tan solo 13 unidades. Esa es la foto que te contamos, que la sacamos desde el estadio Nicolás Chaguán con los muchachos del canal de Edson, liderados por don Edson Figueroa, y desde acá, desde Radio La Clave, junto a Miguel Gutiérrez. Y quien te habla, muchachos, estamos con ustedes. Hay alta expectación por conocer las formaciones de los equipos.
2: Y vamos con eso de inmediato, porque atención, vamos a partir con el visitante. Lo que quiere saber el hincha de Colo Colo: ¿qué decisión tomó Fernando el Tano Ortiz durante la semana? ¿Está con equipo completo? ¿Casi que tiene alguna baja? Lo van a escuchar en voz de Sebastián Munizaga. Sebastián, ¿cómo forma el cacique esta jornada?
3: Solo una novedad en comparación al partido contra Everton de Viña del Mar. En el arco, el 25, Gabriel Maureira. Una línea de 3, el 2, Jonathan Villagra. El 23, Arturo Vidal. El 4, Joaquín Sosa, un poco más adelantado. En el mediocampo, el 28, por el sector derecho, Jason Rojas. Los volantes, el 5, Víctor Felipe Méndez, y el 6, Tomás Alarcón. Y acá está la novedad: no está Diego Ulloa en su reemplazo. Ingresa el 21, Eric Bimber. Y un poquito más suelto en el medio campo, el 8, Álvaro Madrid. En delantera, el 24, Leandro Hernández, y el 19, Maximiliano Romero.
2: La formación del cacique completamente confirmada, la que saltará al terreno de juego con la baja de Diego Ulloa. ¿Hay antecedentes de la lesión de Diego Ulloa, Sebastián Munizaga?
3: Sí, en el parte médico de Colo Colo apuntaron que tiene un síndrome facetario lumbar, un tratamiento a causa común de un dolor en la parte baja de la espalda, para la gente que nos está escuchando.
2: Sí, un problema lumbar.
1: Claro, un problema lumbar es lo que estaba mencionando.
2: Entonces,
1: los muchachos,
2: la baja de Diego Ulloa, que no estará disponible para este nuevo juego.
3: Con el número 1, Nicolás Avellaneda, una línea de 3, el 25, Christopher Díaz, su capitán, el 3, Nicolás Palmas, y el 27, Daniel Gutiérrez, un ex Colo Colo, un poco más adelantado por el sector derecho, el 2, Jonathan Andía, en el medio campo, el 5, Camilo Moya, y el 6, Vicente Lavín, el 15, Juan Salomoni, uno de los refuerzos, y el 14, Carlo Villanueva, y en delantera, Matías Campo López con el 19, y el 7, Byron Oyarzo.
2: La formación del local, todo listo, todo dispuesto para lo que será este partido partido. ¿Nos reiteras el aforo que hay para este encuentro?
3: 5.600 el aforo el día de hoy acá en el Nicolás Chaguán. 2.408 entradas para el público de Colo-Colo.

0: ¿Tendrá preparada la garganta el bicho, no? ¿Qué crees tú, Sebastián Munizaga?
1: Yo creo que sí, hoy día se vienen varios goles.
0: ¿Se habrá hidratado bien?
1: Esperemos.
0: Sí. Vicente González, ¿cómo está esa garganta? ¿Cómo se vive el ambiente acá en La Calera para lo que será este partido de Unión La Calera, el local Colo Colo, el visitante?
2: Todo perfecto, todo óptimo y con mucha gana también de que empiece a rodar la pelotita ya acá en el Nicolás Chaguán Nazar. Seguimos a la espera y los equipos que siguen en el terreno de juego, ¿eh?
0: Oye, finalmente llegó Aníbal Mosa.
2: ¿Sí?
0: El que no llegó fue Bocinha.
2: Mira.
0: Finalmente, ya creo que hasta ahora no llega.
2: No, difícil.
0: Difícilmente. Probablemente entrenó hoy día a la mañana.
2: Sí.
0: Sí, los jugadores que no están citados tienen entrenamiento, así que ojo con ese dato, finalmente no está acá el jugador de Colo Colo. ¿Nos tienes datos para entregar, Sebastián Munizaga?
1: No, respecto a lo de Bocinha, habían pedido por lo menos a la organización del estadio y a los guardias una caseta especialmente para Bocinha. Estaba contemplado para que el jugador pudiese venir a La Calera, pero finalmente el caboverdano no arribó a la quinta región.
0: Mira, Matías Alejandro nos pregunta, Matías Campos López jugó por todos los equipos de Chile, incluida la última vocal, ¿cierto? Se refiere a la U. Sí, jugó en la U Matías Campos en algún momento también. Varios apuntan la información que nos ha entregado Miguel Gutiérrez, que O'Higgins perdió y jugando muy mal de local. Ha bajado mucho O'Higgins, perdió jugadores y bueno, situaciones que pasan. ¿Qué ocurre con Colo Colo en la cancha, Seba?
1: Los titulares ya están haciendo el último trabajo previo. Están con Pacioni ahí esperando las instrucciones y se acercan para ya entrar nuevamente al camarín, este último trabajo previo de que tienen los jugadores de Colo Colo previo a este partido.
0: Hay algo que me llama la atención, bicho, tú igual te percatas. Todos los jugadores con buzo o polera roja y solo uno viste distinto. ¿Quién es?
2: ¿Y qué más? Arturo Vidal con pechera, con peto blanco, es el único diferenciado del plantel de Colo Colo.
0: Cuando todos los jugadores juegan con manga corta, Vidal juega con
2: manga larga.
0: Cuando todos van de rojo, Vidal va
1: de negro.
0: De blanco en este caso el día de hoy con el peto. No, es increíble Arturo Vidal, como siempre me recuerda al Mago Valdivia. El Mago Valdivia era igual. Son jugadores que son diferentes, ¿no?
1: Siempre diferentes. Y con frío, el ejemplo que dabas tú de la camiseta larga y de la camiseta corta. Arturo siempre camiseta corta y guante cuando hace mucho frío.
0: Totalmente. Dicho, ¿qué pasa con la cancha? Porque estamos acostumbrados que es una cancha sintética, pero ¿qué se hace hasta ahora?
2: Se está regando acá en la mitad de la cancha. Bueno, todo el terreno, casi todo el terreno, un cuarto de cancha podría decirse que se está regando, pese a ser un césped artificial. Y lo conversábamos en la previa para que le cuentes tú también a la gente. Un regado bastante particular, ¿ah?
0: Sí, totalmente. Es como cuando en la población abren el grifo, de esa manera se riega la cancha, pero solo una zona. Cosas bien increíbles que ocurren acá en La Calera y que nos tiene muy expectantes. Ya no quedan jugadores ni de Colo Colo ni de La Calera en el terreno de juego. Señal inequívoca que vivimos los últimos instantes de lo que ocurrirá en la cancha. ¿Sabes, Cristian John? Tengo un dato para darte. No sé si te interesa.
3: A ver. ¿Quieres
0: saber o no?
3: A ver. Estos son los datos que nos gustan.
0: Sí, es un dato, pero es con trampa. Porque ¿saben quién está en Chile?
4: ¿Quién?
0: Hay alguien que está en Chile en estos minutos. Diego Valdés.
3: ¿Ya?
0: Diego Valdés está en Chile. Llegó hoy por la mañana, pero vino algo particular, Sebastián Munizaga. ¿En qué se encuentra Diego Valdés?
1: Al cumpleaños de su hijo.
0: Va y vuelve de inmediato. Argentina jugó ayer y anotó un golazo.
4: ¿Qué golazo hizo ayer?
3: Tremendo golazo.
0: Tremendo. El dato es que Colo Colo lo está siguiendo, que Colo Colo está tratando de acelerar la puntería respecto al jugador. Los dirigentes, habló Jaime Pizarro cuando llegábamos al recinto deportivo, y ya hay un discurso como aprendido de memoria, Seba, de los dirigentes de Colo Colo.
1: Sí, ya se la saben por libro, como diría la jerga chilena, y es que no hablan de los jugadores que tienen contrato vigente porque a ellos tampoco les gustaría que en otro club hablasen de sus jugadores.
0: Bueno, pero pasa siempre, si para contratar un jugador tiene que tener club. No puedes traer un jugador gratis. Pero bueno, sabemos que Colo Colo está haciendo las gestiones y muy importante marcar cuándo cierra el libro de pases.
1: Jueves.
0: El día jueves se acaba. Así que el misterio, si Carlos Palacios, si Diego Valdés, si aparece alguna otra posibilidad en Colo Colo, todo se va a terminar el día jueves, que es el día que cierra el mercado de fichaje para el fútbol chileno. Vamos con Santiago, ¿qué información tienes para darnos? ¿Qué análisis pueden hacer ya con las formaciones entregadas, muchachos?
3: Bueno, una formación de Colo-Colo ya tradicional, lo que veníamos acostumbrándonos por parte de Fernando Ortiz, a salvo el cambio con Diego Ulloa, que Sebastián Munizaga explicaba muy bien lo que le estaba pasando físicamente hablando, a la espera también de lo que va a ser la incorporación también de Iván Román próximamente, y una Unión La Calera, Cristian, que está muy necesitada dentro de la tabla de posiciones, esta última Marítima, más allá de que hoy por hoy está esperando este fallo de

0: PAS, este procedimiento abreviado con la NFP para ver si puede recuperar esos puntos, pero hoy quien tiene más de perder, además de Colo-Colo, es la propia Unión La Calera. Se puede hundir más en la tabla y desde el punto de vista anímico también puede ser un arma de doble filo lo que pueda pasar con Colo-Colo esta tarde.
1: Y claramente es un equipo calerano de la mano de Martín Chicotello que ha convivido justamente con aquello, la irregularidad en el juego, en el fútbol y en sostener un rendimiento colectivo e individual que le permita justamente abrochar resultados en su favor. El día de hoy este equipo es colista con 13 puntos, 17 tiene Cobresal, Cobresal que perdió el viernes con la Católica, por lo tanto si hoy día Colo Colo lo vence, se sigue quedando de manera bastante peligrosa. Y insisto en el concepto, Miguel, lo más preocupante de lo que uno observa es que es un equipo que no logra sostener un rendimiento ni tampoco resultados, que en este momento y en esta parte del campeonato lo tiene muy complicado.
0: Claro, porque a partir de ahora todos se juegan algo, todos tienen algo por qué jugar en esta parte del campeonato, porque ya estamos entrando en la recta final. Si bien queda todavía para que sea diciembre y ahí recién podamos, algunos equipos pueden destapar champaña, algunos puedan también mantenerse también con el honor, ya a partir de ahora son desafíos de fecha a fecha y son escalas importantes que también va teniendo en este caso Colo-Colo, que es el primer candidato al ser el campeonato. Por ahí también Universidad de Chile puede ejercer presión, por ahí también se van a meter otros en la tabla de posiciones también después de lo ocurrido el fin de semana. La Católica, por supuesto, que está ahí también peleando, Palestino, hasta Everton de Viña del Mar con ese triunfo en el sur, que bien le hace a la parte alta de la tabla también que otros se vayan colocando también a la pelea. Así que para Colo Colo hoy día es el desafío de mantener no solamente el juego, lo que ya venía expresando en los distintos partidos, sino que mantener esta racha que ha tenido el cuadro popular en esta liga de primera. Allá en la región de Valparaíso, allá en La Calera, ya me imagino que los jugadores ya están rumbo a camarines para que podamos comenzar el fútbol.
2: Sí, sin duda, ya estamos en la recta final. Ya se prepara en el centro de la cancha los tradicionales niños con la bandera del campeonato, el locutor del estadio que hace la presentación del partido. Es cuestión de minutos que se vengan los equipos a la cancha. En cualquier momento estará apareciendo Colo Colo, en cualquier momento estará apareciendo los jueces del partido y también el local Unión La Calera. La baja que conversábamos, Sebastián, tiene que ver con Diego Ulloa en Colo Colo, que te genera un cambio no menor. Porque Eric Wimber, el último partido que jugó, cometió un error muy grave, que terminó en un gol y terminó en expulsión del jugador de Colo-Colo, y ha sido bien cuestionado por el hincha de Colo-Colo. Hay que mencionar que en ese partido jugó como central por la izquierda. Hoy va a la posición que tal vez más ha jugado en su carrera, que es como lateral izquierdo, y a favor de él juega en una cancha que conoce de memoria, sin duda.
3: Sí, es uno de los tantos jugadores que tiene pasado en Unión La Calera, y uno de ellos es claramente Eric Wimber, donde quizás vivió uno de sus mejores pasajes como futbolista acá en el Nicolás Chaguán.
2: Sí, no son pocos los jugadores con pasado en La Calera. Tú andabas preguntando al respecto, Bicho, hace un rato.
4: Sí, sacando las cuentas, en Colo-Colo deben haber un par. Está el caso de Diego Ulloa, que no está considerado tampoco el día de hoy. Matías Fernández,
2: Cordero,
4: que tuvo uno de sus renaceres justamente acá en Unión La Calera. Y bueno, en Unión La Calera está el claro caso de Daniel Gutiérrez,
3: Joan Cruz, Cristian Gutiérrez y Carlos Villanueva.
2: Sí, no son pocos. Los jugadores que han vestido ambas camisetas. Va quedando poco, entramos en los últimos 8 minutos antes de que salgan los equipos a la cancha. Sebastián, repasamos rápidamente cuál es la formación de Colo-Colo para este partido.
3: Con el 25, Gabriel Maureira, línea de 3, 2, Jonathan Villagra, 23, Arturo Vidal y 4, Joaquín Sosa, el 28, Jason Rojas, el 5, Víctor Felipe Méndez, el 6, Tomás Alarcón, 21, Eric Wimber y el 8, Álvaro Madrid, 24, Leandro Hernández y 19, Maximiliano Romero.
2: O sea, en cualquier momento se vienen los equipos a la cancha, así forma el local Unión La Calera.
3: El 1, Nicolás Avellaneda, 25, Christopher Díaz, 3, Nicolás Palmas, 27, Daniel Gutiérrez, 2, Jonathan Andía, 5, Camilo Moya, 6, Vicente Lavín, 15, Juan Salomoni, 14, Carlos Villanueva, 19, Matías Campos López y 7, Byron Hoyar.
2: En una cancha que se ve en buenas condiciones, sintético obviamente, un bote que es distinto en una vista que tiene este estadio con una cordillera, que las cumbres más altas se ven con nieve, pero más abajo muy, muy verde, inequívoca señal de las altas lluvias que han caído en los últimos días. Inclusive el cerro que está detrás de la hinchada de Colo Colo, que suele ser muy seco, sí, tiene un verdor muy particular en esta jornada. ¿Hay movimiento en la cancha, Bicho?
4: Por ahora nada.

0: Todavía solamente la gente de Calera, juveniles probablemente, con una bandera, con la insignia de la institución, fotógrafos también al borde del túnel, esperando a los 22 protagonistas.
1: Si tenemos que describir el estadio Sebastián Munizaga, la cantidad de hinchas, 50 y 50, ¿o es local la Calera?
2: No, es local Colo Colo, claramente. Galería llena. En la posición que nosotros estamos, arriba hay un sector donde que no se ve, porque no tenemos la vista, pero claramente está llenísimo, y acá abajo es full 100% Colo Colo.
1: Le damos los créditos al amigo que es de acá de la Calera, que nos encontramos en una picada donde vamos a comer, que ya es como tercera vez que vamos al mismo lugar, y nos decía: hoy el estadio es 80% de hinchas de Colo Colo y el 20% de la Calera. ¿Exageró un poquito o estará por ahí el promedio?
2: Yo creo que 70-30, porque ya, si uno ve el sector de al frente de nosotros, donde está toda la parcialidad de...
1: Donde va a estar el tiro de cámara para la gente que lo va a ver por televisión.
2: Exactamente, está bastante lleno, sobre todo abajo, en la tribuna más baja, donde no se pone la barra brava de Unión La Calera.
1: Claro, pero en esta tribuna donde estamos nosotros, la superior, porque arriba nuestro también hay una tribuna, y en la galería, que es la única, el único sector que está detrás de los arcos, solamente hay hinchas de Colo Colo. Expectación de los reporteros gráficos en el terreno de juego, porque en minutos, en cualquier minuto se vienen los equipos al terreno de juego. Ya vamos a empezar a sentir el ambiente de estadio, porque comienzan a bajar por fin. Nos tenía vuelto loco la música de los parlantes. Le pasamos el micrófono a Vicente González.
0: Es verdad, porque se empieza a apagar la música, pero empieza a tomar protagonismo la otra música. La música del fútbol, hinchada cementera, hinchada alba también, que se empieza a ser protagonista. Todos los cánticos a la espera del conjunto cementero y del cacique.
1: Se siente el ambiente de estadio. En cualquier momento se hace sentir que los equipos vienen a la cancha. Va a estar difícil nuestra visión, son bastante estrechos los pupitres y mucha gente de pie, Sebastián.
2: Sí, esperemos que solamente sea por la salida de los equipos, donde habitualmente todas las personas se paran para grabar y tener la mejor toma para su celular. Así que esperemos que solamente sea en esta instancia.
1: No, yo me muevo un poco y boto la cámara, me muevo otro poco, boto el computador. Atrás el bicho se mueve y bota la antena con la que estamos saliendo, así que hay que tener mucho cuidado
3: en
1: la forma que se trabaja. Pero ya se empieza a encender el ambiente, la pelota ya está ahí en el terreno de juego para que la tomen los jueces del partido. ¿Tienen los jueces del partido para esta jornada? Que no los hemos repasado aún. Sebastián Munizaga.
2: Obviamente, el árbitro José Cabero. Este es el partido 35 que le dirige a Colo Colo. Asistente número 1, José Retamal. Asistente número 2, Diego Gamboa. Y el cuarto árbitro es Nicolás Milla. En el VAR está Matías Riquelmes, y en el otro VAR también Joaquín Arrué.
1: Nos vamos con el bicho González, porque hay movimiento en la zona de los túneles.
0: Suena la música oficial del torneo nacional, señal inequívoca. Vemos de celeste a la cuaterna arbitral, encabezado por José Cabero. Otro equipo de rojo, encabezado también por Christopher Díaz. El equipo de Unión La Calera, que empieza a salir al terreno de juego, acompañado de niños. Probablemente una actividad justamente por la festividad del Día del Niño. Y ahora sí, encabezados por Gabriel Maureira, número 25 en Colo Colo, vestido totalmente de amarillo. Está Colo Colo en la cancha.
1: Los equipos ya están en la cancha. Colo Colo, camiseta blanca, cachorro negro, medias blancas. Unión La Calera, camiseta roja con vivos. ¿Son blancos o son grises, Sebastián? ¿Qué podemos decir?
2: Yo diría que gris.
1: Sí, tiene una tonalidad.
3: Sí, tiene tonalidad gris.
1: A gris. Yo rojo, medias rojas, y los jueces del partido, Calipso le llamamos.
2: Celeste, sí, vieja escuela.
1: Celeste, negro y celeste.
3: Celeste,
1: ¿no? Sí, claro, para que quedarnos en colores. Eso. El saludo habitual. Ya están los equipos en el terreno de juego. Aprovechamos, a propósito de la actividad que se viene, el saludo para todos los niños de Chile en su día. Y hoy relata nuestro niño, Vicente González.
0: Gracias. Tal cual, porque empiezan a revertirse ya los jugadores de rojo, que se acercan hacia la tribuna Andes a saludar a su público. Lo propio se colocó hacia la tribuna de la Galería Sur. Saluda a toda la gente, cerca de mil personas instaladas en esta galería exclusiva para hinchas del cacique. También en la tribuna Pacífico, que hay muchos hinchas de Colo Colo.
1: ¿Quién es el capitán de Colo Colo, Sebastián Munizaga?
2: Arturo Erasmo Vidal.
1: Arturo Vidal es el capitán de Colo Colo. ¿Quién es el capitán de la Calera?
2: El 25, Christopher Díaz.
1: Christopher Díaz, Arturo Vidal serán los encargados de ir al sorteo en este minuto en la cancha. ¿Qué hace el plantel de Colo Colo, bicho?
0: Que posa justamente para última foto con en el fondo la galería del cacique. También el cartel ese que dice bienvenidos a la Calera,
1: que se nota en el cerro. Y en el otro lado los jugadores de la Calera, Sebastián.
2: También se está sacando la foto de rigor, pero con un 20 niños aproximadamente.
4: Son muchos.
2: Que salieron con los jugadores. Una linda foto para van a tener los niños de Unión La Calera.
1: ¿Alguna vez saliste acá a la cancha en La Calera cuando tu papá jugaba, bicho, como mascota?
4: Sí, probablemente sí.
1: Sí, alguna vez lo vivió el bicho, pero hay ambiente de partido, ¿ah? Escuchen al público. Hay ambiente de partido. En cuestión de instantes, a esta hora están en el sorteo. Abrazos de los niños con Arturo Vidal. Corren todos a saludar al capitán de Colo-Colo. Se espera el capitán de La Calera para el sorteo. Y mira, gentilmente, había otro niño más que quería, no sé si un saludo. Es una foto. ¿Qué le está pidiendo a Vidal? Se va al campo.
2: Una foto con su celular.
1: Sí, Vidal tiene la paciencia para eso siempre, ¿ah? Increíble. Y ahora sí va a venir el sorteo y vamos a saber de qué lado a qué lado va a atacar cada uno de los equipos. Es el juez del partido, Cabero. Cabero es de los que deja jugar un poco más, ¿o no, Sebastián?
2: Sí, juega un poquito más y también bastante tarjetero. Bueno, hoy en día, ¿qué árbitro no es tarjetero?
1: Vamos a ver qué termina ocurriendo. La foto de rigor. ¿Cómo estamos llegando en Santiago? ¿Todo bien, muchachos? Porque ya se viene el relato y nos tomamos la transmisión desde el Nicolás Chaguán Nazar de La Calera.
3: Todo bien, muchachos, desde acá, desde la 92.9, desde Los Nogales en Providencia, para todo Chile y el mundo, a través del canal de Edson, también a través de Nacional, y por supuesto, por Radio La Clave 92.9. Yo solamente le decía una cosa, que a lo mejor el bicho probablemente entró a la cancha del Nicolás Chaguán alguna vez en su vida, solo que a lo mejor no se acuerda de cuándo pudo haber sido.
1: Totalmente, no hay duda, pero ya está todo listo. Un ex Colo Colo está parado en el círculo central porque va a mover las acciones el elenco calerano. Bicho, quedas como dueño de la transmisión, el micrófono es tuyo, esto va a comenzar. Va a jugar La Calera local con Colo Colo,
4: que empezará atacando de izquierda a derecha en la pantalla de la transmisión oficial. Colo Colo lo propio, hace de derecha a izquierda en este primer tiempo. Carlos Villanueva frente al balón.
1: Y roguemos que la gente se pueda sentar, ¿eh? Si no, no vamos a ver nada. Tendríamos que ingeniarnos o buscar la fórmula de poder ver el partido parado, ¿eh?
2: Rogamos bien.
1: Sí.
4: No se escucharon.
1: Vamos a sujetar ahí nuestros implementos para que pueda pasar el colega Benjamín Bonhomme, que va pasando por acá.
5: Ah, qué distinguido.
1: No se vaya Alberto a la vía. ¿Todo bien, Benjamín? Sí.
6: Todo bien aquí, medio incómodo.
1: La estrechez del recinto deportivo. Bicho, va a comenzar el partido, el micrófono es tuyo.
4: Tal cual, porque Carlos Villanueva, que ya está parado frente al balón en la mitad del terreno de juego. Estamos a la espera de José Cabero con el silbatazo inicial.
1: Lo juega
4: Calera, lo juega Colo Colo.
1: Va a comenzar. Algo está esperando el juez del partido, alguna autorización.
4: Me parece que hay minuto de silencio, ¿eh?
1: Pasamos a escuchar. Escuchemos los altos parlantes.
7: Un sentido minuto de aplausos en nombre de Nélida Núñez Fernández, hermana del conocido hincha Haroldo Muga Fernández, que dedicó gran parte de su vida a la salud pública en La Calera. Su trayectoria estuvo marcada por una profunda vocación de servicio, una lucha incansable por la justicia social y una ayuda constante a las personas más desposeídas, incluso en los tiempos más difíciles del país. Con su esfuerzo silencioso, valentía y solidaridad, Nélida encarnó el espíritu de la mujer calerana, trabajadora, fuerte y verdaderamente comprometida con el bienestar de su comunidad. Su legado refleja la historia de muchas mujeres que desde la entrega diaria han construido la identidad de la ciudad. En su memoria, un minuto de aplauso, por favor.

0: Muchas gracias.
1: El homenaje para Nélida.
2: Sí.
1: Prefiero los aplausos, ¿ah? Va a comenzar dicho.
2: Tal cual. 3, 2, 1. La cuenta. Silbato de José Cabrera arranca. Comienza a rodar la pelotita acá en Nicolás Chaguanazá. Lo juega Calera. Lo juega Colo Colo, que de inmediato con un pelotazo largo busca la saga Colo Colina. Viene recuperando la mitad de la cancha Colo Colo. Viene Álvaro Madrid. Pelota arriba. Toca con Eric Wimber, que reemplaza a Diego Ulloa al día de hoy, que se va juntando con Leandro Hernández. Juega para atrás ahora. Tan atrás que juega con Joaquín Sosa. Este es el uruguayo que toca con Arturo Vidal. Sale jugando Colo Colo, que de inmediato recupera la pelota en cuanto. 25 segundos.
1: Sí, de inmediato Colo Colo que apuesta la tendencia al balón y Calera a presionar. Va el cacique.
2: Viene atacando con Jonathan Villagra. Se junta ahora con Maxi Romero. Viene avanzando Colo Colo. Se va metiendo al área. No. Toca Romero ahora con Leandro Hernández. Siguen los anuncios. Increíble. Toca ahora con Eric Mir por la izquierda. Toca con Méndez. Tres cuartos de mitad de cancha de Unión La Calera. Sigue atacando Colo Colo. Todo Colo Colo en campo de Unión La Calera. Toca con Jonathan Villagra. Se toca con Sosa ahora. Sigue tocando Colo Colo en campo de Unión La Calera, que retrocede ahora. Pelota en el círculo central de la cancha. Toca con Jason. Este Rojas que va avanzando. Toca con

0: casi. Bueno, el pelotazo para Álvaro Madrid, que va a sacar el centro buscando a Romero. Primero aparece Salomoni sacando la pelota y manda la pelota al tiro de esquina. Se va el número uno.
1: El primero para el cacique. Salió a buscar el partido Colo Colo desde un inicio. Tomás Alarcón se pone frente al balón. Sube Arturo Vidal, sube Jonathan Villagra. Va llegando Joaquín Sosa también al área. Se queda en el área de Colo Colo, más bien en la mitad de la cancha, Jason Rojas.
0: Se para justamente el número 6 en Colo Colo frente al balón, Tomás Alarcón. Ahora sí, 1-2-3 paso, va sacando el centro, primer palo, buscando, está, llegaba Erin Wimmer, primero despeja la pelota, un hombre de Unión La Calera, la manda al tiro de esquina, número, se va,
2: 2.
1: Jugó rápido Colo Colo.
0: Jugó rápido Colo Colo, rápidamente, ahora sí, dice que no.
1: No. Repite todo el juez del partido, ¿por qué, Sebastián?
3: Se apuró, no hubo, hubo una discusión entre el 4, Joaquín Sosa, y no logró divisar. Creo que es Camilo Moya quien lo está marcando.
0: Tal cual.
1: Sí, Camilo Moya, que suele irse amonestado en los partidos contra Colo Colo.
0: Es verdad.
1: Se juega un partido aparte. Listo Alarcón.
0: Nuevamente Tomás Alarcón, que se para frente a la pelotita. A ver si funciona ahora. Nuevamente buscando el primer palo. Nuevamente un hombre Unión La Calera, muchachos. Si no me van a creer, ¿qué va a pasar? Tiro de esquina, número
2: 3.
0: En 2 minutos con 15.
1: Comenzando recién el partido, Colo Colo ya tiene 3 lanzamientos de esquina. Nuevamente se repite la fórmula, Tomás Alarcón.
0: Veremos si ahora sí, ahora sí es lo que busca Colo Colo. Va buscando el centro con Tomás Alarcón. Nuevamente un hombre de Unión La Calera. Y la manda al tiro de esquina, muchachos.
2: Número 4.
1: El Festival del Córner estamos presentando. Increíble. Acá en La Calera.
0: Increíble. Ahora, Tomás Alarcón tiene que tirar un centro que pase alguno el primer palo.
1: Claro.
0: Veremos si es este. Juega en corto finalmente con Leandro Hernández. Toca con Tomás Alarcón, pide un offside, tira el centro. ¡Está! Primero Nicolás Avellaneda, que se queda con la pelotita. Ahora sí, Colo Colo cambió la fórmula y también cambió el resultado.
1: Sí, calienta las manos. No, no fue un tiro difícil para el portero de Unión La Calera. Sebastián, un llamado por alto parlante. Hace algunos minutos te veía también mirando hacia el lado sur de del estadio.
3: Sí, porque hay cerca de 30 hinchas que están arriba de las rejas, que es bastante alto acá, la reja del Nicolás Chaguán, haciendo, pidiendo que se bajaran de las rejas, pero no le hicieron caso los hinchas de Colo Colo.
1: Sí, vamos a ver cómo sigue eso, porque la zona también es muy cercana al arco y la probabilidad de un pelotazo puede ser muy peligrosa.
0: Es verdad. Viene avanzando el cuadro Unión La Calera, se juntaba Matías Campos, se juntaba Carlos Villanueva y llega finalmente el número 14 del cuadro cementero, que viene avanzando tres cuartos en mitad de cancha de Colo Colo. Sigue Carlos, el ex Colo Colo, se junta ahora en la mitad de la cancha con Camilo Moya, otra para Villanueva, lo sale a buscar Méndez, traba la pelota y se queda con él el hombre del cacique, que sale ahora con Jason Rojas. No se toma ningún apuro, sale con tranquilidad, ahora la pelota para Joaquín Sosa.
1: Sebastián, a propósito que la tienen los centrales de Colo-Colo, llegó un nuevo central a Colo-Colo y está acá en el estadio.
3: Sí, llegó junto al plantel en el bus de Colo-Colo, Iván Román. Rápidamente quiso estar con sus compañeros nuevos y también agregar que el día de ayer llegó, le pasaron el cortaviento de Colo-Colo y el día de hoy está acá sintiendo ya los colores del cacique.
0: Se equivoca Colo-Colo en la salida, nuevamente Arturo Vidal, que repasamos ya lo que había sido el partido pasado, viene la pelota buscando nuevamente al número 25, el capitán de Unión La Calera. Primero el Bimber, que llega a la cobertura, se rebota la pelota y ahora saque lateral para el cacique.
3: Colo Colo en esa estuvo muy bien Eric Bimber en anticipar el ataque del número 25, el capitán Christopher Díaz, y también logra despejar ese balón y nuevamente saca Eric Bimber.
1: Buscando atacar por la espalda de la defensa de Colo Colo, el elenco calerano. Era muy bueno el cambio de frente, pero estuvo muy atento Eric Bimber.
0: Viene saliendo Colo Colo del área propia. Joaquín Sosa se equivocó en la salida. Recupera Bayron Oyarzo. Primero Alarcón, nuevamente Oyarzo. Sigue rondando la pelotita en tres cuartos de cancha de Colo Colo. Recupera ahora la salida. Viene Leandro, este es el chino, este es Hernández, que va para adelante, va para atrás, va para afuera. Termina recuperando nuevamente el número 24 de Colo Colo. No lo toque, que falta. Viene avanzando el chino y ahora sí, lo tocaron. Juegue, dice Cacabero que sigue atacando Colo Colo. Ahora con Álvaro Madrid, toca con Jason Rojas, banda derecha. Va tomando la diagonal el número 28 de Colo Colo. Le parecía falta, muchachos.
1: Sí, pero estuvo bien el juez del partido en hacer continuar las acciones porque la pelota quedaba a poder de Colo Colo.
0: Era lo que decías antes, es un árbitro que deja jugar. Viene tocando ahora Leandro Hernández, nuevamente se toca con Eric Bimber, va juntándose por la banda izquierda, que va tomando la diagonal, toca ahora la mitad de la cancha para Víctor Felipe Méndez, círculo central, va abriendo la pelota para Jason Rojas, le va a pasar Villagra, vamos a ver qué hace Jason, va buscando el centro, buscando el segundo palo, ¿quién aparece? Aparece Leandro, este es Hernández, que va a controlar, viene Hernández, va para adentro, va para afuera, termina sacando el centro, no, ahora sí va al centro buscando a Romero, primero se debía en un hombre de Unión La Calera y va recuperando la salida, este es Jonathan Andía, viene Andía, que engancha, recupera la pelota, Tomás Alarcón, no, recupera nuevamente Andía, que sale, ahora sí, el limpio.

0: Unión La Calera. Viene tocando rápido la pelota, para Matías Campuetá, va a definir. ¡Gol! ¡Gol! ¡Gol! De Unión La Calera. Pelota que parecía sin mucho peligro, termina ganando Matías Campos, que desestabiliza a Arturo Vidal, muy blandito en esta rey Arturo, termina ganando la pelota y le pincha la pelota a Gabriel Maureira y pone el primero para el cuadro cementero.
1: Error de Arturo Erasmo Vidal en esa jugada, no sé si le pica mal el cuerpo que también le hace Matías Campos López, pero una buena pelota le mete Jonathan Andía en esa jugada al 9 de Unión La Calera, que le gana la pulseada. Arturo Vidal ve adelantado también a Gabriel Maureira y se la pica, nada que hacer, el portero de Colo Colo es el primero de Unión La Calera.
2: Dudó Arturo Vidal, dudó en ir a cabecear esa pelota, que es lo que debió hacer, haberla atacado, y aprovechó muy bien el atacante Matías Campos de Unión La Calera para levantar la pelota. No estaba preparado para esa jugada Maureira. Me parece que es toda de Arturo Vidal más que del portero de Colo Colo. Y termina poniéndose en ventaja, repitiéndose errores que ya hubo en el partido contra Everton de Viña del Mar.
0: ¿Sabes que Matías Campos ya le había hecho este gol a Colo Colo? Año 2022 en Sausalito, empate 1-1 Everton-Colo Colo, era el mismo gol. Viene avanzando Colo Colo, bajaban a Víctor Felipe Méndez, todo el estadio reclama. Viene avanzando Colo Colo con Jason, este es Roja, que rebota la pelota en un hombre de Unión La Calera. Tiene que salir a ver el cacique en busca del empate, muchachos.
2: Sí, sin duda. Nuevamente, Seba, veíamos esta acción porque fue clara la infracción sobre Alarcón, pero el juez deja jugar cuando la pelota se queda en el equipo que tiene la posesión.
1: Sí, fue clara la infracción del número 2, Jonathan Andía, un jugador de experiencia que hace un par de meses estaba en tercera división B, en la última división del fútbol chileno, y reforzó Unión La Calera a comienzos de año.
0: Son las cosas que tiene el fútbol. Sale Arturo Vidal, ahora todo Colo Colo en campo, Unión La Calera. Se prende el público también del cacique, acá en Nicolás Chaguán, muchachos.
2: Hay lindo ambiente de fútbol. Las dos hinchadas cantando, se siente muy bien el ambiente en este partido.
0: Toca Arturo Vidal, se va juntando con Álvaro Madrid. Viene avanzando el número 8 de Colo Colo, pelota filtrada para Hernández. Va a definir Hernández, se terminó pifiando. Termina pifiando el número 24 de Colo Colo, pero rebota. De igual manera la pelota en el hombre de Unión La Calera, Nicolás Palma. Y hay tiro de esquina para el cacique.
1: Número 5.
2: Oye, si alguien jugó a los córner, ya van 5 en 8 minutos, increíble la cantidad de córner. Era muy bueno el pase de Madrid para Hernández, Sebastián, que no pudo finiquitar bien el atacante de Colo Colo.
1: Sí, muy buena jugada que tuvo la marca de dos jugadores de Unión La Calera, Álvaro Madrid, se la cede a Leandro Hernández, pero este pifió.
0: Viene el centro de Tomás Alarcón buscando ahora sí el segundo palo, está Vidal, arquero, termina sacando Villaneta, rebote, gol, gol, no vale.
1: Sí, infracción. Hacia Nicolás Avellaneda, que sigue en el piso.
0: No, permítanme dudar.
1: Es muy difícil esa, porque cuando tocan al arquero en el área rival, habitualmente falta. Entonces, no alcanzó ni a celebrar porque el juez ya levantó las manos y obviamente anuló el gol.
0: No puede ser que choca con un compañero.
2: No, a mí me parece que es con Maxi Romero el termina siendo el choque. Con el jugador de Colo Colo y termina siendo infracción. Ya van a tener, nosotros llegamos unos segundos antes, me harán el gesto los muchachos en el estudio para que nos puedan contar la información cuando puedan tener la imagen, pero a priori a mí me parece bien el criterio del juez del partido en esta jugada por el impacto que se produce. Me parece que es Romero que terminó chocando al portero, que aún está en el piso, Sebastián.
1: Sí, está en el piso, ya el área médica de Unión La Calera está revisando al jugador, obviamente también el cuerpo técnico también de Unión La Calera también está pidiendo algo más ante eso.
2: Sí, cuando tengan la información en el estudio nos interrumpen nomás para tener más claridad respecto a lo que fue esta jugada. La otra duda, Sebastián, es que si el juez sancionó la infracción antes de que remate el jugador de Colo Colo o no.
1: No, fue el gol y...
2: Y viene la sanción.
1: Y viene la sanción de José Cabero.
2: Bajo ese criterio podría ser revisable, pero a mí me parece...
0: Hay diálogo de las dos bancas, muchachos, ¿ah?
2: Sí, no, todos van a reclamar. Todos
0: en Calera piden la tarjeta y en Colo Colo piden que gol.
2: Sí, sí. Un Tano Ortiz que está con una indumentaria bien especial, Seba.
1: Sí, tiene un peto. Tiene un peto de color verde fosforescente y con el cortamiento de rojo.
2: Sí, no es fácil ponerse un peto sobre la parca, pero me parece que no se va a echar pie a la decisión... tomada por el juez del partido mientras se sigue asistiendo al portero, Sebastián. Sí,
1: recién se para Nicolás Avellaneda después de la asistencia médica y al parecer a ver, el gol va a estar anulado.
2: Cristian Miguel, sus opiniones en el estudio. Sí, no lo escuchamos nosotros, ¿ah? ¿Eh?

0: Volvemos acá al estadio de La Calera porque va a Colo-Colo, bicho.
1: Viene atacando Joaquín Sosa, banda izquierda, va a sacar el centro, no, prefiere enganchar. Va tomando la diagonal, pelota para Víctor, firmemente que va a abrir la pelota para Edison Rojas. Ahora sí, viene atacando Colo-Colo a la derecha, está Villaneda. Responde nuevamente el arquero, Unión La Calera, nuevamente ataca Colo-Colo, muchachos. Y muy agresivo el cacique.
2: Ataque por el sector izquierdo de Joaquín Sosa, quien se la cedió al medio campo a Víctor Felipe Méndez, quien se la dio a Jason Rojas y un centro. Pero muy atento estuvo Nicolás Avellaneda en esa, en manotear el balón.
0: Suma volumen ofensivo Colo-Colo, porque tú decías, la arma Sosa, estaba pasado Eric Wimber, llegaba a los pies de Jason Rojas por la derecha. Colo-Colo suma muchos jugadores en ataque. El tema es que cuando le ataca ha tenido problemas y lo ha pasado mal con Calera.
1: Viene atacando Colo-Colo nuevamente con Leandro Hernández. Pedían la falta, nada, dice Cabero. Juegue, juegue, juegue. Hay saque lateral para Unión La Calera.
0: ¿Te pareció infracción, Sebastián?
2: Nada de nada.
0: Totalmente de fútbol la jugada. Estoy contigo, Sebastián. Contacto plenamente lícito.
1: ¿Qué pasó?
0: Tiempo le cobró.
2: Se demoró mucho. Saca Colo-Colo.
0: Mira. Pasaron los 5 segundos de estas nuevas normas que tenemos post-mundial.
1: Juega Colo-Colo, que viene tocando ahora en la mitad de la cancha. Repone ahora con Gabriel Moreira. El número 4, Joaquín Sosa, va tocando la pelota el arquero de Colo-Colo. Vamos a ver con quién juega, si se apura o no. Controla todo el tiempo del mundo para Moreira. Va a jugar en largo, ahora sí. Toca finalmente en corto para Arturo Vidal. Va saliendo el rey, pelota larga. Buscando a Chino Hernández. Toca en la mitad de la cancha ahora con Joaquín Sosa. Se desespera Chicotero. Acá al borde se va.
2: Sí. Pero después está.
1: Viene cargando Colo-Colo nuevamente con Jason Rojas. Pelota larga, larga, larga, larga, tan larga que no va a llegar. Y hay saque de arco para el conjunto cementero.
2: Colo-Colo intenta atacar. Y me llamó la atención esta jugada donde Moreira esperó hasta que llegase Arturo Vidal para acompañarlo y que Arturo genere la salida de Colo-Colo. Es algo ya habitual porque también lo hacía Tuto De Paul en su momento cuando Arturo se transformó en el líbero de Colo-Colo.
1: Va sacando la pelota Nicolás Avellaneda, pelota a la mitad de la cancha, va buscando nuevamente Matías Campos, el autor del único gol, del único grito que tenemos el día de hoy acá en La Calera. Finalmente.
0: Ahora, perdón muchachos que lo interrumpa. Seba, si analizamos los últimos goles que le han hecho a Colo-Colo en el Estadio Monumental, cuando hablábamos de la expulsión de Eric Wimber, error de la defensa de Colo-Colo. Los partidos, el partido con Everton, error de la defensa de Colo-Colo. Y hoy error de la defensa de Colo-Colo con distintos actores, pero en esta búsqueda de siempre jugar, ahora lo pillaron mal parado, Colo-Colo se ha equivocado mucho en defensa.
2: Haz algo a preguntar también en conferencia para Fernando Ortiz.
1: Viene cargando Colo-Colo nuevamente en la mitad de la cancha, mitad propia ahora con Jason Rojas. Viene tocando por la banda derecha, pelota ahora centralizada para Rey. Este es Arturo, este es Vidal, tocando con Hernández en mitad de la cancha, casi círculo central más cargado a la izquierda. Ahora sí, esa sí me parece infracción, lo que parece también a José Cabero. Hay tiro libre para el cacique.
2: Infracción del 7, Byron Oyarzo a quizás uno de los que más intentas en Colo-Colo, el 24, Leandro Hernández. Infracción clarísima, José Cabero estaba al frente de la jugada.
0: Saludamos también a los amigos de Nacionalba que son parte de esta cadena junto al canal de Edson Radio La Clave, la 92.9. Estamos en vivo y en directo desde el Nicolás Chaguán Nazar. Relata Vicente el Bicho González.
1: Que viene avanzando Colo-Colo. Nuevamente círculo central. Pelota de Tomás Alarcón, que buscaba el largo. Primero un hombre de Unión La Calera, pero va recuperando a Leandro Hernández. Finalmente le terminan pinchando la pelota por un hombre de Unión La Calera. Y ahora sí Matías Campos. Lo sale a buscar a Arturo Vidal. Le gana sin falta, dice José Cabero. Viene avanzando Colo-Colo. Banda derecha ahora para Jason. Este es Rojas, que va a encarar. ¿Va a encarar o no? Finalmente juega para atrás con Leandro Hernández, que le hace una, le hace dos. Termina tocando. Le tiraba la patadita al jugador de Calera.
0: Carlos Villanueva era el hombre.
1: Ahí está. Viene cargando Colo-Colo ahora banda izquierda. Pelota para Joaquín. Este es Sosa, que va juntándose con Álvaro Madrid. Termina rebotando la pelota en un hombre de Unión La Calera, que va recuperando. Va tomando Camilo Moya para Carlos Villanueva la salida. Viene cargando Carlos. Solo contra el mundo. Tocando por la banda izquierda. Ahora sí repone para atrás, que se va juntando con un compañero. Toca con tranquilidad Calera ahora.
0: Sí, intenta salir jugando con calma el elenco calerano, y que mueve los hilos es Carlos Villanueva.
1: Justamente que viene cargando nuevamente en la mitad de la cancha, tres cuartos ahora, círculo central casi, toca con Camilo Temoya, pelota ahora para Palma, que va cargándose en ofensiva, engancha para adentro, permiso, le dice Álvaro Madrid, va tocando Colo-Colo, pero venía Matías Campos, que venía volviendo, y hay tiro libre, indirecto para el caso.
2: Adelantado Matías Campos López en esa jugada, que quiso anticiparle a Arturo Vidal, pero el juez del partido estuvo muy atento en cobrar ese claro offside.
1: Arturo Vidal frente a la pelotita, que juega en largo. ¿Y estaba a la distancia, muchachos?
2: No estaba, estaba frente al balón, cerca de unos 2 metros.
0: Reclama Colo-Colo porque eso pudo ser tarjeta inclusive. No respetó la distancia, terminó impactando y el juez siga.
1: Perfectamente pudo haber parado la jugada. Viene cargando Álvaro Madrid. Pelota para Jason. Este Rosca va cargando. Meta. Pelota ahora para Leandro Hernández. Toca con Jason. Se juntan los dos formados en Magul. Pelota de Jason, banda derecha, que va a sacar el centro. No. Finalmente termina jugando en corto. Ahora sí. Buscando a Romero. Buscaba Maxi Romero. Termina quedándose la pelota. Nicolás Avellaneda sin peligro. Repone con las manos el arquero de la carrera.
2: Interesante también lo que hace Colo Colo en el ataque, porque cuando Colo Colo ataca, los 10 jugadores en cancha de Colo Colo siempre están en el área rival de Unión La Calera.
1: Viene cargando Unión La Calera con Byron Oyarzo, lo cubre Joaquín Sosa, lo toma el jugador de La Calera, pesado, chiquitito, pesado Byron Oyarzo, sale jugando Colo Colo de igual manera, pelota de Alarcón en la salida, toca ahora con Jason Rojas, que va cargando, pelota en campo propio de Colo Colo, toca con Villagra, se junta los del fondo, pelota ahora para Alarcón en la salida, viene avanzando, viene ganando Metro Tomás, pelota para Víctor Méndez, toca con Joaquín Sosa, que va avanzando en el campo de Unión La Calera, se pone nuevamente con el toque hacia la mitad de la cancha, se junta Méndez, se junta Alarcón, viene cargando Colo Colo, pelota para Jonathan, este Villagra, sigue cargando Colo Colo en campo ahora de Unión La Calera, que va avanzando poco a poco, empieza a sumar hombres también, viene cargando Jason, este Rojas, toca con Madrid, otra para el 8 colocolino, viene avanzando, se la avisa, se la muestra, termina rebotando en un hombre de Unión La Calera y saque lateral para el cacique.
0: Se va a jugar Colo Colo, que intenta ser bien directo a la hora de llegar al arco rival. También tiene mayor tenencia al balón que el elenco calerano, pero se ve feble cada vez que el elenco local toma el balón.
1: Viene cargando Unión La Calera, pedían la falta. Diga, juegue, le pegó Vidal. Buscaba, reponiéndose desde el suelo Arturo Vidal, buscaba sorprender a Nicolás Avellaneda con un zapatazo de cuánto. Casi 40 metros, termina yéndose muy lejos del arco y saque de arco para La Calera.
2: Vivito Arturo Vidal en esa jugada porque le guapea el balón a Matías Campos López. Se lo quita y ve un poco adelantado a Nicolás Avellaneda. Le pega desde 40 metros aproximadamente, pero el balón no tuvo ningún problema, ningún inconveniente para el portero argentino.
0: Ahora, lo de Campos, que se vio reflejado en el gol, y en cada una de las jugadas, es casi un duelo individual con Arturo Vidal. Cada vez que va a llegar el balón cerca del jugador de Colo-Colo, le cae el centro delantero calerano tratando de forzar el error. Me parece que es algo intencionado del entrenador de La Calera.
1: Viene cargando Colo-Colo nuevamente, que repone con la mano, se junta Madrid, viene avanzando Colo-Colo, atención que viene nuevamente el número 6, Tomás Alarcón, que retrocede, viene cargando el cacique, banda derecha, toca con Víctor, este Méndez, se viene juntando los volantes de Colo-Colo, pelota ahora en la mitad de la cancha, Tomás Alarcón buscado nuevamente con Víctor Felipe Méndez, pero pierde la pelota y viene saliendo La Calera nuevamente con Byron Oyarzo, lo sale a buscar Leandro Hernández, que le pincha la pelota, pero le queda nuevamente un hombre de Unión La Calera, Carlos Villanueva, que se va juntando, sale desde el fondo Unión La Calera ahora con el número 6 en la salida, Vicente Lavín toca con Salomoni, pelota para Palma, todos los centrales de La Calera que tocan la pelota ahora, pelota larga nuevamente buscando a Christopher Díaz, pero primero un hombre de Colo Colo que es Eric Wimbert, se toca ahora con Arturo Vidal y ahora sí, Colo Colo que sale limpio.
0: Sí, se genera una dupla a la hora de salir con Daniel Gutiérrez y Carlos Villanueva en Unión La Calera, que muchas veces intentan la salida limpia por allá.
1: Viene cargando Colo Colo, pelota larga, buscando Jason Rojas primero, un hombre de Unión La Calera, la baja Palma, no, otro cabezazo arriba, va a chocar Oyarzo con Sosa, gana primero el hombre de Colo Colo, pero le queda la pelota, nuevamente el cuadro Cementero que viene avanzando con Carlos Villanueva, cuidado con esta, que es muy buena la chance, viene Carlos Villanueva, el 14, pelota para Campos, está Matías en el área, pelota atrás, viene el centro, primero Arturo Vidal en la salida, está offside de igual manera, pero corre la jugada, porque viene cargando Colo Colo con Álvaro Madrid, sigue Madrid, lo bajan, pide la falta, y no solo va a haber falta y tiro libre, muchachos, sino la primera, tarjeta amarilla.
2: Fuerte infracción del jugador de Calera hacia Álvaro Madrid, que sigue en el piso, vamos a ver quién realizó la infracción, si no me equivoco, debería ser Jonathan Andía, pero no logro divisar.
0: Sí, todavía no se ve el número.
2: Todavía no se ve el número, ahí está.
0: Date vuelta.
2: Date vuelta. Sí, debería ser.
0: Es el 2, ¿no?
2: Es el 2.
1: Jonathan Andía,
2: que sí. Le pegó fuerte ahí a Álvaro Madrid, que sigue en el piso y después de unos 30 segundos ahí se logra levantar.
0: Ahora, muchachos, cuando toca la pelota Carlos Villanueva, y que fue eso que siempre insinuó, que siempre prometió, es un jugador distinto. El pase que metió buscando a Matías Campos era muy interesante, tuvo que salir lejos de su arco. Maureira se terminó abriendo la pelota, pero lo vuelvo a decir, Calera cuando llega hace daño.
1: Tal cual, viene

Jason Rojas, banda derecha en la pelota, campo propio de Colo Colo, viene retrocediendo Jason, no se vayan a equivocar ahí muchachos, pelota para Arturo Vidal, que juega largo con Joaquín Sosa, cuidado que lo gana.

0: Alarcón ahora se junta con Jonathan. Este Villagra, todo Colo Colo nuevamente en campo. Unión La Calera se junta al 2. Toca con el 6. Este Tomás Alarcón nuevamente. Círculo central. Pelota para Víctor. Este Méndez. Pelota en ofensiva. Buena con Bimber. Otra para Sosa. Viene cargando Colo Colo. Banda izquierda. Lo bajan al número 4. Y hay tiro libre para el cacique.
1: Nueva infracción de Christopher Díaz hacia Joaquín Sosa. Estaba bastante cerca José Gavero en esa jugada. Importante tiro libre para Colo Colo, cerca de unos 26, 25 metros aproximadamente con la distancia larga.
2: ¿Cuántas veces se ha proyectado ya en el partido Joaquín Sosa? 3. 2 ha generado peligro, ahora un tiro libre que puede ser favorable para el cacique. Subieron todos los grandotes, es Jason Rojas nuevamente que se queda. Se repite la fórmula, Tomás Alarcón frente al balón.
0: Tal cual, que se para de una manera bastante particular, ¿eh?
2: ¿Tú dices que le puede pegar al arco?
0: No me sorprendería. Queda el perfil abierto para ambos, ambos oportunidades.
2: ¿Como en Santa Laura el año pasado?
0: Tal cual. Veremos. Centro de Tomás Alarcón buscando el segundo palo, buscando a Vidal. Avellaneda primero con el manotazo. Finalmente con el puñetazo termina sacando la pelota y saque lateral para el cacique.
1: Un tiro libre pasado para el segundo palo de Nicolás Avellaneda buscando a Arturo Vidal, pero el portero argentino estuvo muy bien en el achique despejando ese balón que llegó hasta el lateral.
0: Jason Rojas con la pelota en la mano, buscando el largo ahora, buscando a Álvaro Madrid. Pelota en el área, no lo tomen, que es penal. Viene cargando Álvaro Madrid, va a sacar el centro. Pero primero, un hombre Unión La Calera que toca la pelota y nuevo córner para el cacique Seba.
1: Número 6.
2: Sí, cada vez que marca Unión La Calera lo hace muy encima del hombre de Colo-Colo, ¿eh? No le deja espacio. Algo parecido a lo que hizo Everton de Viña del Mar la semana pasada. ¿Qué ocurrió en el segundo tiempo? El equipo vingamarino se desgastó mucho. ¿Va a resistir esta fórmula La Calera? Veremos.
0: Viene el centro de Tomás Alarcón nuevamente buscando el primer palo. Llegaba Maximiliano Romero. Termina yéndose al tiro de esquina. Rebota en un hombre Unión La Calera. Número se va.
1: 7.
2: Todavía no logra una de peligro. Un córner Colo-Colo. ¿Será esta?
0: Veremos. Nuevamente se perfila Tomás Alarcón buscando el centro, punto penal, ahora sí, pero primero Nicolás Avellaneda que se queda con el balón en bolsa y al suelo, y ahora sí, que sale rápido buscando el pelotazo largo para Byron Oyarzo, que le va a quedar la pelota, lo va a trabar primero, sí, llega el cruce Jason Rojas, pero era nuevamente de peligro, muchachos, la de Colo Colo.
2: Sí, una cosa, ha descolgado muy bien los balones Avellaneda, va muy bien arriba el portero calerano, y en esta no solo despejó bien, el saque con el pie. Tiene muchísima intención para buscar a Oyarzo. Estuvo muy bien Jason Rojas para frenar la jugada.
0: Fue un pase directamente de Avellaneda.
2: Totalmente.
0: Muy bueno.
2: Habilitación.
0: Se desespera la gente también acá, muchachos, ¿ah?
2: Sí, con la salida. Cuando Colo Colo sale lento, la gente exige ahí mayor velocidad en la salida y se complica un poco porque se cae Arturo Vidal también.
0: ¿Cómo está Fernando Ortiz, Seba?
1: Calmado dentro de todo. Se ve mucho más efusivo a Martín Sicoleco, quien ya está dando instrucciones y gritando a diestra y siniestra el DT de Unión La Calera.
2: Chicotelo.
0: Viene cargando Colo Colo nuevamente, proyección ofensiva, pelota por banda derecha, Jason Rojas que se va juntando con Tomás Alarcón, pelota ahora para Álvaro Madrid que va cargando nuevamente para Rojas la pelota, primero, un hombre Unión La Calera en el fondo que la manda al saque lateral, que juega rápidamente Colo Colo, toca ahora con Tomás Alarcón, va buscando el centro, buscando a Maxi Romero, pero a nadie, finalmente el centro se la queda Avellaneda y juega La Calera.
2: Chico Telo abrió los ojos, el chico que está en la radio también, ¿ah?
0: Viene cargando nuevamente el cuadro de Unión La Calera. Pelota larga para Christopher Díaz. Risas en Santiago. Pelota del número 25. Este es el capitán de Unión La Calera, el capitán Cementero. Pelota para Oyarzo que va encarando al suelo Arturo Vidal, que lo traba acá en los aplausos, pero sigue ganando el cuadro Cementero. Pelota de Christopher Díaz que va sacando el centro. Rebota la pelota en Leandro Hernández. Termina quedándosela sin problema Gabriel Maureire. Juega Colo Colo con toda la calma del mundo.
1: Atento también en esa jugada Maureira, porque Christopher Díaz lanzó un centro que rebotó en la marca de Joaquín Sosa y esa pelota perfectamente se pudo ir al lanzamiento de esquina, pero estuvo muy atento Gabriel Maureira, que tuvo un pequeño encontrón ahí con Matías Campos López.
0: Viene saliendo Colo Colo en la salida. Pelota de Arturo Vidal para Leandro Hernández, que va buscando el largo ahora, buscando a Maxi Romero. Primero Salomón y en el fondo Cementero, que va recuperando la pelota. Ahora con Byron Oyarzo. Pelota de Villanueva. Zurdazo buscando al número 25, Christopher Díaz. Pero primero.
2: Segunda vez.
0: Eric Bimber. Sí, segunda vez que lo buscan así al jugador Cementero.
2: Y segunda vez que está muy atento Bimber para llegar nuevamente. El paso, el pase de Carlos Villanueva era con mucha intención.
0: Viene cargando Colo Colo en la mitad de la cancha. Maxi Romero, que tuvo que retroceder y lo choca. Uno, dos choques. Pedía la falta Maxi Romero. Frente a nosotros, ¿les pareció, muchachos?
1: Sí, Sí, infracción

0: clara, pero el juegue, juegue, como decía Edson muy bien al principio de la transmisión.
1: Fue al ladito, aquí abajito, a metros de nosotros, a mí también me parecía foul del jugador de la Calera. No una falta violenta, pero quedó enganchado el pie del jugador calerano y finalmente siguió la acción.
2: Viene saliendo desde el fondo Avellaneda, pelota larga, buscando a quien, al autor del gol, Matías Campos. Pelota ahora se choca con Arturo Vidal y se desespera Chicotero en esta, ahora sí, muchachos.
0: Nuevamente ese duelo de Matías Campos López con Arturo Vidal.
2: Sale Colo Colo desde el fondo con Arturo Vidal, pelota ahora buscando el Pro Madrid, arriba la pierna del jugador de Unión La Calera, cobra la infracción José Cabero, sobre la infracción sobre Álvaro Madrid, hay tiro libre para el cacique.
0: Infracción clara de Vicente Lavina, Álvaro Madrid, que está, le están pegando harto, ese es uno de los jugadores que está más adelantado en el mediocampo y que busca... crear un poco las jugadas de peligro de Colo Colo, está recibiendo bastantes golpes de los jugadores de Unión La Calera.
2: Nuevamente Arturo Vidal en la mitad de la cancha, pelota ahora con Víctor. Este Méndez va avanzando Colo Colo, pelota para Jonathan Villagra que se va descolgando de la saga defensiva. Pelota ahora para Jason, banda derecha, viene Roja tomando la diagonal, finalmente toca para atrás. Viene tocando Colo Colo en la mitad de la cancha, círculo central para Arturo Vidal. Pelota y se equivocó Arturo Vidal y cuidado que viene la contra Unión La Calera porque viene avanzando. Banda derecha nuevamente para Matías Campos, casi le resulta un autopase muchachos, pero juega Colo Colo ahora sí, sin complicaciones.
1: Sí, bajo los partidos de Arturo Vidal, los últimos dos de Colo-Colo, cometiendo muchos errores. Y ojo que ahora va a tener corriente detrás, porque llega Iván Román y va a llegar a disputar un puesto también en Colo-Colo. Entonces, creo que la competencia iba a crecer.
2: Pero está buscando nuevamente Eric Bimber, que va a sacar el centro. Finalmente juega en corto para Leandro Hernández, viene atacando Colo-Colo, va enganchando para adentro, engancha para afuera, lo baja un hombre de Unión La Calera, solamente balón, dice Cabero. También me parece lo mismo que parecía el árbitro. Tocando Arturo Vidal, círculo central en la mitad de la cancha, va avanzando, ahora sí, tres cuartos, pelota para Víctor. Este Méndez se junta con Jonathan Villagra, pelota para Arturo Vidal, sigue avanzando Colo-Colo con toda la tranquilidad del mundo. Veremos si acelera, que ahora sí toca con Jason, este Roja, banda derecha, pero le rebota un hombre de Unión La Calera y saque lateral para el cacique.
1: Sí, se conocen harto esos dos que se juntan en esa dupla, que es Daniel Gutiérrez con Jason Roja, jugaron mucho tiempo juntos en Colo-Colo.
2: Viene cargando Colo-Colo ahora sí con Tomás Alarcón, pelota buscando a Eric Bimber primero. Un hombre de Unión La Calera, Christopher Díaz, que la manda al saque lateral para el cacique. Que va reponiendo rápido con Tomás Alarcón, pelota para Méndez, círculo central en la mitad de la cancha, pelota para Madrid, te toca con Hernández que va a enganchar, viene encarando el número 24, va a recuperar la pelota, pero pedía la infracción el hombre de Unión La Calera, así lo estima también José Cabero, y tiro libre para La Calera.
0: En esa generación de juego que busca Leandro Hernández, se le escapó un poco la pelotita y le realiza la infracción a Jonathan Andía, que sigue en el piso, pero ya va a jugar Unión La Calera mediante a su portero Nicolás Avellaneda.
1: Ahora, Colo-Colo, más allá del gol anulado, no ha generado ocasiones de peligro en el arco de Avellaneda.
2: Ninguna.
1: Y eso es algo que poco acostumbrado tiene el elenco del Tano Ortiz, que por lo general genera ocasiones de gol en todos los partidos. Buen partido del elenco calerano.
2: Viene reponiendo la pelota, pelota larga de Nicolás Avellaneda, buscando a Daniel Gutiérrez, que va a ganar la pelota, pero primero un hombre de Colo Colo que es Jonathan Villagra en la salida, pelota larga buscando a Leandro Hernández, vamos a ver si lo choca el hombre de Calera. Uy, cuidado con esa, viene cargando Colo Colo Maxi Romero, que pelea, guapea con palma, termina ganando el hombre de Unión La Calera, casi lo chocan fuerte a Leandro Hernández, ¿eh?
0: Se vuelve loco el Tano Ortiz en esa jugada porque entiende que hubo dos infracciones en esa disputa de balón, una a Maxi Romero y otro a Álvaro Madrid, pero el juez no cobra, siga, se calienta un poco el Tano Ortiz.
2: Viene tocando Colo Colo nuevamente en la mitad de la cancha, va aguantando Maxi Romero, veremos si se junta o no, termina cayendo el jugador de Colo Colo, nada, dice Cabero, pelota ahora larga buscando a Álvaro Madrid que va a controlar, engancha para adentro, no, viene así Madrid, buscaba con un remate, termina sin complicación a Avellaneda, que se queda con la pelota. Se acercó Colo-Colo, muchachos.
0: Primer remate al arco de Colo-Colo, donde Nicolás Avellaneda estuvo muy atento a una pelota que recibió Álvaro Madrid. Le pega bombeado, un derechazo furioso, pero estuvo presto el arquero de Unión La Calera.
2: Viene cargando Colo-Colo nuevamente, recupera en tres cuartos de cancha, tocando con Jason, es de Roja, pelota para Álvaro Madrid, banda derecha. Vamos a ver cómo avanza el número 8 del cacique, que busca enganchar, engancha para adentro, engancha para afuera, gana Álvaro Madrid primero. Un hombre ahora sí de Unión La Calera que despeja la pelota, buscando a Matías Campos, que va a guapiar con Arturo Vidal, gana primero el hombre colocolino, se toca ahora con Tomás Alarcón, que lo van a presionar en la salida, nuevamente la pelota para Arturo, de Vidal, pelota para Méndez en la salida, se equivocó Colo Colo, pedía una infracción, nada, dice Cabero, ahora sí, dijo Cabero.

0: Tarjeta amarilla para Arturo Vidal. Esta se la ganó toda Matías Campos López, que anticipa la jugada y queda puesta la pierna, el pie de Arturo. Se gana la segunda tarjeta del partido.
1: ¿Viste el enojo de Joaquín Sosa?
2: Sí.
1: Y me parece que el enojo es con Víctor Felipe Méndez, que tenía la pelota para buscar una opción distinta. Da un pase corto, Arturo Vidal lo compromete en esto. Que algo va a tener que hacer el Tano Ortiz, porque se está reiterando semana a semana que Colo Colo intenta jugar siempre, y le hacen la presión y le van forzando el error. Creo que ya es tercer partido consecutivo que ocurre lo mismo, y ahora se termina ganando una tarjeta amarilla Arturo Vidal.
2: Seba, ¿tenemos la variante del cacique?
0: La banca, número 12, Eduardo Villanueva, Matías Fernández, Alonso Holguín, Rodrigo Catalán, Claudio Aquino, Lautaro Pastrán, Francisco Marchand, Felipe Raipán y Justin Cuevas.
2: Poquito de defensa, ¿eh?
0: Muy poco de defensa.
2: Viene el tiro libre de Ollarzo buscando el segundo palo, pelota para Daniel Gutiérrez que controla el área, está al centro, buscaba Daniel Gutiérrez con un centro rasante, no apareció ninguno. Unión La Calera tampoco de Colo Colo y se va de esquina a esquina y saque lateral para el cacique.
1: Sí, más bien fue un buscapié eso, ¿no?
0: Sí, un buscapié ante La Calera, que estaba bastante adelantada su línea en el área rival de Colo Colo.
1: El tema es que el buscapié fue donde no había ningún jugador de La Calera, fue alejándose del área.
2: Viene cargando nuevamente Unión La Calera con Camilo Moya. Se junta con Palma ahora en la salida, que se toma toda la tranquilidad del mundo nuevamente con Moya. Tocando con Adí ahora en la mitad de la cancha. Viene Lavín, este Vicente, cargando en la salida. Pelota larga, buscando a Matías Campos, me parece. Muy larga la pelota, se la va a quedar sin problema.
1: Oye, Andía ha tenido un largo historial en el fútbol chileno. ¿Usted en qué posición lo recuerda Andía habitualmente, Seba?
0: De lateral derecho.
1: Sí, la posición de lateral hoy estaba bastante lejana. Viene, y estaba
2: cargando,
1: más bien
2: por la pelota larga, buscando a Leandro Hernández, pedían el fuera de juego y sí, así lo cobra también Diego Gamboa, el juez asistente número 2. Hay tiro libre indirecto para La Calera.
0: Instrucciones del Tano Ortiz, le hace señas a Víctor Felipe Méndez para que vaya más al ataque. Esas son las primeras instrucciones del Tano Ortiz acá en La Calera.
1: Sí, gesticuló, me parece que fueron para Méndez y para Madrid las instrucciones.
2: Para ambos. Va a reponer el conjunto de Unión La Calera con el tiro libre. Veremos dónde juega Palma. Pelota larga buscando nuevamente a Matías Campos, como toda la tarde. Ahora sí, no puede ganar el número 19. Se la queda sin preocupación el número 25, Gabriel Moreira.
1: Sí, ¿qué estará pensando el Tano Ortiz para disolver ese duelo Campos con Arturo Vidal?
0: Es muy difícil, quizás. Volver a una línea de cuatro, poner a Arturo más al medio, muy difícil lo que puede hacer, porque no hay mucha variante tampoco en la banca.
2: Viene saliendo Colo Colo ahora, Arturo Vidal se equivoca nuevamente en la salida, recupera Unión La Calera, Andía en la mitad de la cancha que tiene amarilla, al suelo va nuevamente el jugador de Unión La Calera, viene recuperando Colo Colo, atención con esta que puede ser buena jugada, pelota para Hernández, pelota para Madrid ahora, viene cargando Colo Colo nuevamente con el 8, Álvaro Madrid, pelota larga, buscando a Joaquín Sosa que le va a quedar o no. Le termina quedando incómoda el número 4 de Colo Colo, que va llegando a línea de fondo, va a sacar el centro, intenta para adentro, intenta para afuera, se devuelve y termina dando en un hombre de Unión La Calera y saque lateral en ofensiva. Casi que
1: ahí entra en el triángulo de las Bermudas para nosotros, no alcanzamos a ver, ¿eh?
2: Ni idea. Viene cargando Colo Colo nuevamente ahora con Arturo Vidal, va a sacar el remato, ¿no? Prefiere jugar ahora con Álvaro Madrid, que se va juntando con Romero. Era la del cacique, aparecía Maxi Romero, muy buena jugada de Colo Colo con tres toques, casi empata el partido, notable, tuvo el arquero de La Calera.
0: Sí, gran pase de Álvaro Madrid, quien deja solo a Maximiliano Romero ingresando al área rival, le pega un derechazo furioso, manda la pelota al córner, el portero Nicolás Avellaneda.
2: ¿Qué número?
0: Corner. Número 8.
2: Viene el centro de Tomás Alarcón, ahora sí buscando el primer palo, despeja en el fondo un hombre de Unión La Calera, era bueno el centro de Tomás Alarcón nuevamente, un hombre de Calera atento, pelota para nuevamente Tomás Alarcón que va a sacar el centro, buscando el punto penal, está Joaquín Sosa, le va a quedar, está Romero en el área, está Avellaneda, notable. Notable Nicolás Avellaneda en el empate de Colo Colo, muchachos.
0: Nuevamente Maxi Romero, pero después de esta.
2: Viene cargando Colo Colo nuevamente en el área. Pelota ahora buscando el centro. Está Ollarzo, va a despejar la pelota. Pero recupera Arturo Vidal. Toca ahora con Víctor. Este Méndez sigue atacando Colo Colo. Han sido muy buenas las últimas tres. Pelota de Bimber buscando el centro. Despejo, nombre de La Calera. Le va a quedar el rebote. Ahora sí Romero. Sosa. Nada. Dice Cabero. Pedían la infracción penal. No le parece a José Cabero,
1: y a mí tampoco. Un contacto así Cabero no lo va a cobrar, no es cobrable esa jugada. No me parece, pero los mejores pasajes ofensivos de Colo Colo en los últimos dos minutos.
0: Sí, en los últimos dos minutos, Maxi Romero tuvo una opción clara en ese

0: Es jugada individual de Jonathan Villagra en el área. Le queda chanchita a Max Romero, pero el portero Nicolás Avellaneda se está transformando en la figura del partido.
1: ¿Cómo no fue gol? Se está preguntando Maxi. Viene cargando Colo Colo nuevamente con Jason Rojas. ¡Ay, qué control de Jason! ¿Eh? Era buena la aproximación de Colo Colo, se equivocó en el control. Jason Rojas repone desde el fondo Unión La Calera.
2: Si tú decías qué control de Jason, yo te podría sumar, Seba. Qué cambio de frente de Joaquín Sosa. Tenía una intención tremenda. Se equivocó el jugador de Colo Colo, el lateral derecho Jason Rojas.
0: Está jugando muy bien.
2: Sí, sobre todo en la faceta ofensiva.
0: Eso mismo. Iba a aclarar ese punto, que sobre todo en la faceta ofensiva de Joaquín Sosa.
1: Repone arriba Avellaneda, pelota para Matías Campos. Primero un hombre de Colo Colo, le va quedando la pelota a Jonathan Villar, que va despejando en la salida. Pelota para Rojas. Se junta ahora con Álvaro Madrid en proyección ofensiva. Gana el número 8 de Colo Colo, buena la jugada. Pelota para Hernández, que va a encarar. Viene cargando el chino, buscando el centro para Romero. Primero un hombre de La Calera, que la manda al córner. Número, Seba.
0: Número 9.
2: Oye, y en esa instrucción que daba el técnico de Colo Colo y que le hace un gesto a Madrid, que se abre un poco más a la derecha, ha empezado a participar del juego el volante de Colo Colo y va generando peligro.
1: Muy bueno. ¿Quién se acerca a la pelota, muchachos?
2: El de siempre.
1: Viene el centro de Tomás Alarcón, ahora sí, punto penal. Primero un hombre de Unión La Calera, que nuevamente despeja la pelota y saque lateral para el cacique.
2: Intenta apurar Colo Colo.
1: Ustedes me dirán quién, ¿no?
0: Álvaro Madrid.
1: Álvaro Madrid.
2: Nos pregunta porque de la zona que está el bicho no se ve, sí, la parte del lateral.
1: Viene reponiendo en la mitad de la cancha Colo Colo, ahora sí que veo. Toca Jason Rojas con Tomás Alarcón en la mitad de la cancha. Círculo central la pelota. Joaquín Sosa ahora se junta con Jason nuevamente como último hombre. Cuidado con esta. Viene saliendo Tomás Alarcón en la salida. Colo Colo. Jason Rojas ahora nuevamente tocando con... Toque Jason, no se complique. Viene saliendo Jason Rojas, que junta ahora con Gabriel Moreira, que se va a tomar toda la tranquilidad del mundo para tocar con Joaquín Sosa, que va a jugar...
2: Sí. ¿Dónde está Vidal, ah?
1: Increíble.
2: Casi como un lateral izquierdo.
1: Descríbalo bien. Viene saliendo Colo Colo, Tomás Alarcón, pelota para Sosa ahora. Viene cargando Colo Colo, pelota larga, buscando a Eric Wimber. Le va a pasar la espalda a Christopher Díaz. Viene cargando el cacique, banda izquierda, va para adentro, va para afuera, previamente. Termina ganando el hombre de Unión La Calera y juega con Oyarzo.
0: Nuestros laterales están desaprovechando todos los pases filtrados, bombeados que está poniendo Joaquín.
2: Oye, ¿es circunstancial o Sosa pasó de último hombre en Colo Colo?
0: Puede ser. Puede ser.
2: Hay un movimiento ahí. Se para de último hombre y Arturo Vidal hacia la izquierda.
1: Ahora está el cambio, ¿no?
0: Incluso Jason está en la posición de Jonathan Villagra.
2: Se van reordenando. Me parece fue circunstancial. Por eso hacía la pregunta.
1: Era raro el movimiento. Viene cargando Colo Colo nuevamente con Jonathan Villagra. Pelota para Arturo, que quedó como líbero. Ahora sí. Viene tocando con Víctor Felipe Méndez, que va a sacar el centro buscando a Romero. Finalmente el segundo palo. ¡Está Wimber! Termina rebotando un hombre de la carrera. ¡Está Villagra! Llegaba. Clarísima la chance ahora sí de Colo Colo en casi 40 de este primer tiempo. Era esta, muchachos.
0: Casi se produce la ley del ex. Entra solo Eric Wimber en esa jugada. Algo incómodo también por la marca del jugador de Unión La Calera. La pifia después del rebote. Le queda a Jonathan Villagra y manda la pelota al saque de fondo.
2: Sí, pero en los últimos minutos estamos viendo la versión de Colo Colo que nos tiene más acostumbrados. Generando llegadas por la derecha, por la izquierda, sumando en este caso al lateral izquierdo en la posición de finiquito de la jugada.
1: Viene tocando nuevamente Unión La Calera en la mitad de la cancha. Despeja ahora la pelota. Se la queda Arturo Vidal, que va tocando en la mitad de la cancha ahora con Víctor Felipe Méndez, que se va juntando con Sosa. Toca en la mitad de la cancha ahora sí con Méndez. Pelotazo largo buscando nuevamente a Jason Rojas. Veremos si le pasa a Villagra o no. Finalmente va para él la pelota. Viene cargando el otro de Colo Colo, que va tocando en el centro. Viene Villagra. Está al centro. Primero un hombre de Unión La Calera buscaba a Madrid. Buscaba Hernández. Primero un hombre unió en La Calera.
0: Muy buena asociación de Jonathan Villagra. Villagra, Hernández, Villagra.
1: Y en el centro del arco buscando el punto penal. Se la queda Avellaneda. Al igual que por ahora en toda la tarde. Sin problema.
0: Muy bien Avellaneda para mí. Por ahora, ante el ataque de Colo Colo, está haciendo la jugada.
2: Cuando termine el primer tiempo vamos a estar con el primer comentario desde Santiago con Cristian John Peñailillo y Miguel Gutiérrez. Nosotros nos hidratamos, tomamos aire y después hacemos la bajada también de lo que nos ha parecido este primer tiempo.
1: Viene cargando nuevamente el cuadro Unión La Calera con Matías Campos. Pelota para Díaz, banda derecha, va sacando el centro. Primero Tomás Alarcón en la salida, despeja la pelota porque se acercaba nuevamente con peligro Calera, muchachos.
2: Se reclaman ahí.
1: No me parece una infracción, ¿eh?
0: Nada, simuló todo Matías Campos López.
2: Se enojó Munizaga.
0: Es que fue muy claro la jugada. Simuló un pisotón y no fue absolutamente nada.
1: Viene

0: de la mitad de la cancha, pelota Arturo Vidal, se junta con Joaquín Sosa, se juntaron los centrales, pelota para Bimber, banda izquierda, toca ahora en la mitad con Méndez, se deja pasar la pelota, me parece que se le pasa de una manera más circunstancial, pelota para Villagra, viene cargando Colo Colo en proyección ofensiva, todos los centrales de Colo Colo en campo de Unión La Calera, avanza el cacique, viene Vidal, toca con Méndez, viene cargando Colo Colo nuevamente en la mitad de la cancha, pelota para el chino, este es Hernández, que va dejando pasando la pelota nuevamente, pelota para Bimber, viene cargando Colo Colo en zona ofensiva, pelota para Romero, pero primero un hombre de Unión La Calera se equivocó en la entrega a Bimber, muchachos, ¿eh?
1: Cuidado,
0: viene cargando nuevamente el cuadro Unión La Calera con Díaz, este es Christopher, banda derecha que va a encarar a Joaquín Sosa, se la pisa, se la muestra, viene Díaz, toca ahora buscando a Byron Oyarzo, va a llegar o no, finalmente primero llega Eric Bimber, ahora sí, en la recuperación defensiva, repone el Colo Colo.
2: A nivel defensivo ha estado bien Eric Bimber en esas jugadas, sobre todo en las proyecciones del capitán Díaz de Calera.
1: O sea, dentro de los duelos que se dan en la cancha, uno es el de Díaz con Bimber y otro de los duelos el de Campos con Vidal. Bimber claramente ha podido ganar ese duelo, le ha faltado el ofensivo.
0: Viene cargando Colo Colo nuevamente en la mitad de la cancha, Leandro Hernández, pedía la infracción, juegue, dice Cabero, pedía la falta, pero ahí le dio la ventaja. Porque viene cargando Colo Colo con Jonathan Villagres, junta con Roja, toca ahora con Madrid, viene cargando Colo Colo nuevamente buscando a Leandro Hernández, que ahora sí va a girar o no, viene girando el chino, está cerrando el número 24, pelota para Víctor Méndez, pero primero lo duerme un hombre de Unión La Calera, que es Matías Campos, se la pisa, se la muestra, pelota para Villanueva que va a encarar, mano a mano Carlos, este es Villanueva, el 14, pelota para Matías Campos, está fuera. ¡Qué peligro! Finalmente hay tiro de esquina para Calera.
2: Número uno.
1: Oye, me miro con Benjamín Bonón, mi colega, y me dice, está offside. Yo le digo, sí, está offside, estamos de frente. Estaba claramente adelantado el jugador de la Calera. Finalmente no lo ve el asistente que corre acá en el sector de la tribuna. Y hay un nuevo tiro de esquina para la Calera.
2: Y nuevo error de Colo Colo en el ataque de Unión La Calera, la presión alta, que nadie le grita ahí a Víctor Felipe Méndez, y eso derivó la contra que casi termina en un gol de Unión La Calera.
1: Sí. Trabaja todo el banco de Colo Colo ya hasta ahora.
2: Sí, vemos. Muy poco, pero vemos.
1: Sí, y acá la Calera, bajito nuestro.
0: Tiro de esquina para Unión La Calera, se acerca Byron Oyarzo, dueño de la pelota detenida, viene buscando el centro, primero un hombre de Colo Colo despejando el peligro, sale Jonathan Villagra, se junta con Víctor, este es Méndez en la salida, veremos si le pasa a Joaquín Sosa o no, finalmente juega para atrás Víctor Felipe Méndez con Arturo Vidal.
1: Sí, demora la salida Colo Colo, pero trata de encontrar un espacio más limpio, y Calera se ordena rápidamente con sus cinco del fondo.
0: Viene transcurriendo nuevamente Tomás Alarcón en la mitad de la cancha. Pelota para Sosa. Toca ahora con Tomás, este es Alarcón que va tocando con Jonathan Villagra. Pelota para Arturo de Vidal. Círculo central nuevamente. La pelota para Rey buscando a Maxi Romero. Pero primero, un hombre que vino a la Calera. No fue bueno. Pasa de Rey y juega la Calera.
1: Sí, se ha equivocado muchas pelotas Arturo Vidal. Algo que en su carrera no está muy acostumbrado.
0: ¿Cuánto más?
2: Tres minutos.
0: Los últimos tres. Y nos vamos a Camarines.
1: ¿Vendrán modificaciones en Colo-Colo?
2: No es descabellado.
1: ¿Será el partido para Pastrán, por ejemplo? ¿Algún reordenamiento defensivo?
0: Veremos, porque viene saliendo Calera nuevamente con palma, pelota para atrás con Nicolás Avellaneda. Se toma toda la tranquilidad del mundo el meta cementero que va jugando ahora sí en largo, buscando nuevamente a Matías Campos. Primero Joaquín Sosa, dividir la pelota. La va ganando Camilo Moya. Cuidado con esta que va a quedar mal parado Colo Colo. Pelota de Matías, este campo. Toca con Daniel, este Gutiérrez, el formado Macul. Se va juntando ahora para atrás con Vicente Lavín. Toca nuevamente con Nicolás Avellaneda en el fondo. Va a salir nuevamente Avellaneda con estos pases que nos dejó maravillados toda la tarde. Pelota para Villanueva. Arriba un hombre de Colo Colo. Nuevamente Carlos. Está en todas el número 14.
1: Tiene buen empeine Avellaneda.
0: Es verdad.
1: Sí.
0: Viene cargando nuevamente el cuadro de Unión La Calera, nos pareció offside. Juegue, dice Díaz, viene buscando, va a enganchar para adentro. Está Díaz, ¡ah! Maureira. Pero
2: innecesario todo lo que está pasando.
0: Y así se lo reclama Arturo Vidal también, ¿ah?
2: ¿Eh? Innecesario, porque un offside clarísimo, 2 metros adelantado de Christopher Díaz. Y recién vino a levantar la banderola cuando ocurrió la acción de peligro.
0: José Retamal es el indicado.
1: Ahora, esas son las confusiones que lleva la norma, porque cuando es clara, se puede cobrar, estará demasiado evidente. Pero si duda, tiene que esperar el desarrollo de la jugada, que fue el criterio que aplicó el juez de línea.
0: Viene cargando Colo Colo nuevamente con Maxi. Este es Romero que se carga ahora sobre la banda izquierda. Pelota para Bimber. Toca ahora todo para atrás con Sosa. Mira cómo grita Chicotero, ¿eh? Casi se mete a la cancha el técnico cementero.

0: Viene buscando Colo Colo en la salida con Jonathan, este Villagra.
1: Va... Chicotelo, que se juega mucho, dijo que si no le ganaba Colo Colo, él sabía que se podía terminar su paso por la Calera.
0: Increíble, se está salvando por ahora. Viene tocando Colo Colo, banda derecha para Jason, este Rojas. Hay un hombre de Colo Colo caído, muchachos.
2: Víctor Felipe Méndez.
0: Acusa un golpe. Veremos, viene cargando Arturo Vidal ahora. Toca con Joaquín, este Sosa que se va proyectando en la ofensiva. Va a sacar el centro buscando rasante para Romero. Está Romero en el área, enganche Romero. Toca ahora para Tomás Alarcón que va a encarar. Pero primero, un hombre unió la Calera, va recuperando la pelota Byron Oyarzo. Va buscando la salida al suelo. Jason Rojas que va a trabar de buena manera. Pelota para Hernández, pégale que está Hernández. Arriba, arriba, arriba, arriba, arriba. Termina yéndose al saque de arco para Unión La Calera.
2: Sigue en el suelo Víctor Felipe Méndez. Estuvo en el piso durante toda la jugada de ataque de Colo Colo, que culminó con un remate de cerca de 25 metros de Leandro Hernández, que se fue elevado.
1: 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Ya estaremos con los comentarios del entretiempo. Toma la vertical Víctor Felipe Méndez. Juega La Calera en los últimos segundos de este primer tiempo.
0: Arriba la pelota de Avellaneda. Arriba también los brazos del juez principal José Cabero. Se acabó el primer tiempo. Lo gana La Calera por 1-0 a Colo Colo. Gol de Matías Campos.
1: Finaliza la primera etapa acá en el Nicolás Chaguán. Nosotros vamos a ir a Santiago para los primeros comentarios, las impresiones de Cristian John Peña y Lillo, Miguel Gutiérrez, mientras los jugadores de Colo Colo rodean al árbitro. Hay mucho reclamo por las decisiones. No me parece que el partido esté pasando por el juez del partido, más allá de un offside, alguna infracción, pero cuestiones propias del fútbol, ¿no, Sebastián?
2: Sí, yo creo que quedó picante por las últimas dos jugadas que involucró a los jueces del partido, como el claro offside de Díaz y ahí la infracción a Víctor Felipe Méndez, que estuvo cerca de un minuto del piso.
1: Mucha conversación de los jugadores de Colo Colo al salir del túnel. Por ejemplo, Eric Wingberg con Gabriel Maureira, Arturo Vidal con Maximiliano Romero, antes con Álvaro Madrid.
2: Martín Gutiérrez con Gabriel Maureira.
1: Preparador de arquero también dando algún tipo de instrucciones. Y el último en salir en Colo Colo es Joaquín Sosa, que también se quedó dialogando con el juez del partido. Todo más tranquilo en el local Unión La Calera, que lo está ganando. Vamos a Santiago y luego volvemos acá al Nicolás Chaguán. Lo gana Unión La Calera 1-0. Fue el relato de Vicente el Bicho González.

0: Por acá fuera, Bimber y Didal Alarcón, Roja, Maureira, fuera también dice. Dos defensas, el arquero sale y se la levantan. Si no salía Villagra, lo marcaba y el tiro no existiera. Cuéntala como quieran, dice también por acá en YouTube. Nacho Albo también, fuera Vidal. Es un comentario bastante repetitivo.
1: Se pasó.
0: Estuvimos viendo durante todo el compromiso. Claudio López también él debe corregir, no lo hizo. Everton fue el ejemplo. Gonzalo Olivero, Vidal lleva tres partidos regalando goles. Romana, pura Vidal, dice Jorge Lara. Línea de cuatro, fuera Vidal por Pastrán para sumar ataque, dice José Hernández. Se la juega con un cambio para el segundo tiempo. Ten Morde, que pregunta cuál fue el criterio para anular el gol de Colo-Colo. Es que ahora, por normativa, ya cualquier tipo de falta, cualquier tipo de interacción contra el arquero en este caso, ya se cobra como falta. Por lo tanto, existió esa acción y por lo tanto se termina anulando ese gol. Miguel Fitness dice todos los goles por culpa de Vidal y Maureira. Próximo partido dice titular Román y Bociña, se la juega ya con ambos refuerzos. Dice segundo tiempo lo damos vuelta y con gol de Vidal para tapar, para callar bocas, dice Toto Rapsta. Ahora Aquino por Alarcón. Vidal está jugando muy errático. En el segundo tiempo matamos el partido. Claro, se supone que el arquero chocó a Villagra. En este caso se interpreta desde el otro lado, o se puede interpretar también desde el otro lado, pero eso ya más el criterio arbitral. Ya este otro partido debe jugar Bociña, también dicen por acá. Vidal, algo que se repite, línea de cuatro por mucha gente a través de los comentarios de YouTube. Dice Vidal se pega una embarrada tras otra, fuera está regalando goles. También nos saludan por acá. Mal Vidal en el gol, pero Maureira también tiene responsabilidad. Muchos saludos también por acá. Dice Vidal desde Everton que anda con la cabeza en otra parte. Es lo que dice, y también dice, ustedes que defienden tanto a Vidal, ya es ahora, digo, que salga del equipo, debe subir Vidal al medio, sacar a Rojas y traer un lateral. También son parte de los comentarios que nos hacen a través del canal de YouTube, y son muchísimos los comentarios, así que tratamos de leer a la mayoría, o al menos algunos que se repiten muchísimo en nuestros canales de YouTube, tanto en Radio La Clave, Nacional Alba, como también el canal de Edson.
1: Tendrá que conversar, mirar, ver lo que tiene en banca el Tano Ortiz, eventualmente para generar alguna modificación y darle una vuelta a lo que ha mostrado este equipo de Colo-Colo. El primer tiempo, mucho mejor lo que se ha visto de La Calera, pero claro, el partido dura 90 minutos, lo marcaron los muchachos en algún momento de la transmisión. ¿Le dará desde lo físico la presión sostenida que realizó el equipo cementero durante los primeros minutos para evitar que el cuadro albo se conectara futbolísticamente y pudiese juntar pases para lastimar en la puerta de Avellaneda? Aquello no ha resultado y claramente la imagen con la que uno se queda es con el gol de Matías Campos, quien logra aprovechar el relajo, como lo madrugan a Arturo Vidal después de un pase muy, muy interesante, muy profundo a la espalda del Rey Arturo, que, insisto, no reaccionó tratando de controlar la pelota. De hecho, lo mueve un poquito Campos, lo desestabiliza al Rey Arturo y con eso pierde la noción y la referencia de la pelota. Y evidentemente la cara del jugador canerano se llena de gol para lo que es hasta el minuto el 1-0, con el gol anulado a Colo-Colo por falta sobre el golero del equipo Calerano. Son las 7 de la tarde con 28 minutos. 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Fecha 18 de

0: fútbol chileno, junto al canal de Edson, junto a Nacional Alba y junto a Miguel Gutiérrez. Exacto. Y a JC Montesinos, te invitamos a que esperes un segundo, vamos a hacer el corte y a la vuelta seguimos analizando, seguimos mirando y proyectando lo que es este partido y por supuesto más información de este fin de semana deportivo. Ya venimos.
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0: Mientras los muchachos en el estadio de La Calera, el Nicolás Chaguán Nazar, los muchachos, digo, liderados por Edson Figueroa, Vicente González y Sebastián Munizaga, el canal de Edson y Nación Alba, se hidratan, van analizando y mirando lo que se puede venir más adelante en este partido. Voy con ustedes, muchachos, para que vamos compartiendo el análisis de lo que está haciendo esta fecha y en particular las sensaciones que les dejan ustedes esta victoria transitoria y parcial del equipo carerano sobre el puntero de la competencia, que es Colo Colo, Edson Figueroa.
8: Sí, somos el canal de Edson con 2 años ya al aire, celebrando el día de hoy, viviendo este partido de pronóstico incierto. Lo está ganando Unión La Calera un tanto contra cero, en un partido que se ha visto determinado por, no sé si llamarlo un error no forzado, porque finalmente es lo que va a provocar Unión La Calera con el planteamiento que ha tenido de cargar a los jugadores de Colo-Colo, principalmente en ese duelo táctico que se ha estado dando entre Arturo Vidal y Matías Campos. Me parece que es uno de los duelos más interesantes y que, iniciando el partido, duda Arturo Vidal, no sale, le queda completamente solo el balón al delantero calerano, que define muy bien sobre la salida de Maureira, y de ahí se empieza a disputar un partido, no sé si al ritmo de La Calera, porque Colo Colo siempre fue a presionar, fue a intentar tener la pelota, buscar llegar al arco rival. Muchachos, en el momento a nosotros no nos quedó claro, y tenemos muchos mensajes en el chat, nos están llegando muchos mensajes en el chat, que dicen que el gol anulado a Colo Colo fue más bien un choque entre los jugadores de La Calera. Quiero, si nos pueden clarificar, si nos pueden también dar el retorno lo más alto posible para poder tener la versión de ustedes respecto a lo que pasó en esa jugada, en el gol anulado a Colo Colo. Paso a escucharlo, muchachos.
9: Particularmente con lo que pasó en esa jugada, fue un jugador de Colo Colo con el arquero de La Calera. Eso fue lo que terminó ocurriendo. La jugada existió, el choque existió, pero fue entre un jugador de Colo-Colo con el arquero de Unión La Calera. Por eso se termina anulando la jugada.
8: Me parece el que termina chocando.
0: Exactamente.
8: Exactamente. Ya, finalmente ustedes nos confirman que el choque es con un jugador de Colo-Colo, no entre jugadores de La Calera. Ahí, bicho, estás viendo la repetición. ¿Qué te parece a ti? Si lo puedes opinar. Estoy viendo la opinión.
10: Sí, puede haber sido falta.
8: Sí, me parece. Sí, hay más convicción ahora de que falta respecto a lo que están diciendo acá, porque la gente, por ejemplo, dice: el arquero chocó a Villagra, nos dice Ten Mort, dentro de las opiniones. Reiden nos dice: gol completamente legítimo. Nacho Albo también sostiene: el arquero chocó a Villagra. Antonio, por su parte, dice: Vidal, desde el partido con Everton, que anda dando jugo. Se ha equivocado mucho Arturo Vidal en muchas salidas. ¿Qué está haciendo el banco de Colo-Colo en este minuto, Sebastián Munizaga? ¿Se pueden venir modificaciones para el segundo tiempo?
11: Por ahora no hay luces de alguna muestra

0: de algún jugador que pueda ser un cambio en este segundo tiempo. Estaban haciendo una especie de rombo entre los 9 suplentes de Colo Colo, pero ahora cambian el ejercicio y están dando pases entre ellos.
1: En algún momento el equipo titular de Colo Colo, cuando alcanzó tal vez el momento de mayor brillantez, era con Lautaro Pastrana en cancha. Te hago la pregunta, Seba. ¿Es Lautaro Pastrán hoy la primera opción de salida o por cómo se ha venido dando el segundo semestre? Con la lesión de Pastrán, con los ingresos de Claudio Aquino, ¿puede ser Claudio Aquino la primera opción? ¿Qué crees? ¿O el técnico sostiene que Pastrán es su jugador en el lugar?
0: Me la juego y opto por Pastrán. Sí, Pastrán está en óptimas condiciones físicas, a la par que Claudio Aquino. Y creo que ese primer cambio para el Tano Ortiz es Lautaro Pastrana.
1: No, y las ganas de entrar, por ejemplo, para la descripción gráfica en la cancha. ¿Cómo viste los dos jugadores? Explícalo, porque es una señal inclusive de poder entrar de Pastrana, a mí me parece.
0: Sí, uno tiene el cortaviento puesto con el gorro, con buzo, no muy animado,
1: claro.
0: que es Claudio Aquino. En comparación a Lautaro Pastrán, que está dando pases, está jugando, está encarando, se está moviendo, no para de moverse, y también tiene uno de los ayudantes del Tano Ortiz muy cerca de Lautaro Pastrán, así que no sería descabellado.
1: Con short, además.
0: Además con short.
1: Con short y con la polera de salida de cancha, que se llaman, de ahí me parece que viene una pequeña activación.
2: Sí.
1: Tiene la misma visión, bicho, que se puede venir para atrás.
2: Acá están los jugadores de Colo Colo, muchachos.
1: Comienzan a salir Arturo Vidal, el primero que vemos, Álvaro Madrid, Leandro Hernández, Eric Wingberg, Joaquín Sosa, Jason Rojas, Jonathan Villagra, Víctor Felipe Méndez y el último es Maximiliano Romero. Efectivamente, no está Tomás Alarcón. Claramente se viene el ingreso de Lautaro Pastral, ¿no, Sebastián?
0: Por ahora todo indica que sí, se acerca a la banca de suplentes. Vamos a ver si se saca el cortaviento Lautaro Pastrán, pero desde este punto de vista ya no podemos ver mucho.
1: Pero Alarcón no volvió, con 10 no va a jugar Colo Colo.
0: Vamos a ver si es Lautaro. Aún se acercó el Tano Ortiz, que justamente están todos los hinchas parados viendo quién puede ingresar, y viene Lautaro Pastrán. Efectivamente se va a poner al borde de la cancha porque va a ingresar al terreno de juego y van a reemplazar a Tomás Alarcón.
1: El conocer los detalles, no por agrandarnos, pero tiene que ver con el conocer los detalles desde la expresión, cómo estaban en la cancha, las dos alternativas de cambio, el short, la salida de cancha, era señal inequívoca de que se venía la modificación. ¿Con qué número se viene Pastrán, Seba?
0: Con el número 10 hace ingreso Lautaro Pastrán y sale con el número 6 Tomás Alarcón.
1: ¿La Calera presenta alguna modificación?
0: Los mismos son.
1: ¿Quién va a reponer las acciones? Bicho González.
3: Maximiliano Romero.
1: Somos Radio La Clave, somos el canal de Edson, somos Nacional. Va a comenzar el segundo tiempo, comienza a mover la pelotita Maximiliano Romero. Relata Vicente el Bicho González.
3: Justamente porque se para ya frente a la pelotita Maxi Romero. Esperamos la silbatina de José Cabero. Ya está, empieza a rodar la pelotita nuevamente. Timbre acá en Nicolás Chaguán. La marcan todo, marca la modificación también, se va.
4: Tomás Alarcón ingresa al campo
1: para. No te escuché bien.
3: La modificación, que la marcan acá en el estadio.
0: Sí, la marcan, ya lo dijimos, Lautaro Pastrán por Tomás Alarcón.
3: Viene cargando nuevamente el cuadro Unión La Calera con Carlos Villanueva buscando el centro, punto penal. ¡Está! ¡Palo! Se salvó Colo Colo, se salvó Gabriel Maurila también, le sobraba la pelota de Matías Campos. Era centro gol.
0: Sí, centro claro, jugada por el sector izquierdo de Carlos Villanueva, que le deja solo a Matías Campos López, que la cachetea, un cachetazo con su pierna derecha y da en el palo izquierdo de Gabriel Maureira. Se salvó.
1: ¿La alcanzó a tocar? Eso te iba a preguntar, ¿la alcanza a tocar?
0: Siento que un cachetazo, yo creo que sí.
1: Con veneno iba esa pelota de Carlos Villanueva. Se confiaba un poco Maureira también, sí. Terminó, se salvó Colo Colo. Antes del minuto de juego tuvo una opción clara el elenco calerano.
3: Viene cargando Colo Colo ahora en la mitad de la cancha, círculo central la pelota con Álvaro Madrid, se va juntando con Jonathan Villagra frente a nosotros, ahora sí, qué linda toma. Viene Jason, es de Rojas que muestra la pelota, se la muestra, toca con Madrid, nuevamente para Rojas, ahora va cargando para atrás con Arturo Vidal, toca con Gabriel Moreira, se va juntando nuevamente con el Rey, el capitán de Colo Colo, que va combinando la mitad de la cancha con uno de los volantes del Cacique. Recordemos que salió Tomás Alarcón, volvió Lautaro Pastrana,
0: la salida de Tomás Alarcón.

0: Alarcón hace que Álvaro Madrid retroceda y tome la posición de Tomás Alarcón y que quede liberado, sea el número 10 de Colo Colo, Lautaro Pastrana.
1: Viene cargando Colo Colo con Leandro Hernández. Se devolvió Leandro, es innecesaria esa devolución. Viene cargando nuevamente el cuadro Unión La Calera, la salida con Byron Ollarzo, tercer 7, picante, rápido el chiquitito Unión La Calera. Primero ganando Lautaro Pastrana en Colo Colo, recupera la pelota que se va juntando con Víctor. Este Méndez, otra para Pastrán, para él va la pelota, viene cargando el 10 de Colo Colo, va ganando terreno el número 10, se toca ahora con el volante por izquierda que es Eric Wimber, toca con Pastrán, va jugando Colo Colo en zona ofensiva, pelota para Wimber, atención que viene tomando la diagonal el número 21 de Colo Colo, se equivoca, gana primero Carlos Villanueva que le hace un sombrerito y sale jugando el 14 de Unión La Calera que va perdiendo la pelota, viene cargando Colo Colo, ahí se volvió de nuevo Hernández, se lo recrimina también la gente.
2: Sí, pero sigue atacando Colo Colo con Madrid el balón.
1: Porque viene cargando ahora Colo Colo por la banda derecha. Jonathan Villagra, dale la pelota. Pelota para Álvaro Madrid, va juntándose ahora con Víctor Felipe Méndez. Viene cargando Colo Colo, todo Colo Colo en zona ofensiva, todo Colo Colo en campo Unión La Calera. Pelota de Patrán, pelota para Wimber que va a sacar el centro, no. Prefiere jugar con Joaquín Sosa, que llegaba. Termina rebotando en un hombre de Unión La Calera, no. Sí, finalmente sí. Hay tiro de esquina para el cacique.
0: Número 10.
2: Ahora que no está Tomás Alarcón, ¿quién será el encargado de estas pelotas detenidas, Sebastián Mundizaga?
0: Víctor Felipe Méndez va a la pelotita.
2: Cambia el ejecutante, veremos si cambia la dinámica, porque con 8 córners que tenía Colo Colo, no llevó 9 córners, no tenía mucho peligro, vamos a ver si el décimo genera algo distinto.
1: Veremos, se prefiere el número 5 en Colo Colo, Víctor Felipe Méndez.
0: Ojo, Joaquín Sosa.
2: Se toman todos en el área chica prácticamente.
1: Viene el centro, viene el centro. De Víctor Felipe Méndez buscando el punto penalta. Llegaba un hombre de Colo Colo, no alcancé a
2: Sosa.
1: Joaquín Sosa era quien llegaba a cabecear en área chica. Termina yéndose lejos del arco de Nicolás Avellaneda y saque de arco para La Calera.
0: Interesante lo que está haciendo Colo Colo ahora en estos minutos. Si bien entró algo dormido en este segundo tiempo, ahora está buscando un poco más y entiende que solamente le restan cerca de 41 minutos para buscar la victoria acá en La Calera.
1: Viene cargando nuevamente el cuadro Unión La Calera con Byron Ollarzo. Bajó la temperatura también, muchachos, ¿eh?
2: Uf, no sé si subió en algún momento, he tenido frío toda la jornada.
1: Ahora se hace notar un poco más. Viene cargando Calera con Christopher Díaz. Al suelo, un hombre de Colo Colo. Lo va a buscar Arturo Vidal. Viene cargando nuevamente el cuadro colombiano en la salida con Lautaro. Este Patrán viene tocando ahora con el número 5, Víctor Felipe Méndez. Eran muchos los hombres de Colo Colo. Viene saliendo Arturo Vidal, que nuevamente queda por la banda izquierda, Edson.
2: Sí, por momentos va moviendo la posición los centrales dependiendo de cómo ataca Colo Colo y qué central se proyecta también.
1: Viene cargando Álvaro Madrid, círculo central en campo propio de Colo Colo, Joaquín Sosa que queda como libero en esta. Veremos cómo sale el 4, este Joaquín, este Sosa, el uruguayo que va avanzando. Pelota para Jonathan Villagra, pide la infracción, un choque dice Cabero. Viene ganando metro Jonathan Villagra, pelota para Jason Rojas que va a sacar el centro. Primero, un hombre de La Calera, va a quedar finalmente Villagra, está, centro está, despeja la pelota, un hombre de Unión La Calera, sigue la pelota en ruedo, porque va recuperando Lautaro Pastrán, viene cargando Colo Colo con Hernández ahora, se pusieron de pie finalmente Andía y Joaquín Sosa, muchachos.
0: Sí, en la disputa del balón, en el pase que intenta dar Joaquín Sosa, chocan entre ambos, el juez estima que no hay falta de Jonathan Andía, que ojo, tiene amarilla.
1: Viene cargando Colo Colo con Jonathan Villagra, que va avanzando muchos metros. Queda
2: adelantó mucho a los centrales Colo Colo en este segundo tiempo. Si bien se proyectaron mucho, estaban más cerca del arco. Ahora mira dónde se para Arturo Vidal, en la mitad de la cancha.
1: Tal cual, que va avanzando Colo Colo en la mitad de la cancha. Este es Arturo, este es Vidal. Toca ahora con Hernández, bueno el pase. Viene cargando el chino, este es Hernández, que va a encarar. Va avanzando, va ganando metros, va a meterse al área, no. Finalmente toca por la banda izquierda para Lautaro, para atrás. Viene, me engancha para adentro, para afuera, para él. Lautaro, qué gol. Viene el centro de Lautaro. Caía un hombre de Colo Colo, todos piden penal. Nada, dice Cabero.
0: Una jugada de fútbol, estima José Cabero, ahí entre Daniel Gutiérrez, el ex Colo Colo, y Jonathan Villagra, que estaba en posiciones adelantadas. Nada, nada, dice el juez José Cabero.
2: Con las dos manos adelante va Daniel Gutiérrez en esta jugada, pero no, tampoco me pareció infracción.
1: Arriba la pelota de Matías Campos, lo sale a buscar Arturo Vidal, gana primero el hombre cementero. Va reponiendo Colo Colo a la salida con Jonathan Villagra, que va ganando metros, pelota para Víctor, este Méndez. Viene cargando Colo Colo nuevamente en zona ofensiva. Este es Víctor, siempre Víctor, el dueño de la pelota en Colo Colo. Pelota para Madrid, que se junta nuevamente los volantes. Pelota para la banda izquierda para Eric Wimber, primero. Christopher

0: que despeja la pelota y habrá saque lateral para el Cacique.
1: Sí, se proyectan rápidamente los jugadores del bloque defensivo de Colo-Colo también para sumar volumen, y Calera para dos líneas de cuatro en estos momentos para defender. Ahora se reorganizan nuevamente y son los cinco habituales.
0: Tal cual, porque viene cargando Arturo Vidal, que se junta con Álvaro Madrid. Tres cuartos de cancha, viene avanzando Colo-Colo, pelota larga, buscando a Eric Bimber. Primero, un hombre unió la Calera, nuevamente Christopher Díaz con el despeje, le queda Byron Villarzo, le rebota la pelota, gana un hombre de Colo-Colo que cae, sí, cobra la infracción José Cabero y tiro libre para Colo-Colo, que juegan rápido.
2: Muy bien, Lautaro Pastrán, que entró voluntarioso, buscando y generando infracciones, también peligro para Colo-Colo.
0: Viene cargando Colo-Colo nuevamente con Leandro, este es Hernández, pelota para Jason, este es Rojas, toca con Hernández nuevamente, que viene cargando Colo-Colo, se va a meter en el área, este es Hernández, va a sacar el zapatazo, pero desviado, muy desviado, que se va el saque de arco y casi al lateral.
2: Intentó Leandro Hernández, que le ganó en la carrera Daniel Gutiérrez, queda con una leve dirección hacia el arco y aprovecha de pegarlo, pero muy desviado, tan así desviado que se fue por lo menos 2 metros fuera del arco.
1: Sí, pero me gusta cuando Hernández se mete al área, eso de atreverse, de estar en la zona que hace daño. Fue muy desviado el remate, pero con mucha intención.
0: Viene cargando Colo-Colo nuevamente en zona ofensiva. Pelota para Sosa, que se va proyectando. Le pasa a Eric Bimber. Finalmente toca con Lautaro Pastrana. Ahora sí va la pelota para Eric. Este es Bimber, que va a sacar el centro buscando el segundo palo. Está... tomaba el hombre. Me parece, muchachos, ya me contarán ustedes, que lo tomaba al hombre de Colo-Colo.
2: Esto me parece un poco más penal que la otra jugada. Lo viene agarrando Daniel Gutiérrez a Leandro Hernández, que le viene a decir algo al juez del partido, José Cabero. Arturo Vidal está también ahí hablando al juez principal, que por ahora va a jugar la Calera.
1: Está, al menos es revisable, me parece.
0: Me parece rápido también. Dice que espero, ¿no?
1: Sí, hay un gesto de esperar, ya jugaron, no pasó nada.
0: Juegue nomás. Nada, dijo Cabero. Y bueno,
2: no puedo ver, está hostil, está furioso.
0: Sí, ojo, se acerca el cuarto árbitro.
2: Ahora se puso un polar, que si no me equivoco no es de la indumentaria oficial, es distinto, es una indumentaria distinta.
0: Personalizado.
2: En la que tiene el Tano Ortiz.
0: Viene cargando Colo-Colo nuevamente en campo propio con Arturo Vidal. Pelota para Leandro, este es Hernández, que va buscando a Romero. Va a encarar Maxi, finalmente primero. El número 15 en la Calera, Salomón, y que saca la pelota al saque lateral. Viene cargando Colo-Colo nuevamente con Maxi. Este es Romero, este es el Tigre, que va tocando ahora en la mitad de la cancha con Víctor. Este Méndez, que se va juntando con Leandro Hernández. Va a encarar el Chino, este es Hernández, que lo quieren bajar. No pueden hacerlo, finalmente Lautaro Batrán. Toca con Jason, este es Rojas. Viene cargando Colo-Colo, lo bajaban a Lautaro Batrán. Pedía la infracción, nada, dice Cabero. Y ahora, saque lateral para la Calera.
1: Un respiro para la Calera, porque salió a tosigar Colo-Colo en el inicio del segundo tiempo, a hacer presión, a tratar de tener la pelota. Es dominador el elenco popular en estos primeros 9 minutos del segundo tiempo. El ingreso de Pastrana ha sido muy importante. Mucho recorrido de los centrales, que ya lo decía, se paran mucho más cerca de la mitad de la cancha, pero se proyectan buscando el campo rival, particularmente Jonathan Villagra y Joaquín Sosa. Ha llegado Jason Rojas en una de las jugadas, y con la polémica también que estuvo marcada, que la reclamó mucho el elenco de Colo-Colo, pero que ni siquiera tuvo revisión del VAR. Va el Cacique nuevamente saliendo desde el fondo, relata Vicente González.
0: Tal cual, porque viene cargando Colo-Colo la salida con Arturo Vidal nuevamente como el protagonista. Arturo con la pelota, pelota larga, buscando a Eric Bimber. Veremos si llega. Finalmente un hombre unió la Calera en primera instancia. Le queda Maxi Romero. Va juntándose con Lautaro Batrán. Viene cargando Colo-Colo. Va a tocar Lautaro, ¿no? Saca a la derecha. Rebota en el estómago, me parece, de un hombre unió la Calera. Y juega Colo-Colo nuevamente con el balón.
2: Fuerte ahí Salomoni en la recepción de ese balón que le llegó entre el estómago y en las partes personales del fútbol.
1: Oye, me duelen los dedos con el frío. ¿No les pasa a ustedes, no?
2: La mano derecha. Por ahora.
1: Está helado.
0: Viene cargando Colo-Colo con Jonathan Villagra. Viene cargando Colo-Colo en ofensiva. Lo sale a buscar Villanueva. De hecho, lo repasa y lo miró feo Villagra. No sé si lo vieron.
1: Sí, siguen recriminándose entre ambos.
0: Ahí está. Viene cargando Colo-Colo nuevamente buscando la salida. Arturo Vidal. Pelota ahora para Lautaro Batrán, que va cargando. Zona ofensiva más de izquierda. Pelota para Eric. Este Bimber va juntándose nuevamente con el 10 de Colo-Colo. Pelota larga buscando a Leandro Hernández. Pero
1: ¿hay algo, muchachos? Que yo siempre marco en los partidos, y me parece que la Calera es un muy buen primer tiempo, pero la respuesta física en este segundo no es la misma. Me parece que va cediendo poco a poco el terreno del elenco local. Si bien no ha generado grandes ocasiones de gol, puede ser peligroso el ceder el terreno a Colo-Colo.

0: Seba, ¿qué otra chance le queda a Colo Colo en la banca?
1: Eduardo Villanueva, Matías Fernández, Alonso, Rodrigo Catalán, Claudio Aquino, Francisco Marchand, Felipe Raipán y Justin.
0: Pero que viene cargando nuevamente el cuadro Unión La Calera con Cristo Ferdía, va a sacar el centro. Notable Moreira. Llegaba Carlos Villanueva, me parece. Finalmente era Matías Campos. Salvó Moreira, muchachos.
1: Todo comenzó por el sector derecho, pero después de esto.
0: Viene cargando nuevamente el cuadro Unión La Calera con Daniel Gutiérrez, que va sacando línea de fondo primero. Un hombre de Colo Colo rebota la pelota en el nombre de Unión La Calera y saque lateral. Pero el cacique.
2: Sí, avisó La Calera, decíamos estaba más dormida y avisó con mucho peligro, o sea.
1: Sí, con mucho peligro, sector derecho. Un centro rasante que complicó. No sé si estuvo muy bien Moreira o el defensa colocolino también. Ahí Jonathan Villagra estuvo muy bien en esa cobertura.
0: Viene cargando Colo Colo nuevamente, pelota para Hernández. Va a llegar el chino, no, primero un hombre de Unión La Calera. Sigue Leandro, habilitado por ahora, dice el juez de línea. Viene tocando Colo Colo con Jason Lete Rojas. Va juntándose con Hernández nuevamente, banda derecha, va a encarar para adentro, para afuera. Finalmente va tomando la diagonal de Hernández. Se va a juntar con Álvaro Madrid, pero primero Jonathan Andía, que despeja la pelota.
1: Era buena esa jugada porque le estaba marcando la diagonal Álvaro Madrid, pero lamentablemente no logra conectar con el jugador de Colo Colo.
0: Viene cargando Colo Colo nuevamente, banda derecha con Jonathan. Este Villagra que se va juntando con Jason Rojas, le rebota la pelota y ahí saque lateral para La Calera.
2: ¿Qué le pareció a usted, Sebastián?
1: Para mí jugaba Colo Colo, pero el juez del partido, el árbitro asistente número 2, si no me equivoco, vamos a ver quién es, Diego Gamboa. Dice todo lo contrario a nosotros y a los hinchas colocolinos que están acá cerca del lugar de transmisión.
2: A propósito, Gamboa, ¿no vino Javier Correa a su partido?
1: Sí, vino. Javier Correa con su hijo Bautista y también Javier Méndez.
0: Viene cargando Colo Colo buscando a Eric Wimber. Nuevamente banda izquierda, le va a quedar el rebote a Lautaro Pastrán. Vamos a ver qué hace el 10. Viene Lautaro. Va tocando ahora nuevamente con Eric Wimber. Banda izquierda, va a sacar el centro, ¿no? Finalmente prefiere retroceder. Va tocando ahora con Joaquín Sosa, casi del área, a la mitad de la cancha. Viene tocando Colo Colo con Méndez. Pelota para Villagra. Este Jonathan va a sacar la derecha, ¿no? Busca la cobertura. Caía, pero nada, dice el juez principal.
2: Sí, sigue jugando. No me pareció infracción a Jonathan Villagra. Aguantó la pelota y en la segunda acción recuperó rápidamente para que el cacique tenga nuevamente la pelota.
0: Viene cargando Colo Colo con Arturo Vidal. Tocaba con Leandro Hernández. Primero Carlos Villanueva. Pelota larga buscando a Matías Campos. Primero va a llegar Jason Rojas. Toca Jason como Moreira. Se tiene que abrir Jason para no complicar al arquero. Para Víctor Felipe Méndez va la pelota en la mitad de la cancha. Toca ahora con Jason saliendo del área. Va a jugar en largo, ¿no? Jason prefiere salir jugando, avanza, no se complique, se la pisa, se la muestra Carlos Villanueva. Notable lo de Jason que viene avanzando, viene ganando metros el número 28 de Colo Colo. Pelota para Jonathan, este Villagra que va a sacar el centro, está Romero.

0: Colo-Colo. Se invirtieron los papeles. Salió jugando Jason. Combinó con Villagra y aparece el número 19 en Colo-Colo. Maxi Romero, que pone la igualdad en Calera.
1: Toda de Jason Rojas. Una patriada desde el área, propia hacia el área rival. Eludió, dejó a tres jugadores de Calera. Beque, Jonathan Villagra toma su posición de lateral derecho, se la cede a Jonathan Villagra, un gran centro por el sector derecho hacia Maximiliano Romero, que le pega llenito para el empate colocolino.
2: Como la pisó y la proyectó con el mismo pie Jason Rojas en la mitad de la cancha. Le dio un quiebre de velocidad a la jugada. Y ojo con los movimientos, porque estaba en la posición de central derecho. Y aparece Villagra en la posición de lateral derecho. Casualidad, circunstancia del partido, pero mérito de la defensa de Colo-Colo. Haciendo el gol, gran mérito de Jason Rojas, gran centro de Villagra, gran finiquito de Maxi Romero. Para mí, muchachos, es un golazo el de Colo-Colo, que logró la igualdad. 15 minutos del segundo tiempo, la Calera 1, Colo-Colo 1.
3: Se prendió el estadio de inmediato, muchachos, ¿ah?
1: Se prendió. Gato, Maximiliano Romero anota su segundo gol contra Unión La Calera.
2: Ah, buen muchachos. Lo dije, lleva más durante el año.
1: No, contra Unión La Calera.
2: Muy bien.
0: Atacando nuevamente el cuadro, Unión La Calera, pelota para Bailo, entre Suyarzo, que va jugando arriba la pelota. Primero Joaquín Sosa despejando la pelota en el área. Viene Jason, es de Roja sacando la pelota hacia el centro. Lautaro Batrán, que va a ganar la pelota, se rebaló. Viene cargando Bailo Suyarzo ahora en zona ofensiva. Pelota para Cristo, Ferente Díaz, que va a sacar el centro buscando a Matías Campos. ¡Gol! ¡Oh! Offside, offside, offside, dice el juez de línea.

0: era gol de Unión La Calera. Arriba el banderín de Diego Gamboa. Inhabilitado Matías Campos.
1: Van a esperar a la revisión del VAR porque fue un gran set.

0: pasando en la jugada. Offside, nos dicen acá a través del chat, la gran mayoría de la gente que está interactuando con nosotros.
1: Offside.
0: Se juega, anulado el gol nomás dicho, ya jugó Colo Colo.
1: Offside nomás, dice el juez principal José Cabero, estuvo bien en esta. Diego Gamboa levantando el banderín.
0: El olor que salió, ¿ah?
1: Sector Jamaica.
0: No, se pasó.
1: Tribuna Jamaica. Increíble.
0: Se pasó el olor que salió acá Cristian John Peñalillo, ¿ah?
2: Bueno, hay que volar, Arturo, hay que volar ahí.
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1: ¿Qué va a crecer? ¿Va a llegar Jason? No, primero Nicolás Avellaneda se queda con la pelota.
0: No, pero un nubarrón, ¿ah?
1: Finita la jugada, ¿eh? Estamos viendo acá la repetición.
0: Sí, muy al límite.
1: Muy finita. Viene sacando la pelota Nicolás Avellaneda, nuevamente buscando a Matías Campos. Primero un hombre de Colo Colo en la salida. Va a llegar Daniel Gutiérrez a la pelota, lo va a chocar Jason Rojas. Primero el hombre de la Calera, que sigue jugando la pelota en la mitad de la cancha. Recupera Colo Colo ahora, pelota para Maxi Romero, que parece adelantado en primera
0: instancia.
1: Sí, me
0: parece offside, igual.
1: Viene tocando ahora nuevamente con Leandro este Romero. Toca ahora sí levanta la bandera el juez asistente número uno, José Retamal. Hay tiro libre, indirecto para local.
0: Nosotros estamos casi en la posición del juez de línea. Y de inmediato dijimos que estaba adelantado el jugador de Colo-Colo. Al menos un pasito.
4: Por lo menos un pie estaba adelantado.
0: Sí, totalmente. Cuando arranca la jugada, Maxi Romero estaba en posición de adelanto. Pero Colo-Colo va con todo a buscar el partido.
1: ¿Puedo destacar algo, no, de este estadio?
0: Por cierto.
1: Que si bien no es muy cómodo para trabajar, pero la vista es privilegiada.
0: Sí, se ve bien. Se ve muy bien.
1: Este sector.
0: Es verdad.
1: Nada que decir. Va a reponer Nicolás Avellaneda, el público de Colo Colo que canta, Unión La Calera, la gente hace lo propio, larga la pelota y saque lateral para Colo Colo.
0: Tiembla el estadio.
1: ¿Sí?
0: Sí.
1: Se va a poner a la quinta región, dices tú.
0: Se mueve el piso.
4: Sí, es verdad. Ahora sí. Lo estoy sintiendo.
0: Ahora. Se está movido el piso, dicho, últimamente, ¿no?
1: Va jugando Colo Colo nuevamente. Despeja la pelota, llega Daniel Gutiérrez, no. Veremos.
0: Está golpeando Colo Colo el arco rival.
1: Viene cargando Colo Colo nuevamente, rebota la pelota Maxi Romero, dice, muy cerquita de nosotros, juega La Calera con el saque lateral.
0: Sí, vuelvo a decir, más allá de la llegada que tuvo Unión La Calera, ojo, las dos llegadas del segundo tiempo de La Calera son de mucho peligro hasta que termina dando en el vertical y atajando Maureira en la segunda, un gol adelantado. La resistencia de Calera a la recuperación de balón de Colo Colo es mucho más feble que lo que tenía el primer tiempo.
1: Viene cargando Colo Colo en la salida, Jason Rojas, pelota al medio, se equivoca en esta entrega Jason, ahora sí, pelota larga buscando Yarzo, primero Arturo Vidal con el cabezazo, le va a quedar la pelota a Lautaro Patrán, que con control, permiso, le dice Lautaro y va a caer la tarjeta amarilla, me parece, para Camilo Moya, debería estar,
4: porque fue una infracción clara de Camilo Moya.
0: ¿No le va a poner tarjeta?
4: No le va a poner tarjeta, que se estaba haciendo el vivo con el balón, los jueces del partido, viene un cambio en la Calera, entra el 10, Kevin Méndez. Y sale el número 7 de
0: Byron Oyarzo.
4: Unión La Calera, que ya lo anunció el número 7, Byron Oyarzo.
0: Jugadores de posiciones parecidas. Kevin Méndez me parece un jugador mucho más peligroso, un jugador que tiene mucho gol, un muy buen remate, el jugador uruguayo. Fue sondeado por distintos clubes durante este mercado de fichajes. Finalmente termina ingresando al terreno de juego. ¿Qué control con el pecho de Pastrán? Lo que vimos de Pastrán fue una jugada de lujo. Terminó haciendo infracción Camilo Moya y yo dije, la canté antes. Camilo Moya siempre se ha amonestado en los partidos de Colo-Colo, lo perdonó el juez del partido.
1: Sí. Hay jugadas de Pastrán que me recuerdan mucho a otro jugador de Colo-Colo.
0: Ya nos va a decir a quién.
1: De hace 20 años. Jugada nomás.
0: Ha pasado el tiempo.
1: Viene cargando Álvaro Madrid nuevamente en la mitad de cancha. Toca para Jason, se equivoca en la entrega neta Jason Rojas. Que va a llegar Matías Campos, que va tomando ahora posición en zona izquierda. Bueno, va retomando posición, recupera Colo Colo en la mitad de la cancha. Tres cuartos ahora, Jason Rojas toca la pelotita, pelota para Madrid, otra para Jason, viene juntando toque Colo Colo, que se junta ahora, sí, círculo central para Méndez, viene avanzando Colo Colo, se junta con Sosa, banda izquierda, toca con Patrán, pero se equivoca en la entrega.
0: Hay una señal en la jugada de Carlos Villanueva que el primer tiempo casi no erró pases. La que le roba a Romero es de desgaste físico del elenco calerano.
1: Viene cargando cuadro Unión La Calera, pelota larga nuevamente para Matías Campos, que le va a quedar la pelota. Lo toma Jonathan Villagra, nada, dice por ahora el juez, le queda la pelota ahora sí. Carlos Villanueva va enganchando para adentro, pero Villagra. Jonathan Villagra está muy bien en esta, pero se equivoca en el despeje. Cuidado que viene cargando nuevamente Jonathan Andía. Pelota para Carlos Villanueva, que va a sacar el centro. Maureira. Se la queda, atento, seguro, plástico, Gabriel Maureira.
4: Se colgó en el balón tras un centro de Carlos Villanueva por el sector izquierdo. En esta estuvo muy bien Gabriel Maureira.

0: Va saliendo desde el fondo Nicolás Avellaneda. ¿Se equivocará en una entrega alguna vez el arquero de Calera?
1: Juega bien con los pies, ¿ah?
0: Gran técnica. Viene trabando y hizo Rojas en la mitad de la cancha y gana el hombre de Colo Colo y saque lateral para el cacique que juega rápido con el Leandro. Este es el chino Hernández. Pelota en la mitad de la cancha. Mira todo lo que retrocedió Hernández. Se junta con Arturo ahora que va ganando metros. Pelota para Eric. Este es Bimber que va avanzando por la banda izquierda. ¿Va a llegar o no? Va a llegar Eric Bimber que va a sacar la diagonal. Prefiere para atrás. Toca con Lautaro. Este es Patrán. Lo va a marcar Kevin Méndez. Viene enganchando el 10 de Colo Colo. ¿Qué hace? ¿Qué hace Lautaro? Para adentro. Para afuera. ¿Va a sacar el centro? No. Toca corto con Eric Bimber. Va a sacar el centro. Ahora sí. Rebota. Era un hombre de Unión La Calera. Y tiro de esquina para Colo Colo. Número, Seba.
2: 11.
1: Le da algo muy distinto a Lautaro Pastrana a Colo Colo. Le gusta el duelo individual, le gusta el 1-1, tiene pase sorpresivo y genera nuevamente esta jugada que termina en un córner tras el centro de Eric Bimber. Nuevamente Víctor Felipe Méndez.
0: Veremos. Si este sí, es el de la suerte para el cacique, muchachos. Ahora sí, 1, 2, 3 pasos de Víctor. Y en el centro de Méndez buscando el segundo palo. Avellaneda. Al igual que en toda la tarde-noche, se queda con la pelota.
1: Buen partido del arquero de La Calera.
3: Se cuelga muy bien de los palos.
0: Viene recuperando rápidamente la pelota el jugador de Colo-Colo.
1: Fue Pastrana.
0: Este es Víctor. Viene Méndez tocando ahora con Hernández. Viene enganchando el número 24 de Colo-Colo. Casi en círculo central. Tres cuartos ahora de Unión La Calera. Viene aguantando Hernández. Se junta ahora sí con Arturo. Pierna de seguridad Arturo Vidal en los muchachos.
1: Pero no es un partido para un doble 9 y sacrificar un central. ¿Un Raipal por Vidal sería una locura lo que estoy diciendo?
0: Para nada.
3: Para nada.
0: Viene cargando Colo Colo nuevamente con el tiro largo. Primero, un hombre unió La Calera, pero recupera nuevamente la pelota de Jason Rojas. Cuidado con esa. Viene tocando Arturo Vidal. Pelota para Jonathan. Este Villagra lo carga el hombre unió La Calera, Daniel Gutiérrez. Y hay infracción para el cacique.
3: Por ahora, toda la banca de Colo Colo hace el trabajo previo mientras el Tan Ortiz está ahí, a ras de piso, muy cerca de la línea de juego de la cancha de Nicolás Chaguán, mientras ya se juega a Colo.
0: ¿Qué opciones ofensivas tiene la banca Colo Colo, Seba?
3: Claudio Aquino, Francisco Marchand, Felipe Raipán y Justin Cuevas.
1: Oye, no, se equivocó Arturo y lo solucionó con Colo un crack. Lujo.
0: Viene cargando Colo Colo con Álvaro Madrid. Pelota larga buscando a Hernández. ¿Va a llegar o no? Va a llegar Hernández, va sacando el centro. Primero Salomón y va despejando la pelota con Jonathan Andía. Al suelo va el número 2 de La Calera. Recupera Colo Colo con Méndez. Todo de Colo Colo por ahora en este trámite del segundo tiempo. Pelota larga buscando a Álvaro Madrid. Primero Maxi Romero. Va tocando Colo Colo, zona ofensiva. Viene tocando Méndez. Este Víctor va juntándose con Lautaro. Este es Patrán. Va tocando para atrás ahora con Arturo Vidal. Le abren la pelota y Jason no. Prefiere jugar en corto Arturo Vidal con Bimber. Se juntaba con Hernández, pero no funciona. No funciona esa proyección ofensiva, muchachos.
1: Sí, buscaba un pase. Cuidado.
0: Porque viene cargando Colo Colo. Llegaba Leandro Hernández, pero estuvo atento. Nicolás Avellaneda.
1: Sí, buscaba un pase interior Arturo Vidal, más bien buscando a Lautaro Pastrana en la zona donde había muchísimos jugadores. En esa zona del terreno de juego terminó despejando La Calera.
0: Al suelo Arturo Vidal, ese sí estuvo atento.
1: Edson. Muy bien, cuidado.
0: Viene cargando Colo Colo, pelota solar para Leandro Hernández. ¿Va a llegar o no? ¡Está Hernández! Pero está offside. Lo salvó el offside Hernández, que definía de muy mala manera, muchachos.
1: Sí, y me parece que sí salió un pelito adelantado.
3: Sí, un pelito adelantado, pero quedó en inmejorable posición, pero lamentablemente también no tuvo la mejor definición en ese ataque y en ese adelantamiento de Nicolás Anavellano.
0: Era la misma figura de la definición de Matías Campos.
1: Totalmente.
0: Viene cargando Colo Colo nuevamente con Álvaro Madrid. Viene cargando el cacique, avanza Álvaro. Lo traba primero Carlos Villanueva. Gana el hombre de Unión La Calera, que va avanzando ahora en la salida con Jonathan Andía. Pelotazo largo buscando a Kevin Méndez. Va a llegar primero Joaquín Sosa. Gana o no Sosa. Se confía. Va ganando ahora sí Gabriel Mourera, que despeja la pelota. Solo. Para un hombre de La Calera. Que va mandando a dividir la pelota. Recupera Colo Colo nuevamente. Pelota la cita
1: para el
0: grande. Va habilitado, dice Edson. Está Hernández. ¡Está! Apareció minuto 27 en este segundo tiempo. Leandro el chino Hernández. Y pone por ahora el 2-0. 2-1 para el cacique.
3: Esta sí que sí. Por lo menos en la línea, en la posición que estamos nosotros, entró habilitadísimo Leandro Hernández ante un gran pase de Víctor Felipe Méndez, el que me vista no me falla, quien vino a gritar a los hinchas de Colo-Colo efusivamente el gol de Colo-Colo. Gran definición de Leandro Hernández, que quedó mano a mano con el portero Avellaneda. A la mano derecha, abajo del portero Avellaneda, se coló ese balón. Es el 2-1 para Colo-Colo.
1: Estamos exactamente en la zona que la Calera ha hecho la línea durante todo el partido. Hemos tenido vista privilegiada para los offside. Cuando va el relato, yo intervengo y digo habilitado, le digo al bicho Vicente González, porque me parece que el pase... ¿De quién fue el pase? A ver si nos puede ayudar Javi Schneider. ¿De quién fue el pase? De Álvaro Madrid, ¿cierto? Es Álvaro Madrid. Lee el momento. Colocó lo local, ¿ah? Lee el momento de la jugada. Muy bien marcado. Y en definitiva, es gol nomás de Colo-Colo. Álvaro Madrid termina dando el pase y finiquitando de muy buena manera Leandro Hernández. Lo da vuelta a Colo-Colo, lo gana 2-1, muchachos.
0: Madrid finalmente la habilitación.
1: Sí, sí. Tuvimos muy bien ojo con el pase y con la posición del futbolista de Colo-Colo.
0: Viene cargando nuevamente el cuadro Unión La Calera, pelotazo largo, buscando a Carlos Villanueva, pero no va a llegar a ese balón. Hay saque lateral para el cacique.
1: Sí, la gente se quedó de pie acá festejando, nos está costando la visión, pero no vamos a hacer que no le vamos a privar a la gente de una fiesta.
0: Viene recuperando ahora el cuadro Unión La Calera y saque lateral en ofensiva para el cuadro Unión La Calera. En zona ofensiva que viene cargando nuevamente con Carlos Villanueva. Lo sale a chocar Jonathan Villagra. Se manotean arriba, se guapean, pero gana. En esta, el Colo Colino y saque de arco para el cacique.
1: Una cosa es el pase, hay otra cosa importante. Y que se toma segundos de toma de decisión Leandro Hernández, que ya pasó en el partido con Everton el otro día, en cómo se perfila y se ubica de frente a la pelota. Ahora en el cómo se perfila y en el cómo se ubica, pone el cuerpo para que cuando lo choque Gutiérrez, él termine ganando esa posición. Y lo hace de muy buena manera y termina haciendo el segundo gol de Colo-Colo.
0: Toca ahora Jason Rojas, toca con Álvaro Madrid. Se junta Colo-Colo ahora sí. Todo el estadio canta porque lo está ganando Colo-Colo de momento. 2-1.
2: Lo escucha la gente.
1: Una fiesta el estadio de La Calera.
0: Tal cual, viene tocando Colo-Colo en la mitad de la cancha con Álvaro Madrid. Lo buscan Hernández de nuevo, ¿no? Para ver la pelota, pelota en profundidad. Rebota un hombre, uno de La Calera que va a despejar ahora sí. Y ahí saque nada. Finalmente va a Jonathan Villagra que va a caer. Le va a ganar la pelota a Matías Campos que deja pasar a Álvaro Madrid. Pelota para Villanueva. Nuevamente Carlos, este es el número 14, Unión La Calera. Bajo va. Pelotazo. Buena la recuperación de Jason Rojas. Pelota para Hernández, que quiere hacer el tercero. Viene el chino. Este es Hernández, que va juntándose. ¿Con quién? ¿Con quién?
1: Buen partido de Jason Rojas.
0: Con Lautaro Patrán, que se equivoca en entregas, pero ha sido un correcto partido de Jason Rojas.
1: Sí, nuevamente haciéndose quiebre de defensa, ataque de Jason Rojas, que terminaba en una jugada muy importante para Colo Colo.
0: Viene cargando justamente el número 28, Jason, este Rojas. Pelota para Madrid. Buscaba tocar de primera, pero primero Vicente la... Viene en Unión La Calera, viene tocando. Pelota para Jason nuevamente. Todo Colo-Colo cargado al sector derecho del campo de juego. Toca con Méndez. Pelota para Arturo Estevidal, que va jugando en la salida. Se junta Rey Arturo. Toca nuevamente con el número 5, Víctor. Este es Víctor Felipe Méndez. Se junta nuevamente con Arturo Vidal. Va cargando Colo-Colo con Lautaro Patrán, que nuevamente va tomando la diagonal. Viene Lautaro. Este es Patrán. Toca con Hernández. Se junta con Víctor.
2: Buen partido de Patrán también, muchachos, ¿eh?
1: Sí, entró muy bien el volante de Colo-Colo, que ahora hace algo más lenta la jugada Colo-Colo. Trata de administrar de mejor forma el balón. Cuando sea, se van a venir dos cambios en La Calera.
2: Sí. Tal cual, para que lo prepare.
3: El número 17, Martín Iriar. Y el número 9, Francisco Pozo.
0: Ya veremos quién sale en el cuadro cementero, que va saliendo ahora con Daniel Gutiérrez. Pelotazo largo, buscando a Matías Campos. Primero un hombre de Colo-Colo, Víctor Felipe Méndez, va rebotando la pelota para Arturo. Tercer Rey, Arturo en la salida. Tiene Vidal, se junta en la mitad de la cancha. Se equivoca en la entrega. Va recuperando la pelota. Y está Matías Campos. Acaba el remate, pero lejos. Lejos. Ahora sí se va. Las modificaciones.
3: Sale Carlos Villanueva con el número 14. Ingresa Martín Iriar con el número 17. Y sale con el número 15 Juan Salomoni. E ingresa con el número 9 Francisco Pozo.
1: Ahora los errores de Vidal tienen que terminar, ¿ah? ¿Eh? Porque cada uno ha terminado en una jugada de peligro para Colo Colo. Nuevamente pierde una pelota saliendo, son situaciones que no pueden ocurrir, ¿eh?
0: Ahí está, el timbre del estadio también. Carlos Villanueva se retira Salomoni, ingresa Pozo, Iriart. Viene

0: cargando con una mirada de la cancha, nuevamente con Lautaro, Tepatrán, banda izquierda, va cargándose hacia la de Donal, va a cero, no Lautaro, para allá va la pelota, viene Lautaro, siempre Lautaro, Tepatrán, pelota para Hernández que va a girar, está Romero, está, llegaba. Era un golazo lo de Colo Colo, si terminaba dentro. Estuvo bien Avellaneda, que se quedó con la pelota.
1: Bonita personal de Lautaro Patrán por el sector izquierdo, que se la cede a Leandro Hernández. Da una media vuelta, le pega y le queda.
0: Va Colo Colo. Recupera Colo Colo nuevamente entre cuarto de cancha. Va Hernández. ¡Está! Arriba. Termina yéndose muy arriba del travesaño. Llegó a la galería y casi le pega el
2: pecho. Déjame marcar arco. Algo, porque sale jugando la calera y llega Jason Rojas, Álvaro Madrid y Maxi Romero sobre el jugador de la calera. 3-1. Un movimiento físico muy importante de Colo Colo. Recupera la pelota Jason Rojas. Termina en un pase a Leandro Hernández que finiquitaba una ocasión de gol. Cuando yo digo que lo físico en Colo Colo es muy importante, lo refleja esa jugada.
0: Viene cargando nuevamente el cuadro Unión La Calera. Banda derecha. Va a ganar Díaz. Está. Se va a meter al área. Está fuera. Llegaba nuevamente el cuadro Unión La Calera, me parece. Que termina siendo ¿quién?
1: Bozo, ¿no? Campos López. Sí.
0: Matías Campos nuevamente. Campos,
1: que está en el piso, el 9 está ahí.
2: Sí, toda la razón.
1: El más peligroso de Unión La Calera, sin duda, Matías Campos López, que siempre le hace partido a López.
2: Sí, años que no le había un partido tan bueno a López, ¿ah? Increíble.
0: Y ese último seguramente fue con Colo Colo.
2: Probablemente.
0: Va saliendo Colo Colo desde el fondo nuevamente con Arturo Vidal. La primera salida siempre del cacique. Pelota larga, la baja Christopher Díaz. Pelota larga, buscando a quien, a nadie. Finalmente va a llegar Pozo. Cuidado, Joaquín, que lo va a chocar. Lo choca Joaquín Sosa y saque de arco para el cacique.
2: Sí. No sé si preparará alguna otra modificación el técnico de Colo Colo. Pero
1: no se ve dando instrucciones. Quizás está conversando con el Chato, puede ser. Porque desde esta vista... no podemos ver bien, ahí se levantó el Tano Ortiz, pero por ahora no hay ninguna instrucción hacia los suplentes de Colo-Colo.
0: ¿Qué dijeron en el alto parlante?
3: Las autoridades ya lo tienen identificado.
0: Ah, el balón. El balón que cayó en la galería. Están pidiendo que lo devuelvan.
2: Y que las autoridades ya identificaron a la persona.
0: ¿Sí?
2: Sí, increíble. Sí.
0: Bueno, cosas del fútbol chileno. Viene cargando el cuadro Unión La Calera en la salida. Nuevamente con Christopher este día que va juntándose atrás ahora.
2: Viene... En esta tierra saben de robo.
0: Si tú lo dices.
2: Sí.
0: Ah.
2: Se han perdido cosas.
0: Hay un pirata con un misterio, sí, enterrado, dices tú.
2: A lo mejor enterraron la pelota por acá.
0: Claro. Viene cargando nuevamente el cuadro Unión La Calera. Viene Daniel Gutiérrez, que juntaba en ofensiva. Recupera ahora un hombre de Colo Colo con Lautaro Patrán, que va a girar. Viene Lautaro, Maxi Romero, que no lo ve. Termina avanzando igual el número 10 de Colo Colo. Va juntándose. Toca con Arturo. Este es Vidal.
2: Veo más cansado Romero. Ojo con los movimientos y con cómo se va desgastando.
0: De hecho, lo percibe tarde el avance de Lautaro Patrán.
2: Por eso te digo, se puede venir una modificación en esa zona.
0: Atento, Sebastián. Viene cargando Colo Colo nuevamente en la salida con Arturo. No se vaya a equivocar en eso, Arturo. Para Patrán, para la pelota, que va a ganar finalmente primero Nicolás Palma, el jugador de Unión La Calera, el central. Lo sale a presionar nuevamente Leandro Hernández. Sigue avanzando el cuadro Unión La Calera. Toca ahora en la mitad de la cancha con el número 5, Camilo Moya, que va a jugar la pelotita ahora con el número 2, Jonathan Andía. Pelota para Pozo, va tocando el cuadro Unión La Calera para él, va la pelota, está primero Arturo Vidal. Pozo pivotea, pero primero Gabriel Moreira, sin embargo, estaba fuera de juego.
1: Tranquilo por ahora, nuevamente sigo viendo la banca de suplentes que hace el trabajo previo al mando del cuerpo técnico de Colo Colo, así que por ahora nada de nada, no se ve al Tano Ortiz, a lo mejor nuevamente puede estar comenzando con el Chato.
0: Viene saliendo desde el fondo Daniel Gutiérrez, que le gana la pulseada a Maxi Romero, que va a recuperar la pelota ahora. Se ve cansado Romero, es verdad, hecho, ¿no?
2: Sí, ando con buen ojo últimamente.
4: Sí.
2: Sí, es del fútbol.
0: Viene cargando Colo Colo en la mitad de la cancha. Toca ahora que se va juntando con Jason. Proyección ofensiva, banda derecha para el número 28 de Colo Colo. Viene Jason, este Rojas, se junta ahora con Madrid. Buena la proyección. Viene cargando Colo Colo, Álvaro Madrid, pelota al área. ¡Está! ¿Quién aparece en el segundo palo? Nadie de Colo Colo. Sí, un hombre de Unión La Calera que le manda el córner. Número, Seba, 12.
2: Nuevamente, muy bien Jason Rojas. Lleva tres jugadas que han generado peligro total en Colo-Colo cuando nos dan el público controlado en este partido.
1: El aforo completo, 5.600 personas.
2: No faltó nadie.
0: Tremendo, ¿eh? Nadie se lo quería perder.
2: Todos estuvieron acá.
1: Nadie se enfermó.
2: hasta los de la picada.

0: donde fuimos antes.
1: Uf.
0: Buena la picada.
2: Buena la picada. Aprobado.
0: Aprobadísimo.
3: ¿De quién fue el dato?
0: Mío.
3: Eso sí.
2: El pollo.
0: No, la pechuga de pollo.
3: Viene el centro. Viene buscando área chica. Primero, un hombre de Unión La Calera despejando. De parte de segunda instancia, remataba Lautaro Pastrán, termina yéndose lejos del arco de Nicolás Avellaneda y saque de arco para La Calera.
0: Lo de Pastrán es importante, no por el remate, es por tomar la segunda pelota. La segunda pelota, hay jugadores que se quedan justamente con esa función. Si la agarraba el jugador de Calera, en una contra muy peligrosa para Colo Colo y terminó con un remate en el arco Calera.
3: Viene saliendo nuevamente el cuadro Unión La Calera, pelota para Daniel Gutiérrez que va tomando proyección ofensiva, banda izquierda. Viene Daniel este Gutiérrez, pelota para Matías Campos, zona ofensiva, banda izquierda, va entrando al área, va Matías, está primero, se queda con la pelotita. Gabriel Moreira se queda con la pelota, atento y seguro.
2: Vicente,
1: cuéntame.
2: Viene Felipe Raipán en Colo Colo.
0: Está clarito el cambio.
3: ¿Qué le parece, Edson, la modificación?
0: Necesaria. Lo que no me parece es si fue esta infracción de Leandro Hernández sobre Daniel Gutiérrez. ¿Eh? Me parece una jugada de juego mientras siguen pidiendo la pelota acá en los altoparlantes. Me parece un cambio correcto. Me parece un cambio correcto y sabemos qué pasa cuando entra Raipán.
3: Mira tú. Viene cargando el cuadro Unión La Calera en la mitad de la cancha. Va avanzando. Ahora sí viene buscando el centro, buscando a Matías Campos. Primero. Jonathan Villagra en el despeje, viene recuperando la pelota Colo Colo en su 40, que son 3 contra 4. Viene Lautaro, este es Pastrán, vamos a ver cómo la hacen. Pelota para Maxi Romero, que está cansado, pero va a llegar. Está Romero, pero está tan cansado que llega exigido. Se queda con la pelota Nicolás.
2: Ahí
3: Villagra.
2: Viene Felipe Raipán y otro cambio en Colo Colo.
3: Espérame, que viene cargando nuevamente el cuadro Unión La Calera. Llegaba Matías Campos.
1: Dos cambios en Colo Colo.
0: Pero viene el pase y el gol.
2: Claudio Quino,
1: no te creo.
2: Felipe Raipán, los cambios en Colo Colo y también en Unión de la Calera viene el 29, Joaquín Soto.
0: Ahora, ¿quién sale por Aquino? Esa es la gran interrogante.
3: Hernández. Viene cargando nuevamente el Leandro Hernández, lo bajan en la mitad de la cancha y hay tiro libre para el cacique. ¿No te parece que es Leandro Edson?
0: Tendría que ser. Tendría que ser por ahí la modificación en lo que viene en Colo Colo.
1: Cambio de
0: instrucciones Álvaro Madrid. Y también se viene una modificación en La Calera.
2: Sí, Joaquín Soto, ya lo mencionamos. Viene en primera instancia el número 24 y 22 es Colo Colo. Sí, efectivamente sale el número 24, Leandro Hernández, y sale Claudio Aquino.
0: Escucha la ovación.
2: Y sale,
0: ¿no?
2: Maxi Romero y entra Felipe Raipán.
3: Los goleadores de Colo Colo en la jornada de hoy.
0: Ovación para Leandro Hernández. Y ahora se viene Maxi Romero. También vamos a escuchar los aplausos.
2: Sale también Jonathan Andía y entra Joaquín Soto.
3: Les viene bien la quinta región a estos muchachos, ¿sabes?
0: Totalmente.
3: La semana pasada, dos goles Romero, uno Hernández, hoy uno Hernández y uno Romero.
0: La próxima semana cumple su última fecha de San... Ah, no, ya cumple
3: ya
0: hoy.
3: Cumplió.
0: Javier Correa.
3: Veremos.
0: ¿Quién se queda con el puesto? Linda disputa.
3: Viene cargando Colo Colo nuevamente en la salida, pero rebota la pelota en un hombre de Unión La Calera y saque lateral en ofensiva para el cacique.
2: Y ante eso también vamos a ver, yo creo que la respuesta es obvia, pero vamos a ver quién elige el Tano Ortiz entre Raipán y Justin Cuevas.
0: Eso ya es evidente.
3: Ya decidió, me parece a mí.
0: Sí.
3: Viene cargando Colo Colo nuevamente. Veremos si le queda una Aquino. Veremos si le queda una Raipán. Porque va saliendo Colo Colo, casi se equivoca en la salida, pero recupera Jonathan Villagra. Pelota para Jason. Toca para atrás ahora con Arturo. Este Vidal que va saliendo en el fondo, Colo Colo. Pelota para Jonathan. Este Villagra se junta con Jason. Viene tocando Colo Colo en la mitad de la cancha. Campo propio ahora. Álvaro Madrid. Pelota larga buscando a Lautaro Pastrán, que le va a quedar la pelota. Atención que viene Lautaro. Lo bajan. Nada, dice José Cabero. ¿Les pareció falta, muchachos?
0: A mí no.
3: Se va.
2: Tampoco, no me pareció infracción.
3: Tampoco, dijo José Cabero, que viene saliendo ahora del cuadro Unión La Calera en la mitad de la cancha. Va tomando la diagonal un hombre. Pelota larga buscando a Matías Campo. Pero nuevamente se queda con la pelotita Gabriel Moreira y nada, no saque de arco. Sino
0: oye,
3: que se queda,
0: cuando daban el debate, aprovechando que ahora hay algunos segundos, respecto a Justin Cuevas o Raipán, qué importante que ahora vayan más jugadores a la banca. Porque con 7 jugadores, el jugador joven se queda afuera.
3: Sí.
0: El titular era o Correa o Romero y el otro iba al banco y el jugador joven no tenía la posibilidad de jugar. Ahora pueden ir y sumar minutos. A mí me parece que de los grandes cambios de este campeonato tiene que ver con el número de jugadores en la banca.
3: Raipán, que en la semana anotó en la predicción.
0: 2 golazos.
3: Tal cual.
2: Y pensar que habían clubes que estaban en contra de esta regla porque era un gasto más en las concentraciones.
0: Increíble.
3: Viene cargando Colo Colo en la salida nuevamente.

0: gente, todo el estadio cantando por el cacique. Pelota larga para Oca, Jason Rojas, primero Daniel Gutiérrez, arriba la pelota de Vivir, primero gana Martín Iriart, toca Jason Rojas con Álvaro Madrid, pelota para Méndez, este es Víctor, que se va a juntar nuevamente con Álvaro Madrid, que se equivoca en la entrega, traba en el suelo el número 5 de Colo Colo, van todos a pelear ahora, cuidado con esa, me parece que hubo riesgo en esa jugada, muchachos.
1: Jugada peligrosa más bien, pero tocó la pelota Méndez.
0: Sí.
1: Quien
0: sí.
1: Impacta la pelota y la pelota termina yendo atrás Méndez.
2: Y se lo va a decir Madrid también al cuarto árbitro.
1: ¿Qué es lo que reclama?
0: El problema también es que va a trabar con la pelota, con la cabeza el jugador de Calera.
1: Totalmente.
0: Entonces queda más expuesto a esa jugada.
1: Le mostró amarilla.
2: Sí. Le mostró amarilla el jugador de Colo Colo. Y se ríe.
1: No me pareció.
2: Y se ríe.
0: ¿Cuántas tarjetas tiene Colo Colo, Seba?
2: Esta es la segunda. Víctor Felipe Méndez y Arturo Vidal. Y en Calera tenía a Jonathan Andía, que ya salió.
0: ¿Tenemos el dato cuántas amarillas tiene Vidal?
1: Lo podemos buscar.
2: Lo podemos buscar.
0: Lo vamos a buscar.
2: Si el internet lo permite.
1: No, Miguelito nos puede ayudar desde el estudio. Miguelito, que es muy rápido.
0: Y para allá apuntaba.
1: Sí, claro que sí. Ahí nos van a dar aire. Vamos en un segundo, muchachos. Miguel Gutiérrez, ¿cuántas amarillas tiene Arturo Vidal?
3: Le responde inmediatamente.
1: A ver si lo desmutean.
4: Estamos en eso.
1: Ahora sí. Está buscando la cantidad de tarjetas amarillas que tiene Arturo Vidal. Ustedes interrumpen nomás y vamos con ese dato.
0: Repone Colo Colo desde el saque lateral. Pelota buscando a Felipe Raipán. Recupera un hombre de Unión La Calera. Este es Martín Iriar. Van de izquierda que va a encarar. Va para adentro el formado de Universidad Católica. No se va.
2: Exactamente. Estás muy certero, Vicente González.
0: En préstamo.
2: Préstamo
0: porque viene cargando Lautaro para atrás nuevamente en Colo Colo. Le va a ganar Lautaro. Se pifió en la última. Era un golazo de Lautaro para atrás. Termina trastabillando justo cuando tenía que definir. Era el tercero y el broche de oro, Edson.
2: Había eludido de cierta forma a Avellaneda, pero quedó muy incómodo, sin ángulo para rematar al arco de Unión La Calera y por poco pudo ser el tercer gol del cacique.
1: Una de las dudas que uno puede tener, ¿pueden jugar juntos Aquino con Lautaro Pastrán? Pase de Aquino, casi gol de Pastrán en esta última jugada.
3: Muchachos, allá en La Calera.
2: Pelea también.
1: Muchachos, a ver, Miguel, dinos.
3: Si le ponen amarilla a Arturo Vidal contra O'Higgins, se pierde el superclásico Arturo Vidal.
2: Mira, importante dato.
1: A una amarilla Arturo Vidal de perderse el superclásico.
2: Importante dato que da.
0: Se va.
2: 6 minutos.
0: Ahí está Nicolás Millas. 6 minutos más. Atención que va a quedarle la pelota Felipe Raipán. ¿Por qué le marcaba esto? ¿Quién llegó con la delegación el día de hoy, muchachos?
2: Iván Román.
1: Atento Iván Román.
0: Viene cargando Colo Colo nuevamente en la salida. Jason Rojas, intratable el número de hoy. El número 28 de Colo Colo se equivocó en la entrega.
1: En esta hizo lo más difícil, se equivocó en lo más fácil.
0: Increíble. Viene cargando Unión La Calera. El último 6 jugamos acá. Así lo dijo Nicolás Millas, el cuarto árbitro en esta ocasión. Viene tocando el cuadro Unión La Calera. Banda derecha, se va juntando ahora en la mitad de la cancha. Toca para el número 6.
5: Por disposición de la autoridad.
0: ¿Qué dice la autoridad? Después de esta, porque viene cargando Daniel Gutiérrez, buscando el centro. Primero, un hombre de Colo Colo pedía en penal. No me parece.
2: Disposición de la autoridad. Sale la hinchada visitante, se mantiene y sale primero la hinchada local.
0: Ahí está.
1: Fue cadera lo de Jonathan Villagra. Pudimos ver muy de frente la jugada, que algún jugador de Calerano osó levantar la mano, pero no pasó absolutamente nada. Recordar que finalizado el partido, rápidamente terminamos la transmisión y vendrá el postpartido a través del canal de Hecho.
0: Viene cargando Colo Colo nuevamente, que busca el tercero, busca sentenciar el partido. Pelota para el número 10, este es Lautaro. Pastrán, que va a tomar la diagonal, está, rebota la pelota, rebotó a Raipán finalmente, que estaba
2: adelantado.
0: En fuera de juego, repone La Calera con indirecto.
1: Es interesante lo que aporta Lautaro Pastrán cuando ingresa en Colo Colo. Un jugador que tiene un cambio de ritmo, un cambio de marcha que es muy interesante, ya que ha generado un desequilibrio ofensivo sumamente importante.
0: Viene saliendo nuevamente el cuadro Unión La Calera desde el fondo. Va dejando atrás al número 50 de Colo Colo. Felipe Raipán se va juntando ahora con el número 29 de Unión La Calera. Pelota para Iriart. Viene cargando el cuadro Unión La Calera, pero nuevamente Jason Rojas despejando la pelota.
1: Está en el podio Jason de esta jornada, ¿no?
0: Perfectamente.
1: Para ti, Sebastián Munizaga, ¿quién es el mejor de Colo Colo?
2: El mejor.
1: En este partido.
0: No está fácil, ¿ah? ¿Eh? No, para mí no está fácil.
2: Diría que el Joaquín Sosa.
1: Para ti, dicho.
0: Espérame, que viene cargando nuevamente el cuadro Unión La Calera. Pelota, banda derecha. Va buscando el centro. ¡Está! Se la queda Gabriel Maureira. A ver, no está fácil. Para mí hay varios varones.

0: mejores, pero yo se lo voy a dar a Maxi Romero. Yo.
1: Mira.
2: ¿Y tú, Edson?
1: Me cuesta. Estoy entre Madrid y Jason, mira. Mira los nombres que me han gustado a mí en este partido.
2: Para mí. Lautaro entró muy bien también.
1: ¿Qué dirá la gente? Le vamos a preguntar. Va a interactuar y después en el postpartido lo vamos a decidir también.
2: Leandro Hernández.
1: Buen partido, Leandro Hernández. Se me había olvidado. Muy buen partido el Lea.
0: Viene cargando Colo Colo nuevamente con Álvaro Madrid, que recupera la pelota en la mitad de la cancha. Va tocando ahora banda izquierda con Claudio Aquino. No la vayan a perder ahí, muchachos. Juega para atrás.
1: Sí, yo como no estaba en la cancha y miraba, para mí Leandro Hernández es el mejor de la cancha hoy día.
0: También, se suma.
1: Sí.
0: Viene tocando Colo Colo, pelota para Víctor. Este es Méndez, pelota para Raipán, que usted sabe que está adelantado.
1: Sí,
2: levemente.
0: Pero no lo avisaron a Felipe.
1: Está bien, gana minutos.
2: Y ya jugó rápidamente. Pelota al piso. Cambio en Colo Colo. Sale el número 21, Eric Bimber. Ingresa el número 3, Alonso Olguín.
0: Tal cual, la última modificación en Colo Colo. ¿Dónde está Bimber? Ahí está.
1: Del otro lado de la cancha, bajan los aplausos para Eric Bimber, los pide inclusive Arturo Vidal. De lateral izquierdo se va a ir Alonso Holguín, jugador sub 17 a esta altura, ¿o no?
2: Sub 18, la categoría ya no está. Te doy un dato, Colo Colo con este partido llegó a 1770 minutos sub 21 de 1890. Un partido más y ya cumplimos la regla.
1: Mira.
0: Va saliendo desde el fondo Unión La Calera. Pelota para Vicente Lavín, buscando ahora el cambio de sector. Va a controlar, ¿no?
1: No pudo.
0: ¿Qué dijo la gente de la figura?
1: Hernández y Jason, por ejemplo, los nombres que han
0: Alguien tiene que desempatar la figura.
1: Sí. Mira el público.
0: Ahora sí tiembla.
1: Absolutamente.
0: Viene cargando nuevamente el cuadro Unión La Calera. Pelota para Camilo Moya, que pisa la pelota. Viene avanzando Camilo. Pelota para Daniel F. Gutiérrez. Sector izquierdo. Va a tirar un caño, pero nada, dice. Pedía la infracción el número 27, Unión La Calera. Nada, dijo Cabero. Viene cargando la salida. ¿Cuánto queda, Edson?
1: Van 95 minutos. ¿Dieron 6 o 8?
0: 6.
1: Va quedando un minutito para que esto termine.
0: Va quedando un minutito y va y tiro libre para Unión La Calera. Lo bajó Jason Rojas a Daniel Gutiérrez. ¿Cuántas veces tuvieron que haber compartido todos?
1: Muchas veces, y ojo con esta jugada porque
0: Juegan rápido. Juega la pelota para Martín Iriar, que va a encarar. Va a encarar entre tres hombres de Colo Colo. Va a llegar. Y va a ganar un saque lateral en ofensiva.
1: Pero muy bien Villagra. Pero muy bien Villagra en la marca.
0: Muchachos, ¿ustedes me ayudan en esta?
1: Sí, va a venir el lateral, el número 23 de La Calera.
2: Lo va a sacar largo.
0: Largo, buscando el área. Pelota, área chica. Va a llegar Joaquín Sosa y la manda al córner. Y me parece, muchachos, que va a ser la última.
1: Ay.
2: Número 2.
1: A defender bien esta jugada. Peligrosa.
0: Va Avellaneda.
1: Va a subir el portero Calerano y es Méndez quien va a servir desde la esquina.
2: Se queda Raipán con Camilo Moya en el medio de la cancha.
0: Veremos en qué termina. Termina 2-2 o lo gana Colo Colo. Viene el centro de Kevin Méndez buscando el segundo palo. Va a llegar Avellaneda, que pivotea. Un hombre de Colo Colo, Jonathan Villagra, que despeja la pelota. Viene recuperando nuevamente el cuadro de Colo Colo, que la tienen que sacar. Sáquenla que termina, muchachos. Pelota larga para Felipe. Este es Raipán que tiene. No, pero lo terminó el partido. Lo ganó Colo Colo. Ganó el conjunto de Ortiz. Colo Colo 2. Calera 1.
1: No, pero no puedes terminar el partido en esa jugada. Si iba solo Raipán.
0: Y Colo Colo están todos enojados.
1: No, porque además era el gol de un jugador joven. ¿Qué hizo el juez del partido? Amargó una fiesta. Reglamentariamente está perfecto, pero lo que podía venir lo celebra acá la gente. A ver, venga. Vamos a conversar con los hinchas que están acá. Su nombre, amigo. ¿Qué le pareció el chupo?
3: Patricio Riquelme. Feliz. Bien. Muy buen segundo tiempo. Bien. Viene Pastrana. Cuando entró Pastrana, se arregló Colo Colo. Bien.
1: ¿Se sufrió en el primer tiempo? Sí,
3: sí, se sufrió, jugamos mal. Los errores defensivos. Juegan mucho toque. El estilo de Ortiz, así, salir tocando, pero se equivocan y nos faltan goles.
1: Muchas gracias, amigo. Ahí está, feliz con el triunfo los hinchas de Colo-Colo, en directo acá en la tribuna, cuando se vive una fiesta, si la puede describir Sebastián Munizaga.
2: Sí, ya va. El plantel de Colo Colo con la barra que llegó en la hinchada colocolina, y ya se está haciendo tradición este cántico. Lo mismo pasaba con la 34, que había un cántico previo o cántico posterior a los partidos. esta canción también ya se está transformando en cábala para los hinchas de Colo Colo.
1: Que son las melodías de título. Cuando las hinchadas empiezan a palpitar que el equipo...

0: equipo puede ser campeón, aparecen estas dos estrofas, estos versos que hablan de Copa, y es lo que está cantando el hincha de Colo Colo. Celebra todo el equipo colocolino junto a la hinchada del Cacique acá en La Calera. Nosotros nos despedimos. Vicente González, excelente trabajo.
1: Abrazo grande, Edson. Abrazo para toda la gente que sintonizó. Cuidado con la mesa, muchachos. Cosas que pasan.
0: Se nos cayó hasta la mesa, pero no importa. Es firme. Sebastián Mundizaca, cortito. ¿Por qué lo ganó Colo Colo?
2: Porque demostró más ímpetu en ganar el partido y demostró más en el segundo tiempo de lo que es el equipo del Tano Ortiz en esta competición.
0: Para mí lo gana Colo Colo porque tiene muy buenos futbolistas, porque tiene alternativas en el banco de suplente como Lautaro Pastrán y porque tiene un fondo físico que me parece hoy por hoy es el equipo que mejor resiste los partidos en todo el fútbol chileno. Cierran el análisis Cristian John Peñailillo, Miguel Gutiérrez, y nosotros en instantes volvemos a través del canal de Edson con el postpartido y todas las reacciones en zona mixta. Que estén muy bien. Un gusto, muchachos. Nos despedimos desde acá. Chao, chao.
3: Felicitaciones, Edson querido, para Sebastián Munizaga y también para Vicente González. La transmisión en vivo y en directo desde el Nicolás Chaguán Nazar con la victoria por 2-1 de Colo Colo. Lo ganó el Popular con anotaciones de Maximiliano Romero y Leandro Hernández, y Cabero le termina aguando la fiesta sobre el final cuando se iba solo Raipán. No obstante aquello, el cuadro Popular sigue manteniendo la ventaja de 12 puntos sobre su más cercano perseguidor, que al día de hoy, con la victoria del día viernes, claro, son 15 puntos ahora. El día de hoy,
4: bueno,
3: claro,
4: ahora
3: con 45 Colo Colo, 30 la Católica, 30 la Uy, a la espera de lo que hagan los azules, un ratito más enfrentando a Palestino. Consideraciones finales, mi querido Miguel Gutiérrez, ¿qué es lo que nos va a contar antes del cierre? Dale.
4: Así
3: es,
4: más allá de lo que pasó en la última jugada, donde la verdad no se entiende por qué el árbitro termina cortando lo que era un gol segurísimo de Felipe Raipán, y incluso lo decíamos antes de... no estábamos con el micrófono abierto, pero nosotros decíamos, entraba Raipán y seguramente iba a ser
3: un gol. Venía el gol.
4: Tenía el gol seguro de Felipe Raipán, lo termina cortando, pero más allá de eso, Colo Colo termina reordenando las piezas, termina ajustando lo que tenía que hacer para poder conseguir un triunfo que al momento de la tabla de posiciones era vital, porque La Calera pega el golpe, Colo Colo acusa recibo en el segundo tiempo y lo termina ganando con ese ímpetu que tiene el cuadro de Fernando Ortiz, que es clave en esta etapa del año. Ya lo marcabas también, Cristian, porque Colo Colo está puntero con 45, segundo queda Universidad Católica con la U con 30, la U que juega en 28 minutos más en el Estadio Nacional frente a Palestino. Va a debutar en los azules Tobias Reinhardt, está dentro de la situación y también está dentro de la oncena titular. Vamos a ver qué es lo que sucede con ese compromiso que se va a jugar en un ratito más en el Estadio Nacional. También lo que está pasando con los próximos partidos, porque mañana juega Audax Italiano con Ñublense a las 20 horas, pero ya la parte alta de la tabla de posiciones, Colo Colo, nadie lo mueve de ese primer lugar con esos 45 puntos, aumentó a 15 puntos la distancia a la espera de lo que pase con la U y Palestino, que están ahí nomás, 3 puntos de distancia los dos, así que se puede mover la tabla porque capaz terminen 3 equipos con 30 o la U otra vez cerca de Colo Colo.
3: En una fecha del fútbol chileno que arrancó el día viernes con la victoria de la Católica 2-0 sobre Cobresal, el día sábado ayer un Huachipato que está en crisis futbolística cayó, sucumbió por 4-1 ante Everton y tambalea la banca de Jaime García. El clásico del norte entre Coquimbo y La Serena terminó empatado a 1 y con polémica. Con polémica también terminó la victoria del día de hoy al mediodía de Concepción, que le ganó por 1-0 a la Universidad de Concepción. Limache, que dio cuenta de O'Higgins de Rancagua, venciéndolo como forastero por 3-1. Y lo que ustedes escucharon en la voz de Vicente González, de Edson Figueroa, y con la información de Sebastián Munizaga a través del canal de Edson y Nacional Alba, la victoria de Colo Colo, el exclusivo puntero de la competencia, por 2-1 sobre Unión La Calera. Atento a lo que viene un ratito más con la U y Palestino. Mi querido Miguel, que tenga un buen retorno a casa.
4: Igualmente, buen retorno, Cristian, también a los muchachos que están allá en La Calera y que van a continuar con el trabajo ya para este segundo tiempo, o mejor dicho, para este tercer tiempo, que va a ser las declaraciones, lo que deje la zona mixta, eso mañana en el Metrópolis AM a las 7 de la mañana y por supuesto en las demás ediciones de Metrópolis acá en Radio La Clave.
3: Todo a cargo desde el otro lado de Juan Carlos Montesino, a cargo de la nave. Ustedes, amigas y amigos, sigan en sintonía de la buena música y la compañía de Radio La Clave, o si vas al canal de Edson te vas a enterar de todo el postpartido de este triunfo de Colo Colo en condición de forastero sobre Unión La Calera. Chao, nos vemos y nos escuchamos mañana a las 7 de la mañana en el Metrópolis AM. Un abrazo.
4: Chao, chao.

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0: Ya volvemos, no nos vamos. La clave, me escucha.